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0: ahora. ¡Ah! ¿La trajiste?
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1: Me cansé, ¿eh?

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2: Hola, buenas tardes, ¿cómo les va? Les doy la bienvenida nuevamente a Sin Contraseña, un espacio para conversar abiertamente, para conocer historias de vida, para aprender sobre temas que no conocemos y sobre todo para descubrir al entrevistado detrás de su quehacer. Como saben, estamos transmitiendo desde el estudio Juan Alberto Badía de Radio Trend Topic, la radio transmedia número uno de la Argentina a todo el mundo. Como ustedes sabrán, conversar es construir mundos y a mí eso me parece maravilloso. Y hoy vamos a hablar de un mundo muy particular. Estamos con una invitada que se va bien al fondo del mar, que ha visitado diversos continentes, más de 48 países, y sabe lo que sucede debajo del agua, un mundo donde el silencio, la respiración, la confianza cobran un protagonismo diferente. Si me invitan, o yo los invito, vemos un video. ¿Qué les parece? Gonzalo, por favor.

0: sin contraseña tenemos como invitada a Vicky de Campos, una instructora de buceo. Hola, Vicky.
1: Ay, ¿cómo
0: una
1: estás?
0: Instructora de buceo que nos va a contar qué sucede con la gente y qué sucede con ella cuando se aleja de la superficie. ¿Qué nos podés contar, Vicky?
2: Uy, bueno, la verdad es que es increíble lo que sucede. Es muy difícil de explicarlo en palabras, siempre digo, lo tienen que probar, pero es como que entras en otra dimensión, sería, como en otro mundo. No hay completamente silencio, no hay ningún ruido, no hay absolutamente nada que te distraiga, sos vos, tu respiración y otra fauna, totalmente distinta.
0: Perfecto. Claro, uno ve a un buzo, y sobre todo vos que sos profesional, y cree que todo es, no pasa nada, voy buceando, voy debajo del agua, pero hay toda una técnica detrás de eso.
2: Totalmente,
0: ¿no?
2: Totalmente, sí.
0: ¿Qué tiene que tener en cuenta la persona antes de sumergirse? ¿Qué les decís? Un adelanto, después que lo prueben en persona contigo.
2: Perfecto. Lo más importante es que estén tranquilos y que sepan que por más que no pasa nada, que tenerle mucho respeto al mar.
0: Por supuesto. ¿Te ha pasado alguna vez que alguien entró en pánico? ¿Cómo manejas esa situación debajo del agua? Que no les podés hablar, pero que la gente sepa que vos estás para ayudarlos y lo sacás.
2: Bien, me pasó más dando clase que en algún buceo, por ejemplo. Y sí, yo siempre le aclaro, mirá, yo voy a estar acá con cualquier cosa, hagamos el ejercicio así, asá. Y obviamente lo saco y yo más que nada pregunto por qué le dio pánico. O sea, ¿qué fue lo que le dio miedo o por qué reaccionaron así?
0: Eso se lo decís en superficie.
2: Exacto. Primero lo saco, pero lo más importante es que ellos estén incómodos y
0: porque Vicky
2: come
0: una manzana debajo del agua, a lo mejor habla también, ¿no?
2: Y todo puede pasar. En este momento no, pero veremos. No, más que nada intento ver desde dónde viene ese miedo que tiene,
0: claro.
2: Y les explico cómo prevenirlo o que no va a pasar nada. Les digo, si haces esto, te prometo que no te va a pasar lo que vos tenés. Porque generalmente los miedos son miedo a lo desconocido, no son miedos reales. Entonces,
0: no estás en un ambiente que es tuyo.
2: Total.
0: No estás en la tierra.
2: Totalmente. Y más el miedo a eso, ¿qué voy a hacer si no pasa nada?
0: ¿Y la persona, vos ves que hace movimientos raros o vos te das cuenta que ya no puede seguir? ¿Cómo es eso? ¿Te han pasado las dos cosas?
2: Bien. Ambas cosas. Primero también te das cuenta un poco los ojos como ya están como con cara de sorpresa, ya sabes que algo va a pasar.
0: Claro.
2: Y generalmente intentan subir a lo máximo que puedan y claramente no se puede, entonces yo intento calmarlos y ahí los puedes sacar.
0: ¿Cuál es la distancia máxima a que se desciende? O sea, lo profundo, bien.
2: ¿Que se desciende?
0: Sí.
2: Depende un poco de tu certificación o el nivel, pero digamos que para refugio recreativo el máximo es 40 metros, pero es bastante. Pero, por ejemplo, un open water, que sería certificación de primer nivel, hasta 18 metros, por ejemplo.
0: Bien. Y ahí, vos hace un rato me decías el silencio, yo también dije que el silencio cobra protagonismo, pero también es un silencio que no está vacío, ¿no?
2: No, es un silencio que me encanta porque primero conectás mucho con tu respiración. Vos solamente escuchás tu respiración.
0: O sea, que con mindfulness
2: totalmente,
0: debajo del agua.
2: Es exactamente eso. Es como, para mí es meditar. Es como meditar.
0: Qué bueno.
2: Es tu respiración y obviamente hay sonidos del océano. Tenés como que crujen los corales, digamos. Algunos animales emiten sonido que vos los podés escuchar. Es increíble.
0: Qué bueno, qué bueno. Bueno, me hablaste, yo quería saber ese tema, sobre todo de la gente que de pronto le da miedo y cómo dominás el tema. En este tema de que, bueno, entran en pánico, pero más allá del pánico, que eso es absolutamente psicológico, ¿no? ¿Se pide un certificado médico al alumno antes de hacer el...?
2: Sí, claro, antes de cualquier tipo de curso.
0: ¿Tienen que llevar algo del cardio? O sea, un estudio cardiológico,
2: Sí, o sea, hay un formulario que vos tenés que completar con un montón de ítems y, por ejemplo, si vos tenés alguna patología o estás tomando un medicamento, algunas variables, no me acuerdo exactamente cuáles,
0: sí
2: o sí necesitamos un certificado médico para poder hacer la actividad, digamos. Que certifique que estás en condiciones de hacer la actividad, porque si bien es algo que no demanda físicamente, sí es un deporte un poco de riesgo, digamos.
0: Obvio que es un deporte de riesgo. No, yo decía más lo cardiológico porque es lo que más...
2: Ah, totalmente,
0: ¿no?
2: sí.
0: Y que vayan con un certificado fidedigno, ¿no? Porque en definitiva los que se van a perjudicar si les pasa algo.
2: Totalmente,
0: son ellos mismos.
2: Obvio, sí,
0: porque
2: sí es necesario.
0: Habrá escuchado alguna vez, inclusive, bueno, yo que vengo del mundo también del agua, pero por nadadora, que por ahí dicen, ay, bueno, me hacen un certificado y voy. No, hagámoslo seriamente, porque te pasa algo.
2: A ver,
0: algo
2: yo lo haría seriamente, claramente, siempre claro. Vas a tener el que va por atrás y te lo manda, qué sé yo, pero. Si yo tengo que recomendar, recomiendo que se lo hagan, en serio.
0: Porque suponte que una persona realmente mayor.
2: Totalmente, ¿no? Cualquier persona,
0: agua,
2: mismo, de cualquier edad, de lo que sea.
0: Cualquier edad puede tener una patología cardiológica, obviamente.
2: Lo que pasa con el buceo es que cualquier accidente que por ahí pueda suceder en superficie, por ahí sí. Lo atacás más fácil, digamos, en superficie, digo, perdón, abajo del agua, ya estás en desventaja porque estás como en otro. No estás en tu hábitat, digamos. Entonces, todo lo que pasa abajo del agua es más grave que lo que pasa en superficie.
0: Por supuesto. Y contame, vimos antes un video donde se ven fauna, flora. ¿Hay algún mar con el que cerrás los ojos y volvés nuevamente que te ha quedado como el más lindo? ¿O todos tienen algo bello y volverías a todos? O algo, has vuelto seguramente a todos, ¿no?
2: Buena pregunta, esa me la hacen mucho. La verdad que todos tienen lo suyo, no te podría decir tipo, este es mi preferido. Pero me pasa mucho con un lugar en Indonesia, yo repito mucho, Rajan Pat, que tiene un arrecife que es una locura. Y muchas veces como que a veces cierro los ojos y veo esas cosas multicolores que vos decís...
0: ¿Soñás con que estás bajo el agua?
2: Cada tanto sueño un poco, sí. No es que sueño con ese lugar, pero sueño que estoy buceando. Más que nada cuando llevo mucho tiempo en superficie que digo, bueno, ya estaría necesitando ir al agua. Pero sí, hay hasta colores que no ves acá en la vida real, digamos, en superficie.
0: Por supuesto. Por supuesto. ¿Qué hace? Te voy a decir una pregunta tonta, pero no. La gente que tiene anteojos, que se tiene que poner esas antiparras especiales para bajar, ¿cómo se maneja el tema de no poder ver una persona miope? ¿Cómo hace?
2: Bien, no es una re buena pregunta la que me hiciste. De hecho, justo mi papá también bucea y necesita, para poder ver de lejos, si no me equivoco. Bueno, hay varias soluciones, pero una, por ejemplo, él tiene una máscara que se puede desmontar el vidrio y hacerla bifocal.
0: Buenísimo.
2: Entonces, como él no ve bien de cerca, pero...
0: además porque...
2: Y bueno, es muy buena pregunta. Entonces vos podés adaptarla y sí. Ahí podés ver a tu manera.
0: Buenísimo. ¿Y te ha pasado gente no vidente que quiera tener contacto con, a lo mejor, yo sé que no se pueden tocar los animales, que bueno, hay un montón de que eso después me gustaría que me cuentes un poco de qué se compone el traje. Pero, ¿te ha tocado que algún no vidente quiera tener la aventura de sumergirse?
2: No me ha tocado a mí, pero sé que existe la posibilidad de hacerlo y la verdad me encantaría en algún momento meterme en buceo para... Sí,
0: quizá hablar con gente que se especializa y
2: exacto.
0: Que los ayuda y actuar de
2: exacto.
0: Manera
2: exacto, me encantaría,
0: ¿no?
2: La verdad, porque en realidad es una experiencia no solamente visual, sino como te digo, sonora y todo tipo de...
0: Por eso te digo,
2: sí.
0: Yo creo que debe haber...
2: Yo creo que lo debe re disfrutar.
0: Abajo. Es
2: yo creo que sí.
0: Espectacular. ¿Y alguna vez tuviste miedo de sumergirte en algún agua especial? Sea porque no sabes con qué te vas a encontrar, no sabes bien...
2: Bueno, sí, a ver...
0: Bueno, has estado cerca de tiburones.
2: Sí, justo eso no es lo que me da miedo. Tengo mucho respeto, claramente.
0: Sí, a todos los animales.
2: Sí, me pasó, bueno, mi primer buceo me dio mucho miedo. Antes de entrar, de vuelta a mí a los conocidos.
0: Claro.
2: Y mi primer buceo en corriente también me dio bastante miedo, me acuerdo. Ahora ya me encanta, pero el primer buceo
0: porque
2: así...
0: Porque lleva el agua.
2: Claro, vos te tenés que dejar ir y como que claro. No lo podés controlar. Y no está bajo tu control, digamos. Entonces,
0: claro. Y ese no tema de los tiburones, ¿no? Son tiburones que no te van a... No, porque uno ve los documentales que yo veo muchos y el buzo está dentro de una jaula. En este caso no es necesario.
2: O sea, son distintos tipos de encuentros con tiburones. Ahí en realidad la que van a buscar es el tiburón blanco.
0: Claro, bueno,
2: no sé bien no. Cómo es el tema de la jaula, porque nunca lo hice. Y no sé si lo haría, tampoco porque me gusta verlos.
0: Es exponerte demasiado.
2: Sí, y también es al animal como tentarlo para algo que venga, que se estire con la jaula, no sé.
0: Entiendo. Sí,
2: igualmente,
0: sí.
2: De vuelta, no, desconozco mucho el tema, no estoy muy metida en
0: pero
2: el tema de la jaula.
0: Pero cuando vemos... eso que has filmado y que se ven tiburones, que deben ser los más chiquitos, no me acuerdo cómo se llaman, los tiburones que también...
2: Hay mil tipos.
0: Hay muchos tipos. Bueno, el blanco uno le quedó de la época de tiburón, que la gente ya después no se quería meter ni en la pileta porque pensaba que aparecía
2: pobre
0: uno.
2: Tiburoncito.
0: Pero bueno, de pronto, que si yo, por ejemplo, le tengo pánico a las bichas, que sé que hay de mar, que hay
2: de
0: agua.
2: Hay de mar, sí.
0: ¿Y qué haces? Eso vos no te pasa nada.
2: No, a mí con los animales...
0: ¿Con qué se pueden encontrar? Si vos ya conocés esa profundidad, de, bueno, van a ver por ahí esto, aquí, porque bueno, el cardumen es algo que a uno hasta le parece simpático. ¿Puede haber una tortuga?
2: Claro, depende mucho del lugar, del sitio de buceo al que vamos a ir. Generalmente siempre en el briefing, que es como cuando vos planificás el buceo y vas a conocer a dónde vamos a ir a bucear, el
0: Sí.
2: lugar, etcétera, mencionas mucho la fauna que va a haber, qué posibles encuentros podemos tener, qué podemos ver, qué, un montón de cosas.
0: Sí,
2: Generalmente
0: porque a lo mejor
2: sabes.
0: alguien te dice, no, bueno, si está esta especie yo no bajo porque le tengo miedo. El miedo es
2: Puede ser. A ver,
0: irracional.
2: obvio que. A ver, generalmente se puede saber qué va a haber y qué no. Si aparece, aparece, porque a veces no tenés ni idea.
0: Obviamente, son dueños del mar, es su
2: Total.
0: hábitat, uno
2: Pero
0: está
2: sí, generalmente
0: invadiendo.
2: sabes un poco cómo es la fauna del local, el local del lugar, entonces puedes prevenir o predecir qué va a pasar. Entonces, sí, obvio, si alguien tiene miedo a los tiburones, hay sitios en los que yo no lo recomendaría bucear. Pero bueno, pueden aparecer en cualquier lado.
0: Así es, así es. Yo antes estaba mirando porque yo sabía que había preguntas muy específicas que te quería hacer respecto de la técnica, pero ya me las estás contestando sin que yo no me quiero, porque a la gente le interesa, a mí por lo menos que soy una persona que creo que en otra vida estuve viviendo en el agua, que me encanta. Contale a la gente cómo, de qué se compone el traje, o sea, la persona llega con su ropa de calle y vos le entregás qué.
2: Bien, bueno, depende mucho del lugar al que vamos a ir a bucear, pero por
0: Caribe, por
2: ejemplo,
0: ejemplo.
2: Caribe, agua a temperatura a unos 28 grados, por ejemplo.
0: Agradable, muy
2: Agradable,
0: agradable.
2: bien. Ahí siempre recomiendo un traje de neopreno largo, ahí puede ser 3 milímetros, por ejemplo.
0: Nunca
2: Ahí.
0: descubierta ni la pantorrilla, no, siempre hay que tratar de estar con.
2: No, podés hacer buceos descubiertos totalmente, pero esto lo aprendí de mi instructor, que siempre que, o sea, ahí, a ver, puede traer filamentos de medusas, puede haber cosas que te
0: Claro.
2: toquen, entonces siempre que estés
0: Una
2: cubierto,
0: alergia te puede,
2: mejor.
0: claro.
2: Exacto. Existen trajes de primera piel, que son lycra nada más, que no es que te dan calor. Igualmente, en el mar, el calor se pierde más rápido que en el aire, en el agua, digamos.
0: Así es.
2: Entonces, por eso te recomiendo, porque generalmente estás un tiempito bajo el agua, que vayas con una protección térmica, o sea, un
0: Así
2: traje
0: es.
2: de neopreno.
0: Perfecto. ¿Pero eso vos se lo proveés o la persona tiene que ir con lo suyo?
2: No, o sea, dependen. Nosotros generalmente vamos a operadores. Hay operadoras de buceo en todos lados, como si dijera que vas a un hotel, por ejemplo.
0: Sí.
2: Y ahí alquilan trajes, alquilan equipos. Siempre vos
0: Fantástico. O
2: podés
0: sea, es
2: ir.
0: como
2: Vos
0: un
2: podés ir con
0: tour,
2: tu
0: como si fuera un
2: carterita.
0: safari acuático.
2: Exacto. Vos podés ir
0: Ah,
2: así como
0: buenísimo.
2: estás ahora
0: Sí,
2: y
0: y te
2: quiero
0: proveen de
2: bucear.
0: todo.
2: Exacto.
0: Ah, buenísimo. Y tenés alojamiento.
2: Hay lugares que cuentan con alojamiento, otros que están al lado de alojamientos. Eso es indiferente. Pero sí, generalmente nosotros vamos a lugares con alojamiento.
0: Yo vi un video tuyo en tu, que después vas a ver las redes, un video tuyo donde vos estás, la verdad que la pasan genial, y a los que nos gusta el agua, en cubierta, donde hasta mostrás la alimentación, el tip tan importante, ¿no? La alimentación.
2: Totalmente, es muy
0: Porque la gente cree
2: importante.
0: que solamente los que tenemos alguna enfermedad, que tenemos que cuidarnos con. No, todo el mundo debería comer así.
2: La verdad que, o sea, estar saludable para cualquier deporte es buenísimo, y yo también. Yo siempre intento mantener una dieta saludable, o sea, nutrirte bien, pues haces mucho desgaste,
0: Mucho,
2: muchísimo, sí.
0: obvio, obvio. Sí, yo recuerdo de chica cuando competía en natación y era salir, mamá, ya quería comer algo
2: Salís
0: porque
2: muerto de hambre.
0: sí, morís de hambre. Así que bueno, entonces te probé todo, todos estos tours, por decirlo de alguna manera, o decime vos, corregime cómo se le dice cuando vas a bucear, lo probé el lugar donde vos lo llevás a la gente.
2: Sí, a ver, yo tengo un equipo, o sea, vos podés tener tu equipo completo o podés no tener nada y alquilarlo en el lugar. O sea, las dos
0: Bien.
2: opciones son válidas y es
0: Y
2: normal en cualquier
0: también,
2: parte del
0: aparte del
2: mundo.
0: traje de neoprene, va a los guantes.
2: Bueno, el traje neopren, los guantes pueden ir como no, eso es indiferente. Depende mucho de la temperatura o del lugar, lugares donde no dejan para que la gente no se agarre o toque algo.
0: Bien.
2: Tenés el chaleco, que es el como para poder la flotabilidad, para dejar el dispositivo de flotabilidad, digamos. Tenés el regulador, que es por donde
0: En el
2: respirás.
0: momento que se sumerge la persona y está con ese flotador, ¿cómo hace para sumergirse?
2: Buena
0: Y que,
2: pregunta.
0: ¿no? Que porque tenés algo que te lo está impidiendo, digamos, te
2: Claro,
0: está
2: tu
0: manteniendo a
2: dispositivo de
0: flote.
2: flotabilidad es
0: Claro.
2: justamente que te permite estar en superficie, en flotabilidad positiva, digamos, inflada. Y para descender, vos, además de todo el equipo, necesitas ponerte peso, o sea,
0: Ahí
2: lastre,
0: está.
2: porque necesitas poder bajar,
0: Sí,
2: ¿no?
0: porque si no es claro.
2: Y el chaleco lo que tiene es que vos lo podés inflar y desinflar. Entonces, para poder descender, vos te vas a desinflar. Y ahí podés descender. Igual lo tenés que controlar mucho para se puede descender muy rápido, entonces vas descendiendo de a poco, digamos. Encontrás tu flotabilidad neutra y ahí puedes seguir buceando.
0: Bueno, la primera vez, seguramente la gente. O sea, ¿cuál es la cantidad máxima de personas que aceptás en una de estas aventuras para poder tener control de todos y que todos se sientan cómodos?
2: Depende mucho del nivel de certificación que tengan o si son buzos
0: Yo,
2: por ejemplo.
0: no hice nunca buceo. ¿Con qué otras personas? Tendría que estar con las personas, obviamente, del mismo nivel mío, principiante, ¿no? Total, primera vez.
2: Sí,
0: ¿Cómo?
2: puede ser
0: ¿O no?
2: principiante o no, pero yo no llevaría más de 4 principiantes al mismo tiempo, por ejemplo.
0: Perfecto. Perfecto. Porque es como si no que la
2: Si no,
0: gente
2: es
0: ya
2: mucha
0: le.
2: responsabilidad y aparte también quiero
0: Exacto.
2: que
0: ¿Y
2: la
0: vos
2: pasen
0: estás
2: bien.
0: sola?
2: No, depende mucho.
0: Ah.
2: Generalmente, cuando vamos a viajes de buceo, tenés también guías locales, que está buenísimo. Yo ponele, voy a un lugar nuevo y no me animo a ser guía porque no lo conozco. Entonces está bueno tener un guía local
0: Claro.
2: que te lleve, digamos, sí. Sí, cuanto más mejor.
0: ¿Y le haces la descripción antes o cuando salen comparten lo que cada uno sintió, lo que vieron? Porque por ahí encontrás una especie marina que decís, ¿qué era eso? O qué sé yo, o alguna flora también, que hay cosas tan lindas. ¿Les explican o tienen algún folleto, alguna cosa de lo que está ahí por ahí? Más allá de que vos decís, por ahí aparece algo que uno no lo tiene previsto, pero bueno, son dueños ellos de su lugar. Vos estás invadiendo de alguna manera.
2: Totalmente, yo siempre digo, somos visitantes,
0: Claro,
2: 100%
0: claro.
2: visitantes.
0: Entonces, ¿les decís cómo se llama cada cosa o bueno, no tienen esa.
2: Sí, en el briefing generalmente los guías locales saben más o menos las especies y nos dicen qué podemos llegar a ver. Y si vemos algo que no estaba, obviamente salimos, yo vi esto, ¿qué es? Y hay muchos identificadores de peces, hay un montón de lugares por local, o sea, por sector de buceo, que te muestran una tablilla con todos los posibles peces que puede haber y vos podés decir, ay, vi este. Y ahí te dice el nombre o te lo explican. Pero sí, siempre salimos y decimos, ay, yo vi una cosa que.
0: Estuviste en más de 48 países. ¿Habrá lugares en esos países donde directamente el buceo está prohibido? ¿O en todos los lugares se puede bucear?
2: Debe haber, la verdad, eso desconozco. De los lugares que yo fui, me parece que ninguno estaba de buceo prohibido, digamos.
0: Así como hay, viste que yo en la Isla de Pascua, que hay lugares, inclusive acá en la Argentina también hay lugares que no puedes llevar ni una piedrita, ni pensar
2: Ah,
0: acá
2: bueno,
0: no.
2: igual eso es indiferente de. O sea, claramente vos no te podés llevar nada de ningún lado
0: No, no,
2: de
0: obviamente. Pero
2: buceo.
0: por ahí tampoco te permiten sumergirte, a eso iba.
2: Ah, debe
0: No.
2: haber, la verdad, desconozco, no te quiero decir que sí o que no,
0: Pero en
2: pero
0: todos los
2: donde yo estuve,
0: lugares,
2: no, ninguno.
0: perfecto. ¿Y estas travesías cuánto duran? ¿El día?
2: Depende mucho. Hay días que, por ejemplo, el que vos viste el video del barco es una
0: Sí.
2: semana entera embarcados.
0: Ah,
2: Entonces, sí,
0: buenísimo.
2: eso es buenísimo. Y después, generalmente lo vas armando vos. Por ahí son 7 días, 10 días, un día, no importa.
0: Y
2: O
0: la gente
2: sea,
0: no se conoce entre sí.
2: la gente depende. Bueno, nosotros
0: Es un,
2: llamamos
0: porque
2: un
0: yo le tendría
2: grupo.
0: más miedo a la relación en la tierra,
2: Claro.
0: ¿entendés? Porque de
2: No, sí,
0: pronto,
2: yo siempre digo, tenés que
0: ¿viste?
2: elegir muy bien con quién vas al vida a bordo, porque
0: Obvio.
2: es una semana conviviendo en un barco. Si bien que está
0: En
2: bueno, es
0: un barco,
2: grande,
0: claro, que no
2: es
0: tenés todas
2: chico
0: las
2: en realidad.
0: comodidades que tenés en tu casa.
2: Sí, son espacios reducidos. O sea, el living es como acá, digamos. O sea,
0: Que
2: estás
0: puede
2: todo el
0: haber,
2: día.
0: claro, que puede haber momentos en que una persona por ahí no está tan bien de humor, o qué sé yo, no sabes quién te toca.
2: Sí,
0: Entonces.
2: por suerte siempre me tocaron grupos buenísimos
0: No,
2: y.
0: pero estás preparada también un poquito para eso.
2: Sí, obvio, vos tenés que saber. Igualmente es raro encontrar a alguien que bucee, que esté de mal humor, es como que
0: Sí, gente que
2: se
0: tiene con.
2: contagia, es muy linda
0: Obviamente,
2: energía.
0: obviamente, perfecto. Entonces vos particularmente, miedo, bueno, a las corrientes, pero ya lo tenés manejado. Y animales, bueno, no vas a lugares donde hay animales peligrosos,
2: No, no, no
0: obviamente.
2: diría miedo, obviamente le sigo teniendo
0: No,
2: respeto por.
0: respeto a
2: Sí,
0: todo,
2: porque por
0: obviamente a
2: más
0: una
2: que.
0: mariposa le tenés
2: Exacto, por más
0: respeto.
2: experiencia que tengas, siempre tenés que tener un montón de
0: Claro.
2: respeto al mar. Y siempre la seguridad primero. Donde veo que por ahí hay veces que querés ir a bucear, las condiciones cambiaron y por ahí es mejor que no te metas. Aunque seas re experimentado, es como, bueno, prefiero venir mañana, quizás.
0: Está mejor la cosa. Claro.
2: Exacto. O sea, sí, obviamente todos mis recaudos de seguridad, siempre. Siempre.
0: Y decime, Vicky, antes de sumergirse la gente, hay que saber también respirar por la boquilla.
2: Sí,
0: ¿Hacen
2: claro,
0: un
2: obvio.
0: entrenamiento previo?
2: Totalmente, sí.
0: ¿Nos podés contar un poquito?
2: Sí, obvio. Lo que hacemos es, por ejemplo, vos me estarías preguntando por un bautismo, alguien que no,
0: Y
2: nunca en su
0: sí,
2: vida
0: hasta
2: buceó,
0: decir, yo por
2: digamos.
0: ejemplo te diría, mira, a mí me da como miedo de ahogarme, de que me dé entre agua. ¿Puedo poner, te metes en una olla o no sé, con agua, o llenás en tu lavatorio, o qué sé yo, y decís, me pongo con ese aparato y entreno, o a la misma, bueno, en el mismo mar, antes de meterte vos y que ya sea tarde y que hagas cualquier cosa?
2: Bien, claro,
0: ¿Se
2: generalmente
0: entiende, no? Lo
2: sí,
0: que.
2: no vas al mar directo, si nunca buceaste en tu vida. Siempre se hacen unas prácticas en pile antes, donde justamente enseñamos a respirar, a vaciar la máscara.
0: Que en el Caribe se fue con la mujer. Y es como que a mí se parece mucho a mí, en, como siempre dice mi marido, ustedes parecen hermanos. Dice, y me puse la boquilla, y me dice, y le agarró, yo creo que le agarró un ataque de pánico. Y dice, y me ahogaba, me tuve. Y bueno, entonces es como que pobre Martín quedó con ese trauma, que creo que no lo hace nunca más. Yo por eso digo, previo a eso, para evitar que pasen esas cosas, practican.
2: Totalmente, sí, antes de meterte al mar directo, practicamos en pileta cómo respirar con el regulador, cómo vaciar la máscara por si te entra agua, etcétera. De hecho, yo, de vuelta, la primera vez que buceé, le tenía pánico, no podía respirar tampoco. Mismo en pileta.
0: A ver, obvio. Exacto. No es fácil. No debe ser fácil, no lo hice.
2: Es experiencia. Sí, o sea,
0: o tampoco. Te sale, me parece, sí. de una.
2: Es probarlo, yo siempre digo, es probarlo, porque te da miedo de vuelta a lo desconocido. Claro, cuando lo probás claro. y lo ves, es como. Ah, no, como que siempre respiro, tienen miedo a quedarse, a no poder respirar, pero en realidad estás respirando constantemente.
0: Y yo sé que no se pueden tocar los animales, pero te pasan muy cerca. ¿Alguna vez viste alguna especie como que esquiva y se va en sentido contrario porque le da como temor quizá también? ¿O no? ¿O ahí siguen en su hábitat y siguen al lado tuyo? ¿Cómo son las experiencias que tuviste?
2: Hay de todo, en realidad. O sea, la ley es que vos no lo puedes tocar, pero si ellos te quieren tocar, pueden hacer lo que quieran, digamos.
0: Ajá.
2: Hay de todo.
0: ¿No puedes gritar help?
2: No, pero nadie te hace nada. Hay especies muy curiosas que se te reacercan, claro. Por ejemplo, los lobitos marinos, todo. Ay, y vienen lindo. Y te dan vuelta. El delfín también te pasa por el lado.
0: Delfín, qué bello.
2: Y después, por ejemplo, los tiburones te tienen miedo. O sea, ¿no?
0: Sí.
2: Porque las burbujas, no están acostumbrados a ver burbujas ellos. Entonces, cuando ven burbujas,
0: mira vos,
2: como que se te acercan. Claro, por ejemplo, a mí me encanta el tiburón martillo, fuimos hace poco a Galápagos, y era como que vos veías que se acercaba y vos decías, ay, qué lindo que viene, y apenas se da cuenta que eras un buzo, salía corriendo.
0: Ah, mirá vos.
2: Y vos decías, no, volvé.
0: O sea, lo que no hay que tener con los tiburones quizás es una, como una, un mito, que no huelan sangre, ¿no? No sé si es verdad.
2: Tiene un buen sentido el olfato, pero no, eso la verdad no estaría así 100%. Así sé que, por ejemplo,
0: no bajen con una herida.
2: Si hay alguna presa herida grande y ellos lo huelen, van a ir a comerla.
0: Pero es una cuestión de supervivencia y que se tienen que alimentar.
2: Total, pero no sé si es que vos te cortás la mano y no
0: pues
2: sé.
0: Viste que hay muchas cosas que
2: hay
0: la
2: mucho
0: gente de película,
2: sí,
0: porque pensás
2: sí.
0: que es, como yo dije, un universo donde hay.
2: Sí, están muy mal catalogados, pobrecitos, ¿viste? Siempre las películas son.
0: Sí, pobres. Sí, bueno, tienen que poner un poco de suspenso, de
2: Obvio.
0: Temor para que la gente.
2: Sí, pero eso la verdad no sabría decirte. No creo.
0: ¿Qué es lo que te ha pasado o qué es lo que aprendiste debajo del agua que lo aplicás en la tierra en tu convivencia con los demás?
2: Y yo diría manejar la respiración primero. Y más que nada, bueno, yo intento muchas veces que tengo que hacer algo importante o estrés o lo que sea, pienso como irme a ese mundo de meditación y empezar de vuelta, digamos.
0: Pero yo me refiero a que, viste, en la interacción de las especies, que vos digas, y esto tendría que pasar con los humanos.
2: No, el respeto que hay abajo del agua es lo primero. El respeto con el que se entra al mar, el respeto con los animales te reciben. O sea, el animal, pensá que te entras en su casa y ellos son re abiertos.
0: O sea, ¿qué dirías? Sería como el delfín que me recibe con
2: totalmente,
0: un
2: el lobito meteo, marino que me recibe chocho y viene a jugar, a ver,
0: todos
2: curioso.
0: Todos tendríamos que ser un poco así.
2: Y un poco así.
0: Como niños.
2: Total, tener más confianza.
0: Bueno, es muy importante esto que decís.
2: Sí.
0: Y hablando de niños, ¿has tenido niños o hay un límite de edad?
2: Hay un límite de edad, obvio. Me encanta la clase de los niños porque son como esponjas y tanto el tiempo que te escuchan.
0: No tienen temor.
2: No tienen ningún temor. Exacto, no tienen ningún temor y todo lo que decís lo hacen y lo practican y te hacen preguntas, por ejemplo, ¡ay, quiero ver el tiburón, no sé qué! Y a mí me encanta.
0: Bueno, eso es muy importante porque además yo creo que, bueno, a los chicos cuanto más lo llevas desde muy niños a algo, a un deporte, a un después, aunque no lo sigan.
2: Total.
0: Lo toman con más naturalidad, como si son esponjas.
2: Total, entonces, y la gran mayoría, exacto, la gran mayoría le sale mejor a las niñas que a los padres, pero justamente por esto, porque no tienen miedos, no. Van y lo hacen.
0: Yo creo que todos los deportes hay que empezarlos como un instrumento desde niños.
2: Ay,
0: a los 4 años mi padre me tiró la pileta, chao. Él también nadaba
2: Totalmente, todo, pileta, bicicleta, todo, ya está.
0: A lo mejor después no seguís, no te interesa, pero saber nadar, que hasta me parece, viste, básico para poder subsistir. Hay gente que se
2: Y
0: ahoga
2: sí.
0: tontamente por no haber aprendido a nadar. Te
2: Total.
0: hablo ya de mar, yo le tengo mucho respeto al mar. Yo nunca nadé en aguas abiertas. Pero sí tener una idea, bueno, cuando te llega una ola, te llega una ola
2: No,
0: corriente, como vos
2: totalmente. El
0: decís
2: poder,
0: ahí.
2: claro, poder defenderte en el agua, para mí es lo máximo, sí.
0: Así que, o sea que bueno, uno dice cómo se comunican con vos, pero eso ya después lo vamos a ver porque ahora vamos a ver una pequeña tanda y nos vas a decir tus redes y cómo se comunican y vamos a ver otros
2: Obvio.
0: temitas también. Vamos a ver quién
2: Perfecto.
0: es Vicky de Campos.
2: Muy bien.
0: Gonzalo, la tanda.

0: risitos.
1: Hijo, la niña ha vuelto con su madre y está muy bien. Es que no he podido despedirme.

0: Abuela, ha crecido muy poco.
1: Mi niño, no ha crecido poco. Lo que sucede es que crece según sus tiempos.

0: artista. Lo vimos un ratito a Didier, conociendo a Didier, que es mi libro y la ilustración también es mía. 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Se comunican conmigo en Instagram sin contraseña y también lo pueden, en ese caso, ya con una dedicatoria mía. Y seguimos acá con Vicky, con el placer del mundo bajo el agua. Y te voy a hacer una pregunta que la omití, pues está tan bueno lo que estabas contando. Decime, Vicky, ¿cuál es el error que vos ves que más cometen las personas que empiezan a querer aprender a bucear?
1: ¿El error te referís a algo más técnico?
0: Algo que vos decís, claro, mira, esto no lo hagas porque esto no va a salir bien.
1: Bien, hay dos errores que yo creo que son los primeros. El primero de todo es, hay muchas que creen que para ascender tienen que inflar el chaleco, que es el error máximo en cuanto a lo técnico que veo en los alumnos. Y también el confiarse por demás.
0: O sea, hay que dejar el chaleco así como lo tienen cuando bajaron.
1: No, para ascender hay que ascender a una velocidad controlada. Entonces, si vos inflas el chaleco a la diferencia de presión, vas a ascender mucho más rápido. Entonces, para ascender no hay que inflar
0: el
1: chaleco.
0: ¿Hay peligro en ascender rápidamente?
1: Hay peligro.
0: A ver, contame.
1: Sí, bueno, te puede pasar, o sea, primero...
0: Por tu presión.
1: Exacto, vos tenés una presión, depende de la profundidad en la que estés, cuanto más profundo por el peso del agua, más presión tenés. Y tus pulmones son un espacio aéreo, quiere decir que tiene aire. Entonces, la presión lo comprime, o sea... Primero,
0: tu presión.
1: Exacto, vos tenés una presión, depende de la profundidad en la que estés, cuanto más profundo por el peso del agua, más presión tenés.

0: debajo del agua y hay que empezar a ascender, ¿qué hay que hacer?
1: Primero te pones, o sea, decidís descender con tu, siempre vas de dos con tu compañero.
0: Sacando pesitos.
1: No, no, no. Vas con tu compañero siempre de dos, así que es la seña para ascender. Y cuando están ascendiendo, al revés, vos vas sacando aire el chaleco, porque el aire que vos tenés también se va expandiendo el aire del chaleco. Entonces, como se va expandiendo, vos tenés que ir sacándolo para controlar el ascenso, digamos.
0: Ajá.
1: Simplemente eso, ¿no?
0: Bien.
1: No mucho más.
0: ¿Y cuál otro error que vos ves que también se comete bastante? ¿Debajo o cuando ya están ascendiendo?
1: Bien, lo de sobreconfianza. A veces van demasiado confiados y
0: yo puedo,
1: eso es lo peor.
0: Yo lo sé. En nada.
1: Eso es lo peor, porque siempre, de vuelta, no importa qué tan experimentado estés o qué certificación tengas, siempre muchísimo respeto.
0: Aún
1: siempre
0: hoy
1: la
0: vos
1: seguridad.
0: Lo tenés y
1: total,
0: das el
1: la seguridad
0: ejemplo.
1: Por primero.
0: Obvio.
1: Sí.
0: Obvio. ¿Vos sos la primera que te tirás y recibís a la gente en el agua?
1: O sea, depende. Cuando estoy. Porque yo voy, siempre le digo a mi instructor, yo voy o busa, que sería recreativa total, una más, o voy como instructora. Cuando voy como instructora, depende. A veces me tiro primero y los espero, o si está Lía, por ejemplo, me quedo arriba ayudándolos a equiparse y demás, y me tiro última.
0: ¿Y cómo es la cuestión? Cuando vas con el barco, ¿no? Que estás una semana, suben, tienen que tener un momento donde se tienen que recuperar. Del cambio que hubo de presiones.
1: Total, vos siempre tenés entre buceos un tiempo mínimo de superficie que tenés que respetar. Generalmente siempre intentamos hacerlo más. O sea, el mínimo es qué cantidad de minutos, estamos más tiempo.
0: ¿Y esa recuperación en qué consiste? ¿En respiraciones?
1: No,
0: consiste ¿o descanso?
1: Un poco en reducir el nitrógeno que te queda en el cuerpo, digamos.
0: Y contame.
1: Cuando
0: estoy
1: vos...
0: saliendo.
1: Sí.
0: Yo con... ¿Y vos qué me decís? O que nos decís a todos, ¿no?
1: No, no. Vos planificás tus buceos del día, por ejemplo, si tenés 3-4 buceos, lo que sea, ya sabes cuánto vas a tener tiempo en superficie, como que vos sabes todo. Entonces, cuando salimos, ya sabemos que, por ejemplo, estamos una hora en superficie. En esa hora no se puede hacer mucho, se puede hacer deporte o ejercicio.
0: Ni quiero que les quede
1: no,
0: resto.
1: No, te queda energía, digamos.
0: Claro.
1: Pero nada, esa hora descansás o comés.
0: Bien. Ah, se puede comer.
1: Y hay que tomar
0: enseguida.
1: Mucha agua, esto es muy importante.
0: Ah,
1: porque,
0: eso
1: sí.
0: Te iba a decir, hay que hidratarse
1: mucho.
0: Perfecto. Sí. Esos trajes en cubierta, bueno, te deben dar calor. Si inmediatamente también te sacas el traje de neopren.
1: Sí, depende. Porque en realidad por ahí el clima está bastante frío afuera y no tenés calor. O por ahí salís, se hace así, Caribe, imagino 30 grados, probablemente tengas calor con el traje.
0: Y ustedes tienen, esto ya es un poco como divertido, ¿preparan su comida o ya tienen en una heladera preparados unas viandas? Hoy día hay comida muy
1: bien.
0: Sana, muy bien, muy... bueno, hay gente que te dice, mira, yo soy vegana, no voy a comer ningún tipo de proteína, de carne, y como vos le preguntás a cada uno qué es lo que suele comer, hay diabéticos, hay celíacos, en caso sería...
1: No, eso depende mucho del lugar al que vas. Por ejemplo, en el barco, la comida, no hacemos nada, no, hacen todo ellos.
0: Ah, es pero como... vos le preguntás a cada persona como si fuera en un hotel o en un resto.
1: Más o menos, preguntás si tienen alergia o una restricción alimentaria.
0: Claro.
1: Y se hará un adaptado para esa persona. Pero en general cocinan ellos con proteína, carbos, vegetales, digamos, bien variado. Sí, sí.
0: Más o
1: no
0: menos.
1: Tanto, no sí, tanto, pero sí, más o menos.
0: ¿Hay algún permitido?
1: ¿Hay saludables? Sí, siempre
0: hay
1: permitidos. Hay postres, siempre
0: hay
1: te
0: dessert.
1: Dan. Siempre te dan como. Es muy rica la comida de los barcos.
0: ¿Ah, sí?
1: Es riquísima.
0: Mira vos. Bueno, sí, yo he estado en barcos, pero no en este tipo de aventura, ¿no?
1: Bueno, yo siempre digo, no sé, porque el hambre que tenemos...
0: Alcohol no.
1: Alcohol no se puede tomar mientras...
0: Obviamente.
1: Sí, o sea, por ahí cuando termina la noche, un traguito,
0: pero
1: no. Y a
0: la noche estamos...
1: No se recomienda tomar...
0: Imagínate Caribe, imagínate, ya sabes lo que es. Llega la noche, es una noche cálida, y hacen... alguien dice, mira, yo toco la guitarra. Pueden llevar una guitarra, pueden guitarrear, pueden cantar, pueden hacer cosas
1: obvio.
0: Como si estuvieran en tierra.
1: Es que estamos en tierra. Ah, en el barco, decís,
0: en el barco, claro.
1: No, sí,
0: ¿no
1: total.
0: ¿No lo sorprende la noche en cubierta? ¿Nunca?
1: Sí, estamos, obvio, sí.
0: Ah, bien.
1: No, es una vida normal. Para nosotros es como que estamos en el living de mi casa,
0: buenísimo,
1: estamos en la terraza
0: claro,
1: del departamento.
0: Yo lo pregunto,
1: sí.
0: Que un poco por ahí lo sé, pero también porque la gente quiere saber, y bueno, llegó la noche, podemos hacer como si estuviéramos
1: total,
0: en
1: total, nosotros
0: campo,
1: llevamos cartas, llevamos
0: bosque.
1: Juegos, ponemos música,
0: muy lindo.
1: Hablamos, sí, jugamos a las cartas, jugamos juegos, ¿no? Vida normal.
0: Y alrededor todo negrura.
1: Sí, eso es lo que a mí más me encanta. Es más, a veces si el barco está quieto, amarrado sería.
0: Claro,
1: amarrado no.
0: Amarrado. Sí,
1: bueno,
0: puede estar amarrado, sí.
1: No, pero digo, en el medio del...
0: Ah, está con el
1: exacto.
0: Ancla, ¿no? Anclado.
1: No me acuerdo la palabra, está anclado. Ahí, por ejemplo, a veces pedimos que apaguen las luces para poder ver las estrellas.
0: ¡Qué lindo!
1: Que no sabes lo que se ve.
0: Obviamente.
1: Imagínate en el medio de la nada.
0: Claro.
1: Una locura.
0: O sea que estás en el planeta.

0: Horario, el mar,
1: Literalmente.
0: en el tenés todo.
1: Todo.
0: Todo.
1: Y hay también buceos de noche, hay buceos nocturnos.
0: ¿Y qué pasa? ¿Qué llevan? Faros.
1: Sí, obviamente siempre con linterna. En realidad de día también llegamos por las dudas, pero
0: ¿Pero lo llevan
1: siempre.
0: en la cabeza, en la frente, o alguien está como iluminándoles, como un instructor que ilumina?
1: No, no, cada uno tiene que tener sí o sí su linterna,
0: Ah,
1: si no,
0: bien.
1: no puedes bucear.
0: Y lo ponen acá en la frente,
1: No, lo
0: seguramente,
1: llevas
0: algo.
1: en la mano, lo
0: Ah,
1: podés
0: ok.
1: enganchar en la
0: Ah, como una
1: mano,
0: pulsera.
1: podés, sí. No hace falta que vaya en la frente, se la podés ir llevando. Siempre también se recomienda llevar dos por si no falla, pero es obligatorio, sí.
0: Que son, ya son LED, no llevan pilas.
1: Si van otro tipo de pilas, hay de
0: Sí.
1: todo. Sí, bueno, pues, lo
0: Claro,
1: importante
0: porque
1: es
0: el
1: siempre
0: agua, sobre
1: cargarla,
0: todo de
1: por eso
0: mar, le vas a
1: sí.
0: perjudicar esos.
1: Son, bueno, linternas para agua, digamos.
0: ¿Y qué se recomienda llevar? Porque bueno, de pronto te parece que estás en un agua tranquila y de golpe el agua no está tan tranquila. ¿Qué pasa en ese momento? ¿Se acercan a tierra? ¿Si están anclados en medio del mar? ¿O te pasó alguna vez? ¿O te prepararon para esos casos?
1: Nunca me pasó, pero sí cada vez que vas a un video a bordo, lo primero que hacen es todo el como simulacro de todo lo que pudiera pasar, cómo salir el barco, cómo hacer esto, cómo hacer lo otro, qué pasa en caso de. Por suerte nunca me pasó.
0: Y contame, ¿hacen las personas que hacen eso, generalmente vuelven? O sea, deben estar los que quieren experimentar una vez y nunca más, deben querer los que, bueno, como instructora los capacites y que después ellos también tengan su título. Me gustaría que me cuentes cómo es el certificado que te entregan, después de cuánto tiempo, si podés contarle a la gente. ¿Cómo
1: Bien.
0: es? Porque debe haber mucha gente que te está viendo y dice, uy, yo lo quiero hacer y quiero ser instructor el día de mañana.
1: Perfecto. Bien, el primer curso en realidad es un open water. La cantidad de días depende un poco de la modalidad en la que lo hagas, pero yo te diría que en una semana lo podrías hacer, digamos.
0: Ah, es breve.
1: Sí, no,
0: Ah.
1: tiene la parte teórica y tiene parte de prácticas en aguas confinadas, que sería pileta o poca profundidad. Y después tenés la parte de aguas abiertas, que son 2 días, que son esa certificación, donde haces ciertos ejercicios y habilidades, le decimos, que ya practicaste en aguas confinadas. Es como para hacer lo mismo, simulando un buceo real en aguas abiertas, haciendo las habilidades. Y si todo sale bien, ahí tenés certificado, que te dura para siempre, en todo el mundo.
0: No lo tenés que renovar como la licencia de
1: No
0: conducir.
1: lo tenés que renovar porque no es obligatorio. Sí, recomiendo que si por ahí tenés la certificación y estuviste, no sé, un año sin bucear y por ahí que hagas un review o que practiques un poquito, estaría bueno antes de ir a bucear.
0: Está bien. ¿Una persona puede ir sola a bucear? Ya una vez que tiene la certificación y es práctica,
1: Con
0: no.
1: esa certificación no. Hay una certificación de solo diver o algunas otras certificaciones donde se permite, pero si no tenés esa certificación, no. Por ejemplo, yo no tengo eso y aunque sea instructora no puedo bucear sola. Tampoco se recomienda, digamos.
0: No,
1: Pero
0: obviamente que es
1: yo no lo podría hacer,
0: peligrosísimo.
1: por ejemplo, y no lo haría tampoco.
0: ¿Vos has pescado alguna vez? Porque tiene mucho que ver con el agua, ¿no? Porque respetás seguramente al.
1: Yo
0: Yo no
1: respeto
0: pescaría
1: mucho.
0: nunca porque no me
1: No,
0: gusta,
1: por
0: ¿no?
1: ahí de chica me han llevado, ¿viste? No, no tengo recuerdo, creo que de chica sí. Me han llevado así como
0: Porque por
1: programa
0: ahí
1: fin de
0: gente que te dice, uy, qué
1: semana.
0: bueno, voy de paso pesco. No.
1: Ah, no,
0: No, no,
1: no.
0: bueno, pero hay que aclararlo porque hay gente que
1: Bueno,
0: puede
1: ojo,
0: también
1: igual hay gente que, por
0: pensarlo.
1: ejemplo, sé que hay mucha caza de, por ejemplo, el pez león, que son peces
0: Pero
1: que por
0: aparte
1: ahí.
0: me parece cruel porque les clavan el anzuelo en el. Aunque después lo
1: Ay, sí,
0: tires al agua, queda
1: pobrecitos.
0: lastimado el pez.
1: Sí, me da
0: Me
1: mucha
0: parece
1: lástima.
0: terrible, ¿no?
1: Si
0: No,
1: no los van a
0: sos.
1: comer y solamente por la práctica de pescar, me da mucha lástima.
0: Sí, como la caza, ¿viste? Que yo no la entiendo, pero bueno.
1: No, bueno, otro tema que yo no comparto, pero sí, no. No, no, yo
0: Así que
1: no.
0: entonces, para que la gente que cree que va a poder además pescar, no van a pescar.
1: No.
0: Y si van a comer pescado en el menú del barco es porque, bueno, lo han pedido, pero es otro tipo de.
1: Sí, igual
0: No, no lo
1: yo,
0: van a
1: a
0: hacer
1: ver,
0: ellos.
1: yo no pesco ni nada, pero soy carne, o sea, como carne, no es que.
0: No, sí, yo también. En una
1: Pero
0: época,
1: sí.
0: 25 años no lo hice y después mi
1: Mirá.
0: cuerpo me lo pidió. A veces necesitas por el
1: Total.
0: músculo, ¿no? Obviamente. Pero bueno, entonces quiere decir que en total, para tener tu certificado, más o menos, en días o una semana.
1: Sí, en realidad son 4 o 5 prácticas en aguas confinadas y 2 prácticas, o sea, 4 prácticas eran 2 días en aguas abiertas.
0: ¿Te ha pasado de alguien que se asustó mucho y dijo no volvería nunca? ¿O todo el mundo queda súper entusiasmado y quiere repetir la experiencia?
1: No, sí me ha pasado de gente que viene porque quiere acompañar al marido o al hijo o al hermano y lo intenta y llega un punto que dice, no, esto no es para mí, no me gusta, tengo mucho miedo, no lo voy a hacer y abandonan. Ha
0: ¿Y
1: pasado,
0: cuál
1: sí.
0: es el miedo principal?
1: No, el miedo
0: la
1: principal.
0: No, yo creo que es la respiración.
1: Yo creo que es la respiración en el sentido de que no estás acostumbrado a respirar. En realidad, el miedo principal es. Muchas veces te puede llenar de agua la máscara.
0: Y no ver.
1: Hay que poder vaciarla, exacto. El tema es que si no ves, puedes respirar igual, que es lo que yo siempre les digo. No,
0: ¿y te podés quitar la máscara? Como yo que al nadar te ponen las antiparras y a veces por ahí sí te entra, si no te la ajustas. Bueno, cuando llegás a la orilla, volvés, se puede hacer eso.
1: Sí, obvio. De hecho, es una de las habilidades que tenés que aprobar para el curso. Sacarte la máscara y volvértela a poner y poder vaciarla. Porque siempre te entra un poco de agua buceando y tenés que saber vaciarla porque si no tenés que salir y hacer el buceo. Entonces, siempre les digo eso. Imagínense ver un delfín divino, ustedes tienen que salir porque les que tienen una gotita de agua y te dicen, ah, no, bueno, está bien. Y lo practican, digamos.
0: Y te he visto filmar con una práctica increíble, una cámara que llevas, ¿no? Contanos cómo es esa cámara tan fantástica.
1: Sí, en realidad la cámara que yo uso es la GoPro. Es una cámara normal.
0: En el medio está la GoPro.
1: Exacto. Eso es lo que yo uso. Sí. Lo que sí le pongo es una carcasa que me da mucha más estabilidad, digamos, y le pongo luces, que depende la profundidad o, por ejemplo, en un barco hundido o lo que sea, la luz te cambia mucho lo que
0: tomas.
1: Y la carcasa, la carcasa me ayuda a tener tipo, la estabilidad, digamos.
0: ¿A vos no te desestabiliza estar con esa carcasa que tiene un tamaño importante?
1: No, para nada. De hecho, esa carcasa tiene un tamaño y un peso, que yo muchas veces lo considero.
0: Hasta mejor para ti. No,
1: sí, depende, pero lo tengo en cuenta a la hora de la flotabilidad, digamos.
0: Para poder bajar,
1: exacto.
0: Claro. Sí, para poder sumergirte.
1: Exacto.
0: Sí. ¿Cuánto, cuánto pesa más o menos?
1: Yo creo que la que yo tengo debe pesar unos 2 kilos, algo.
0: Bueno, pero incide.
1: No, es un peso considerable.
0: Y el peso de la persona incide, y esto no es discriminar ni hablar de los cuerpos, como ahora que dicen, pero no, bueno, por ahí viene una persona que está con un problema de sobrepeso o de le dificulta. Uno sabe que debajo del agua o en el agua la gente puede moverse con mucha más facilidad que en tierra, yo por lo menos, ¿no? Y todos. Es algo que le tiene miedo y se paraliza. ¿Se tiene en cuenta ese tema del sobrepeso que a lo mejor hasta puede tener comprometida su ritmo cardíaco, bien, respiratorio?
1: Más que el peso, la composición corporal,
0: bueno,
1: lo que
0: claro,
1: te cambia, sí. Puedes pesar mucho y ser todo músculo, digamos. Sí.
0: O sea, yo no lo quiero decir como, ay, mira, discriminar.
1: No, total.
0: Sobrepeso, sino por una cuestión de salud y no, que no tenga problemas.
1: No, habrá que tenerlo en cuenta, pero no es que no pueda abusar por eso,
0: demasiado,
1: digamos.
0: Demasiado delgado, que vos decís, ay, es un fideo que
1: no,
0: que a lo mejor no va a poder resistir esto, que yo no sé.
1: Ah, no, que no vaya a poder,
0: peso corporal, ¿no?
1: No, yo te hablaba más en relación a cuánto peso tenés que poner, cuánto lastre tenés que poner.
0: No,
1: para
0: yo
1: bajar.
0: Decía el peso de la persona, digo, sin hablar de los cuerpos, porque esto no es una discriminación, sino
1: no,
0: una cuestión
1: obvio.
0: De, mira, para hacer esto necesitas tener menos peso o más peso, sos demasiado delgado, o eso no influye
1: eso
0: para nada.
1: Influye, sí, de vuelta, como decía, por corporal sí influye en algunas cosas, pero no es algo que no te deje bucear en absoluto, no.
0: ¿Ustedes se encuentran directamente en el lugar donde van a salir o vos los pasas a buscar en algún ómnibus, en algún auto, en alguna combi? ¿Cómo es?
1: Depende.
0: ¿Que se anotan, por ejemplo?
1: No, depende. Los viajes de buceo, por ejemplo, nos quedamos todos en el mismo hotel.
0: Bien.
1: Y está todo ya armado.
0: O sea, todos llegan al hotel, por ejemplo.
1: Todos llegan al hotel. Eso en realidad se carga a cada uno de sacar su propio pasaje. Todos llegan al hotel y nosotros decimos, por ejemplo, tal día, tal hora hay que estar en el hotel. Fíjate cómo llegas. Y ahí sí tenemos todo armado, no sé, a las 8 nos busca el barco para ir al primer buceo y demás, digamos.
0: ¿Y alguna vez se te ocurrió, por ejemplo, hacer, no sé, yo le digo tour, pero vos corregime, porque a lo mejor no son tours, son tours temáticos?
1: ¿Cómo temáticos?
0: Y temáticos, por ejemplo, vamos a hacer buceo de músicos.
1: Mira, no, la verdad que nunca.
0: Soy la manager, como digo yo. Claro, no, de músicos, y después llega la noche, en esos que tenés que estar una semana, y cada uno, viste, canta, toca la guitarra, un instrumento que se pueda llevar a
1: claro,
0: bordo, obviamente, ¿no?
1: Mira, la verdad nunca se me ocurrió. Se podría hacer.
0: Cocineros.
1: Bueno, para estar en el barco, en verdad, en el vida a bordo, tenés que tener una certificación, tenés que ser buzo certificado.
0: Sí.
1: Supongo que habrá.
0: No, pero temáticos, porque por eso te engancha gente, escritores.
1: No, pues la verdad puede estar bueno, nunca se me ocurrió.
0: Bueno, te tiene la idea. Bueno. Hay que patentarla.
1: Puedes venir, sí.
0: No, sí, es cierto, porque sería muy divertido, porque además creas comunidad, que es
1: totalmente
0: importante, ¿no?
1: Totalmente.
0: Y te enriquece mucho la actividad.
1: Sí, ni hablar, pero obvio.
0: Por ahí de pronto, no, porque viste que yo hacía mucho hincapié en, y bueno, y la gente después ahí arriba, cómo habla, de qué habla, que pues, uy, esta persona me parece que no me entiende, y porque pasa la tierra, debe pasar también cuando está cerca del agua, obviamente. Pero en cambio, cuando vos tenés gente que comparte los mismos intereses, me parece que se puede enriquecer muchísimo esa excursión.
1: Total, total. Igual te digo, ya el compartir el buceo es como
0: eso que... ya, obviamente, que eso es lo principal.
1: Sí, eso es...
0: Pero si además después vas a poder hablar
1: totalmente
0: de la música, de hacer un taller literario ahí arriba.
1: Bueno, total.
0: Que vos sabés que, bueno, yo escribo y yo compongo. Entonces ahí, para ver el cielo y ver ese firmamento y decir, bueno, yo ahí compongo.
1: Recontra puede
0: canto
1: ser, la verdad. Hay gente que pinta y de repente la ves entrar al barco pintando. Y pintando los paisajes que vieron o pintando lo que vieron bajo el agua. Re pasa. Aparte te conoces mucho. La gente está todo el día, entonces hablas mucho. Está bueno. Puede ser.
0: Ya no te digo de solos y solas, porque a lo mejor ya es como muy,
1: no,
0: muy, muy zarpado. Vas a ser la mujer, le dice, ¿no? Vas a hacerlo, ya voy yo también, entonces no.
1: No, igual te digo, estás todo el día buceando, así que como
0: no,
1: que
0: no, pero yo digo que
1: no tenés
0: como
1: ni sea tiempo
0: en esos momentos a la noche,
1: claro,
0: de charla. Bueno, sí, nadie los puede evitar, que a lo mejor se ha formado una pareja. Que
1: no, sea, totalmente, totalmente.
0: Puede pasar, y bienvenido sea si es para bien, obvio.
1: Obvio. Y igual lo que no se ve en el video es que terminás tan cansado que el momento de la noche son dos charlas y...
0: ¿Qué tienen, camarotes separados o las mujeres duermen con mujeres o cómo es? Bueno,
1: sí,
0: es tan grande el barco, entonces...
1: No, el barco, los camarotes son minis, literalmente,
0: claro,
1: para dormir y bañarte,
0: obvio,
1: no más.
0: Obvio.
1: Y son de a dos, generalmente hay camarotes de a tres también, y intentamos que sea mujer con mujer, hombre con hombre, claro. O parejas, obvio.
0: Bueno, porque aparte en el mundo marítimo, yo soy especialista en derecho de la navegación, es como que son muy machistas. Entonces, yo recuerdo cuando a veces los hombres en la cátedra se iban solamente y yo protestaba porque no me llevaban. Pero, ¿cómo te vamos a llevar si éramos todos hombres?
1: Entonces, bueno, ¿cómo? Sí, en el mundo buceo también hay mucho hombre, pero bueno, te terminas acostumbrando. Sí.
0: Así que bueno, este es un mundo fascinante. Podríamos decir que sos la Vicky de dos mundos.
1: Podríamos decir sobre la Vicky de dos mundos, sí.
0: Y Vicky, de dos mundos, ¿con cuál se lleva mejor?
1: Con el agua, totalmente.
0: Por eso es, como vos decís, aplicarías, o sea, lo que le recomendás a la gente es tener la confianza que hay que
1: total
0: tener abajo, que es un poco, yo sin saberlo, cuando dije, bueno, donde el silencio, la respiración y la confianza cobran un poco. Y yo no sabía que
1: no,
0: me habías
1: cuando,
0: la confianza.
1: Cuando lo dijiste dije, mirá, porque aparte tenés
0: que confiar
1: en vos mismo también para estar ahí.
0: Primero en uno.
1: Y confiar en tus capacidades, en que lo podés hacer.
0: Obvio.
1: Y en que si aprendiste...
0: En realidad como en todas las actividades, ¿no? Confiar
1: total,
0: en uno. Pero en esto
1: total
0: particularmente, porque vos entrás a un lugar desconocido.
1: Totalmente.
0: Es como entrás a una caverna.
1: Y de visitante, que no es menor.
0: Además.
1: Además.
0: Te permite la flora, la fauna en este caso, que son los más pensantes, digamos, ¿no? Te permiten ingresar.
1: Totalmente.
0: Entonces,
1: te abren la puerta,
0: bueno,
1: a sus casas, sí.
0: Bueno, en la selva pasa lo mismo, ¿no? Los safaris,
1: obvio,
0: y vos decís,
1: sí,
0: que me fascinan también. Vos tenés tu safari debajo del agua.
1: Se podría decir. Sí.
0: Está muy bueno, está muy bueno. Ya no quisiera que terminara el programa, pero quisiera hacerte preguntas más a vos. Bueno, ya lo de qué aprendiste después de estar tanto buceando, que aprendiste en la tierra, ya me lo dijiste, que es tener confianza. Tanto en la tierra como en el agua, ¿qué placer cotidiano no cambiarías por nada?
1: ¿Cómo tanto en la tierra como en el agua?
0: Puede ser... No, estando en el agua,
1: un
0: placer cotidiano, me refiero a cotidiano, que por ejemplo, a mí me gusta, no me saques el café, te doy un ejemplo.
1: Te iba a decir justo eso, yo soy mucho del café con un chocolate, y lo hago tanto en mis viajes de buceo como
0: eso,
1: en la tierra, como es como mi momento de café con chocolate, y no me lo toques.
0: Bueno,
1: sí,
0: tengo exactamente el mismo vicio.
1: Ese es mi
0: ¿qué
1: vicio?
0: No es un vicio, es algo, es un mimo.
1: Exacto, es como,
0: tenemos.
1: De hecho, antes de venir acá me tomé un café con un esforcito. Sí.
0: Bueno, o sea que eso es... Y no lo negocias.
1: No, yo, o sea, el café muchas veces... Bueno, en el video board tampoco se ve mucho en el video, creo. Pero el primer buceo es antes del desayuno. Que ellos igual te dan para tomarte un cafecito o algo.
0: Hay gente como yo que no sin nada, sin comer nada no puede ser.
1: No, por eso, es obvio. Ahí vos tenés una mesa con para tomar café o comer galletitas o fruta. Y después viene el desayuno de verdad. Y yo lo primero que hago, me despierto y me tomo un café. Yo no me tomo ese café,
0: Ah,
1: pero sea tanto
0: claro.
1: buceando en la vida, en el trabajo,
0: Le
1: lo que
0: pasa a la mayor
1: sea,
0: parte de la
1: yo no
0: gente.
1: puedo. Mi café en la mañana es esencial.
0: O sea, el desayuno importante es una vez que suben a superficie ya
1: Exacto,
0: después de bucear.
1: exacto.
0: Bien, bien, bien. Y ahí también
1: Sí.
0: tienen una mesa como si fuera en un hotel donde se
1: Tenemos,
0: sirven.
1: exacto, sí, tenemos un comedor, tenemos un living, tenemos una terraza, sí,
0: No hay
1: lugares.
0: tele, quiero decirme, no hay
1: Hay
0: tele. ¿Hay
1: tele,
0: tele?
1: hay tele.
0: Pues yo digo, bueno, hacen todo vida totalmente marítima, sin televisión,
1: Sí, hay
0: sin
1: tele que en realidad puedes
0: redes.
1: con poner internet, no es que hay cable, pero puedes poner internet y pasas a veces música con videos de YouTube, o vemos pelis de repente, porque llega un momento que no sé si el clima está feo afuera,
0: Puede
1: que estás
0: pasar,
1: encerrado en
0: puede.
1: el living, que puede pasar que llueva,
0: Obvio.
1: que no te cambia el
0: Y
1: buceo,
0: ven
1: pero te
0: tiburón.
1: cambia. Bueno, que bueno, totalmente, podemos ver esa película.
0: Un
1: Así que
0: chiste de
1: momento
0: humor
1: pelin
0: negro.
1: sale también,
0: Claro, no
1: obvio.
0: digo, pones tiburones y al día siguiente nadie vuelve a sumergirse.
1: Estamos todos tan a favor de los
0: No,
1: tiburones, viste que es como que
0: no, pero aparte
1: ya.
0: fue tan. Ahora yo no es que
1: Sí.
0: lo veo, pero lo he visto años después y digo, uy,
1: Está
0: cómo
1: tan
0: se
1: mal
0: notaba
1: hecho,
0: que era
1: sí.
0: así tan
1: Total,
0: horrible.
1: total.
0: Sí, horriblemente hecho.
1: Sí,
0: Y la
1: sí,
0: otra pregunta, también puede ser en el agua o puede ser en tierra, ¿qué definitivamente no te gusta? Y no te gusta, si querés decirlo, porque obviamente que no hay ninguna obligación de que lo cuentes.
1: No, no, es que
0: Porque a lo mejor es una persona.
1: No. Que no me gusta, qué pregunta.
0: No, pero hay, así como hay, te gusta el agua, te gusta bucear, hay cosas que decís, no, esto no, y no lo negocio tampoco.
1: Ay, no se me
0: Tenés que ir
1: ocurre.
0: pensando.
1: Me dejaste pensando un montón.
0: Bueno, a lo mejor sos muy tolerante y no hay nada que decís, no, que rechaces por completo. Ninguna actividad, ningún, nada.
1: Estoy
0: Sos
1: pensando porque a mí lo único que no me
0: Empática
1: gusta.
0: a lo mejor y no hay nada que rechaces así de plano.
1: No, en eso creo que me divierte, aparte de cosas nuevas. Todo, no, no hay ninguna que diga esto no lo haría ni loca.
0: Bueno, pero a lo mejor te
1: Pero.
0: pasó con alguna carrera, con alguna actividad específica, decís, esto definitivamente no lo haría porque no me sentiría bien. No
1: Ay, me
0: sería
1: dejaste
0: entrevistadora.
1: pensando. Ah,
0: No, no,
1: bueno.
0: ¿qué no te gusta? Puede ser una
1: No,
0: actividad.
1: totalmente, nunca trabajaría en una oficina, por ejemplo.
0: Ah, ¿ves?
1: Ahí va. No, no
0: Ah,
1: sabía
0: por
1: para
0: algo
1: dónde iba
0: siempre que
1: la
0: no te
1: pregunta. Ah,
0: gusta.
1: no, eso ya sé que no me gusta y no lo podría hacer nunca en mi vida.
0: Sos sí, sos nómade.
1: Totalmente, sí, yo
0: Bien.
1: necesito, de hecho, yo trabajo como diseñadora de producto también, que lo amo.
0: Contale a la gente porque es muy lindo lo que
1: Ah,
0: haces. Bueno, a mí por lo
1: yo
0: menos me re divierte el gaming.
1: hago productos digitales, tengo una empresa de gaming ahora. Y a mí me encanta diseñar producto y todo, y lo bueno es que tengo flexibilidad en que trabajo remoto. Entonces, medio como que yo trabajo desde donde quiero, entonces eso me
0: No, yo
1: permite un
0: sé algo que
1: montón.
0: vos no te gusta.
1: A ver.
0: La inteligencia
1: Ah,
0: artificial.
1: también. No estoy
0: Porque
1: muy.
0: yo que hago
1: Sí.
0: mis videos recreativos con inteligencia artificial,
1: Sí.
0: Vicky me lo dijo y yo respeto. A mí me divierten y hay gente que no lo
1: No, y
0: representa,
1: te salen re
0: obviamente.
1: bien aparte, pero
0: Bueno,
1: no,
0: gracias,
1: yo le decía como yo hago todo el mundo natural y era como no me sentía muy.
0: Está bien,
1: Sí,
0: está
1: pero no,
0: bien.
1: la oficina te diría. La estructura de oficina de 8 a 6 todos los días es.
0: Bueno, yo que estuve. Hice carrera judicial como tu padre. Nadie entiende cómo, porque yo soy un poco parecida a vos, pero yo nadie me ponía ningún horario.
1: Claro.
0: Tuve la suerte de que podía trabajar como quería, donde quería, siempre estaba, obviamente.
1: Sí, no, me encanta. Es un
0: Pero
1: trabajo
0: no me vengas
1: normal.
0: a decir a tal hora. Yo, esas
1: Sí.
0: cosas, soy muy profesional, pero necesito mucha libertad. Por eso esto también de conversaciones abiertas, porque aparte las conversaciones abiertas crean mundos. Nosotros ya sin querer, en esta charla que tuvimos, creamos un mundo. Y la gente que nos está mirando y que nos va a seguir mirando a través de las semanas, algo seguramente le va a quedar, y espero que mucho,
1: Hola.
0: de las cosas que vos dijiste, de querer animarse de una vez por todas a
1: Es
0: bucear, que lo
1: animarse, es perder
0: soñó,
1: el miedo.
0: claro. Y no preguntarle al psicólogo, preguntarse, hacer, ¿no? Una introspección y decir, esto lo quiero hacer y lo voy a concretar y es algo
1: Total.
0: que no
1: Es
0: me quiero.
1: probarlo, porque es miedo a lo
0: Claro,
1: desconocido.
0: de última te quedas
1: En
0: en la
1: el
0: pileta, no pasas
1: 90% de
0: al
1: los casos
0: mar.
1: hay miedo desconocido.
0: Claro. Contale a la gente sobre las redes, pues lamentablemente ya nos queda poco, pero quiero que la gente sepa dónde encontrarte, cómo anotarse en los cursos.
1: Bien, mis redes son es Vicky de Campos con CKY, y me encuentran en Instagram y los cursos, yo estoy trabajando con AquaAires Buceo, también lo pueden encontrar, contactarme y ahí pueden venir a hacer todos los cursos.
0: Perfecto. ¿Algo más que quieras decir? que quieras como un broche de oro, un cierre para decir a la gente, bueno, vamos, estamos acá para, estoy acá para ayudarlos y para que,
1: no,
0: que se saquen ese sueño. Yo soy una de las que quiero hacerlo ya.
1: Que se animen, la verdad es que no tengan miedo, que se animen porque es miedo de desconocido, así que anímense.
0: Nada más.
1: Nada más.
0: Perfecto. Bueno, Vicky, fue un placer porque nos introdujiste en un mundo fascinante, por lo menos a mí me parece fascinante. Eso te puedo preguntar. ¿A qué edad sentiste esa necesidad de bucear?
1: En realidad me obligó a mi papá a bucear. No, yo tenía creo que 20. Y...
0: pero eras más grande, de chiquita.
1: Sí, de chiquita no.
0: No como a mí que papá a los 4 años me tiró la pileta.
1: No, a los 20 literalmente me tiró al mar. Papá.
0: ¿Pero él nada en mar?
1: Él hace cualquier tipo de cosa.
0: Sí, bueno, yo lo conozco. Corro con ventaja porque lo conozco.
1: Y nada, le agradezco toda mi vida porque me encanta.
0: Claro. Así que ahí comenzó.
1: Ahí empezó. Vi una tortuga marina y ahí me enamoré. Y...
0: ay, claro.
1: Sí, no pude parar.
0: Bien. Bueno, Vicky, nuevamente, te digo un placer.
1: No, gracias a vos. Un placerazo, la verdad. Muy buena charla.
0: Muy de campos, de la familia que la conozco. Y bueno, es un tema no habitual a tratar en los medios. Y hay
1: totalmente,
0: que difundirlo.
1: Totalmente.
0: Y vamos por el temático.
1: Bien, y vamos a ver si buceas ahora.
0: Sí, sí, lo voy a hacer. El 18 de enero cumplo años, así que me pueden regalar.
1: Buen regalo.
0: Eso. Un regalito.
1: Atentos.
0: Bueno, lamentablemente terminó a su fin, o sea, llegó a su fin el programa, que estuvo más que interesante. Ahora los dejo con Luis Ocol, con Sin Exclusiones, que transmite desde el estudio Mafalda. Nosotros nos vemos el martes a las 15. Chau, chau.

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Hola, ¿cómo les va? Muy buenas tardes para todos. Es mentira, así es el título de nuestra editorial de hoy. Es hora de desmistificar la figura de quien dice gobernar el país cuando es políticamente su hermana la que dispone arbitrariamente las idas y vueltas de un gobierno que, si bien ha logrado determinados resultados, los mismos solo pueden ser vistos como alternativas promisorias para un futuro que no está cerca. Los argentinos somos demasiado benévolos a la hora de establecer límites a los desvaríos que nacen usufructuando las necesidades de quien pretenden vivir con dignidad. Eso significa tener ingresos adecuados, cubierta la salud y abierta indiscriminadamente la posibilidad de estudiar. Eso, en la actualidad, no se llega a cumplir del todo, salvo para aquellos que no necesitan de un gobierno de derecha o izquierda para solventar sus necesidades. Si bien es cierto que ciertos logros inflacionarios han permitido la baja de la inflación, es mentira que la misma tenga sustento programático futuro, porque la amenaza de una recesión importa reconocer que los logros alcanzados son producto de la restricción obsesiva del dinero, asfixiando a todos aquellos que simbolizan el desarrollo productivo, es decir, las pequeñas y medianas empresas, que en definitiva son las que representan a la industria y el comercio minorista, el segmento más castigado y que está ligado a la clase media. De nada vale sostener que la macroeconomía está encauzada y que las inversiones prometidas alcanzarán cifras inéditas si los resultados de tales mecanismos requieren tiempo y desarrollo para que sus resultados se vuelquen o se derramen a la sociedad. Es indudable que la ceguera presidencial, obsesionada con los alcances de un programa que no contempla paralelamente el bienestar de su población, demuestra que a la postre aquellos lineamientos señalados por la ciencia económica solo pueden tener éxito cuando se tiene en cuenta la idiosincrasia de la sociedad a la que se aplica. En innumerables oportunidades, quien esto escribe le señaló este aspecto a la mayoría de los economistas entrevistados, quienes, lejos de justificar el acierto del comentario, rechazaron esa realidad atribuyendo la ineficacia de un programa a cuestiones de índole política. Vale decir y clarificar que la política es todo: gente, origen, lugar, vida. Y si nos atenemos al significado de la palabra idiosincrasia, veremos que es el conjunto de rasgos, ideas, temperamento y actitudes particulares que distinguen a un individuo o a una comunidad. Entonces, me vuelvo a preguntar, ¿quién asume la idea que los argentinos somos muy particulares? Es evidente que somos impacientes, apresurados y no admitimos que hay tiempos que deben ser respetados. Pero también es cierto que han pasado 3 años de gobierno y la necesidad social ha crecido en la misma proporción en que siguen cerrados los grifos de la economía. Mientras que eso ocurre, los servicios se reacomodan, aumentan, la salud se encarece, se restringen los medios de asistencia a la ciencia, a la educación, la canasta familiar aumenta. ¿Qué decimos entonces? Paciencia, porque vienen inversiones importantes. ¿Y qué pasa con eso? Ese interrogante lo debe resolver cuanto antes el presidente, porque sería catastrófico que vuelva al populismo, porque su vendetta será terrible. Antes que eso ocurra, enderecemos el timón y, si es necesario, demos paso a quien pueda dirigir el país con adultez, con capacidad y honorabilidad. Vayamos a la música. Cuore a mille, corazón palpitando.

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1: 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Bueno, yo les había prometido en la promoción algo interesante, algo trascendente, algo distinto. Y efectivamente, a poco que podamos comenzar esta charla con la doctora Alejandra Viviana Noemí Rubilar. Gracias por estar, mi estimada doctora. Vamos a comprender algunas cosas que por lo menos ha sorprendido incluso a muchas amigas nuestras. La doctora Rubilar es especialista en cardiología intervencionista, es miembro del grupo Corazón y Mujer de la doctora Liliana Greenfeld, de la Sociedad Argentina de Cardiología y de la Fundación Cardiológica Argentina. Ha merecido y ha sido destacada como persona ilustre de la Ciudad de Buenos Aires y un montón de cosas más, pero a mí me interesa conversar con ella. ¿Cómo está, doctora? Gracias por estar, ¿eh? La escucho, no tiene sonido. Hola, no tiene sonido. Bueno, vamos a música nuevamente y hasta que establezcamos el contacto con ella.

0: Bueno, el tema era Lovers in Paris, Amantes en París, Vintage Cinema Music. Habíamos anticipado nuestra conexión con la doctora Alejandra Viviana Noemí Rubilar, pero desgraciadamente el Zoom no ha, técnicamente fue imposible de realizarlo, así que tenemos la conexión telefónica, espero que sí. ¿Cómo está, doctora? Un gusto de saludarla.
1: Muchas gracias, Luis. Muy, muy contenta por esta invitación y por este compromiso por parte tuya de poder trabajar en el tema que a nosotras tanto nos preocupa.
0: Yo lamento mucho que no podamos hacerlo así mirándonos y viéndonos, porque para la gente también incluso conocerte hubiese sido muy importante. Bueno, pero por lo menos la charla va a ser lo adecuada como para desasnar, eso es lo que pienso, es decir, que la gente tome conocimiento de algo que efectivamente, mira, lo conversé incluso ayer con amigas y desconocían la especialidad de la mujer en temas del corazón. Es cosa rara, ¿no? Entonces, la pregunta es, primero, ¿cómo es que podemos considerar los problemas de corazón en la mujer, que existen, por supuesto? Pero cuando uno piensa en los dramas que tiene la mujer, uno piensa en el útero, piensa en la mama y las causas de muerte de útero, el cáncer de útero o la consecuencia del cáncer de mama, pero nunca piensa en lo que puede sufrir el corazón. ¿Cómo es esto?
1: Bueno, vos lo resumiste muy prácticamente. Al conocerse la enfermedad cardiovascular en la mujer, sabemos que es la principal causa de muerte. Pero ¿qué pasa? La gente, la comunidad, todo el mundo piensa que la mujer, la principal causa de muerte, como vos bien dijiste también, se muere por cáncer, ya sea de útero, de mama. Ahora, yo lo que te explico es lo siguiente. Con que, aunque juntemos todos los distintos tipos de cánceres en las mujeres, no asemejan en lo más mínimo a la muerte que es la enfermedad cardiovascular. Hablamos de enfermedad cardiológica y neurológica, porque la parte vascular, el torrente sanguíneo, es uno solo. Entonces, pensemos que mundialmente la primer causa de muerte es la enfermedad cardiovascular, que lleva no solamente el torrente sanguíneo cardiológica, sino también neurológico.
0: Bueno, sí, te sigo escuchando.
1: No, y lo que vos bien también haces referencia, que esto se debe a una falta de comunicación por parte nuestra, probablemente no hicimos el gran trabajo que han hecho los ginecobstetras en este tema, en hacer el desarrollo de la prevención, que creo que es el punto de partida en todo. Una mujer anualmente sabe que se debe controlar las mamas, sabe que se tiene que hacer gracias a la señora Tita Merelo, que estamos buscando una Tita Merelo, que no puede ser un Luis también, que nos lleve el mensaje de hacerse el Papa Nicolau y que tantas vidas han salvado. No tiene la mujer esta impronta de saber que tiene que hacerse la evaluación cardiológica una vez al año también.
0: ¿Cuáles son los hechos o circunstancias así especiales que pueden generar los problemas de corazón en la mujer? ¿Son los mismos o parecidos a los hombres o hay alguna otra alternativa que puede afectarla?
1: Bueno, en primera instancia sabemos que la enfermedad cardiovascular en la mujer aparece 10 años posterior a lo que aparece en el hombre. Esto se debe, como seguramente sabes, tenemos las mujeres, a diferencia de los hombres, estrógenos, hormonas que nos protegen un poco más. Pero llamativamente, si yo pongo en comparación al hombre, digamos, un hombre de 70 años y una mujer de también 70 años con el mismo infarto, con la misma enfermedad cardiovascular, probablemente a la mujer le vaya peor. Y esto se debe porque anatómicamente, si bien tenemos la misma cantidad de arterias, las mismas cantidades de venas, nuestras arterias en las mujeres son más finas. Muchas veces tienen particularidades que en el hombre no hay. Se contraen más comúnmente que en el hombre. Cuando a la hora de intervenir es más tardíamente. ¿Por qué? Porque lo que también mencionaste al principio, la mujer es de consultar tardíamente, porque siempre se posterga, porque siempre hay un primero lo otro y después la salud. Habitualmente esto también está registrado en trabajos científicos médicos, que llega aproximadamente una hora posterior a lo que consulta el hombre.
0: ¿Cómo se previene la enfermedad en el caso de la mujer?
1: Bueno, principalmente con la prevención. Esto de lo que hablas vos, de cuanto antes, a ver, prevenir, cada vez nos damos cuenta que cuanto antes hagamos prevención en instalar este tema de por qué nos morimos, mejor vamos a llegar al diagnóstico. Nosotros, desde la Sociedad Argentina de Cardiología, pensamos de que cuanto antes sea la educación, cuando la mujer, digamos, viste cómo se dan en las escuelas de los métodos anticonceptivos, de la prevención de embarazo, bueno, saber que tenemos que hacer nuestro chequeo cardiológico. Cuanto antes, es depende, porque, por ejemplo, muchas veces nos llegan pacientes que se hacen el control por primera vez cardiológico porque van a hacer una cirugía o una cesárea, digamos. Y después a esa mujer la vemos en la menopausia. Entonces, entre ese lapso, no sabemos qué pasó en la parte cardiovascular en la mujer. Ajá. Sabemos que a partir de los 40 años, obligadamente debe hacerse el chequeo cardiológico.
0: Que no lo hacen habitualmente las mujeres.
1: No, sin duda. Primero y principal, mira, te voy a dar determinantes. La primera, la postergación de por sí de la mujer, de decir todo antes que yo, y lo mío seguramente se va a pasar. Lo segundo es que cuando va al médico, hasta el mismo médico, y en esto también hago referencia que soy médica, muchas veces en las guardias, a la hora de que una paciente presenta dolor de pecho, lo primero y lo más común es pensar de que tiene un problema emocional, que este dolor de pecho tiene que ver con una pelea que ha tenido o con un problema que ha tenido, y no se piensa tanto en lo cardiovascular. La tercera causal es que cuando llega la tierra, ella consulta tardíamente. El médico, que primero descarta todos los problemas emocionales, le hace un electro, ahí se llega supuestamente a una enfermedad cardiovascular que necesita algún tipo de tratamiento. También está esto registrado en estudios científicos. En la mujer muchas veces no se hace el mismo tratamiento que en el hombre, o se hace tardíamente.
0: A mí me interesa que sigamos charlando, pero vos sabés que yo matizo esto para no atormentar tanto a las mujeres. Sí. Le voy a poner un poco de música si querés compartirla conmigo.
1: Por supuesto.
0: Y yo creo que les va a gustar porque es María Marta Serralima, aprovechando de que estamos con las mujeres. Y como toda mujer, mirá, un tema hermosísimo.
1: Hermoso.

0: Nada mejor que escuchar a María Marta Serralima, como toda mujer, ya que estamos hablando de problemas que se dan con las mujeres fundamentalmente y que realmente muchos no conocen que efectivamente son a lo mejor más graves, de acuerdo a lo que estamos conversando con la doctora Alejandra Viviana Noemí Rubinal, que a lo mejor son más graves en el caso de las mujeres que en los hombres. A propósito de ello, cuando tienen algún problema los hombres vascular, se les pone un stent. ¿Lo mismo puede ocurrir con las mujeres?
1: Sí, por supuesto. Las obstrucciones coronarias, como te dije hace un ratito, suelen suceder de igual magnitud. Lo que pasa que a la hora del tratamiento en la mujer, como las arterias de la mujer en comparación del hombre son más pequeñas, a veces el tratarlas son tortuosas, tienen mayor curvas y demás. A la hora del tratamiento muchas veces puede tener complicaciones más frecuentes que el hombre. O sea, por todos lados, como te dije, te estoy dando a entender, yo soy cardióloga intervencionista y muchas veces los accesos en las mujeres son más difíciles que en el hombre, por esto, ¿no? Por el tamaño, por la predisposición a tener también complicaciones, lo que nosotros decimos que se lastima una arteria cuando se hace un procedimiento.
0: Te pregunto algo porque yo tengo puesto un stent,
1: sí,
0: y me lo pusieron por el brazo y algunos, sí, en forma inguinal. En la mujer, exacto, ¿por dónde va? ¿Por brazo o inguinal?
1: Bueno, es indistintamente. Habitualmente ahora, pero antes siempre hacíamos todo por vía femoral, que es la arteria que viene de la ingle, como vos bien dijiste. Pero hace un tiempo ya, unos años largos, tratamos de hacer todo por vía radial, que es por donde te hicieron a vos, por el antebrazo. ¿Qué sucede? En las mujeres, como el cuerpo y la contextura muchas veces es más pequeña con respecto al hombre, estas arterias de igual forma son más pequeñas y también tienen la posibilidad de hacer espasmo, como que se atrapa momentáneamente la arteria y después se libera. Entonces, a veces también tenemos que convertirla a ir por femoral, pero en la mayoría de las veces lo hacemos por vía radial, al igual que con el hombre.
0: Mira vos, la importancia que tiene la prevención, en este caso es mucho más importante la prevención de la mujer en todo este aspecto del corazón, que incluso te diría que del hombre. Porque efectivamente con estos contratiempos que pueden surgir y lo que vos me estás diciendo respecto de la densidad de cada arteria, efectivamente es mucho más complicado y más peligroso, ¿no? Y dura más a lo mejor la intervención.
1: A veces como son lesiones que vienen crónicas o vienen de mucha data por todo lo que es la postergación y el tardío tratamiento, el tardío evaluación, a veces cuestan más, pero vos diste en un punto claro, clave, que la prevención tenés que hacerla si sabés, pero si no tendríamos, Luis, que se interesen en difundir que la mujer tiene este problema, pobre mujer, no sabe qué le está pasando. Entonces, fundamental la prevención, pero en base a un conocimiento previo, que es saber de qué nos está pasando, qué nos puede pasar.
0: Es tan importante esto que estamos hablando. Es decir, yo voy a hablar a título estrictamente personal, por ejemplo, porque como costumbre de mi vida, de toda la vida, cada 8 meses me hago un chequeo general. General, absolutamente. Ecografías, análisis de sangre, etcétera, etcétera, etcétera. La mujer aparentemente solamente va a la ginecóloga o al ginecólogo para hacerse el examen ginecológico y no recurre a los médicos cardiólogos o clínicos como para que le manden a hacer el chequeo general, o sea, todo el chequeo, ¿no? Tendríamos que insistir en este aspecto.
1: Sí. Para mí es fundamental y entender que muchas veces hay muchas mujeres que creen porque son delgadas, comen sano, no tienen problemas cardiovasculares, y nosotros tenemos que pensar que tenemos una herencia genética, como es el colesterol elevado, que nosotros los médicos le decimos dislipidemia familiar, que vienen en nuestros genes. O sea, por más que nosotros tengamos un estilo de vida saludable, estemos en peso y demás, debemos saber qué valores de colesterol manejamos, qué presión manejamos, porque a veces tanto la presión como el colesterol como la diabetes son enfermedades silenciosas y no necesariamente está, si estemos en peso y demás, debemos saber qué valores de colesterol manejamos, qué presión manejamos, porque a veces tanto la presión como el colesterol como la

0: denominador.
1: No, no, los valores tanto de presión como colesterol como glucemia es igual para ambos sexos. En la mujer como en el hombre, hace unos años ya antes se decía que 140 de máxima era hipertensión, hace unos años ya sabemos que todo paciente que tiene 130, más de 130 de presión máxima es hipertenso, como así también 80 de mínima. ¿Cuál es el valor? Menos de 130, 80 es lo ideal. Después, por otra parte, la glucemia. La glucemia es el azúcar en sangre. Sí o sí, tenemos que tener debajo de 100. Y muchas veces, esto es importante dejarlo recalcarlo por el colesterol. El colesterol antes se creía, bueno, tengo el colesterol bueno alto y el malo alto, estoy protegida. No, es falso. Nosotros tenemos que saber, para no tener problema de colesterol, el colesterol malo tiene que estar por debajo de 100 y el bueno tiene que estar por arriba de 40. Cada vez estos valores se van disminuyendo cada día que se estudia por las nuevas guías y demás, cada vez lo estamos bajando más.
0: Voy a hablar de un tema triste, te voy a preguntar sobre un tema triste en cuanto a frecuencias o cantidades, en cuanto a lo último, el fallecimiento, porque muchos dicen que fallece mucho más por cáncer de útero o de mamas y no del corazón. En tren de establecer porcentajes, ¿qué me tendrías que decir?
1: Y de tres a una, o sea, de cada tres mujeres, una va a morir por enfermedad cardiovascular, que es un montón. Y otra cosa muy importante, Luis, que estás diciendo, es que el tema de la enfermedad cardiovascular, si bien es la primer causa, la segunda causa es la enfermedad cerebral. Y la tercer causa es que si bien la mujer vive, puede vivir, viste que en comparación con el hombre siempre se sabe que vive más, pero ¿qué pasa? Vive con mayor discapacidad. ¿Por qué? Por todos los hechos vasculares, pero ciertamente es muy importante lo que es tomar a tiempo la enfermedad, tanto cardiovascular como cerebrovascular. En los últimos años han disminuido, pero todavía estamos con mucho trabajo por delante porque no llegamos a revertir esta cifra de disminuir la enfermedad cardiovascular como primer causa de muerte.
0: Te voy a preguntar algo, porque siempre dicen la mujer es más fuerte que el hombre. ¿Es así?
1: Yo particularmente como mujer, por supuesto, lo creo. Perdón, perdón, creo que absolutamente. Y a veces, vos antes de ir a la pausa a la canción dijiste, vamos, yo creo que hay que dramatizar, porque la mujer, viste, es como que se subestima tanto sus síntomas, que siempre se hace cargo de todo, hasta de las mascotas que son parte de nuestra familia. Digo, ves el calendario vacunatorio de todas las mascotas de la casa y cuando vos le preguntás, ¿cuándo te hiciste el último estudio? No digo ni un ecocardiograma, que es la ecografía del corazón, un electro. Ah, no, yo no me hago. Te lo dicen, ¿eh?, en el consultorio. O aquellas mamás que tuvieron algún problema durante el embarazo y se creen que cuando dejan de estar embarazadas ya está todo bien, digamos, viste que hay mamás que cursan con presión alta en el embarazo,
0: Así
1: diabetes
0: es, así es.
1: gestacional, y después piensan de que bueno, ya está, lo importante era estar sana mientras estaba con el bebé dentro mío. Y digo, ¿no? Algo tan básico como pensar en que ya está, ¿no? Y la enfermedad vascular sigue.
0: Algo importante en todo esto es que estamos descartando, que no debe descartarse, es las demás disciplinas cómo colaboran contigo. Y cuando hablo de las demás disciplinas de la medicina, estoy hablando el equipo interdisciplinario que tiene que estar al lado de la cardióloga. ¿Existe, no existe? ¿Cómo se manejan?
1: Nosotros cada vez más, hablo nosotros desde la Sociedad Argentina de Cardiología, hay un área específica que es el área cardiovascular, el área corazón y mujer, se llama, doctora Liliana Greenfeld, que es una pionera en la Argentina en todo lo que es enfermedad cardiovascular en la mujer. Estamos convencidos que solos no podemos. sí o sí estamos

0: cada vez más poniéndonos en contacto con ginecobstetras, trabajando en conjunto. Sabemos que la enfermedad cardiovascular, si el ginecólogo no te deriva a la paciente, es imposible pesquisarla a tiempo. Indudablemente tenemos, para que te des una idea, factores los más comunes, que son hipertensión arterial, problema de colesterol, diabetes, que fumes, pero tenemos factores dependientes pura y exclusivamente del hecho de ser mujer, como ovario poliquístico, viste los quistes cuando las mujeres tienen en los ovarios,
1: así es,
0: el hipotiroidismo, el hecho de haber tenido estos problemas durante el embarazo, que es por el solo hecho de ser mujer, que el hombre no tiene. Entonces tenemos asociados otros factores que nosotros decimos factores no convencionales. Y bueno, el otro, perdón,
1: sí,
0: y el otro factor es los ligados al sexo, que ahora, hace un tiempo, la violencia de género ha llegado a tener un problema también importante y en su mayoría, no digo en su totalidad, pero es más frecuente en la mujer, es otro factor de riesgo asociado a la enfermedad cardiovascular.
1: Mi querida, realmente me felicito de poder haber hecho esta nota contigo, pero me queda la última pregunta. 9 de octubre, Día de la Concientización de la Enfermedad Cardiovascular en las Mujeres. ¿En qué estado está eso?
0: Qué genial. Bueno, mira, nosotros tenemos un proyecto hace varios años ya. El año pasado, en la legislatura porteña, gracias a una diputada, Patricia Glice, se llevó a cabo acá en CABA, en Buenos Aires, que se dictaminó la ley, y es del mapa hermoso que tenemos, que es nuestra República Argentina, tenemos 16 provincias más CABA que están adheridas a la ley. Todos los 9 de octubre vas a ver los edificios de rojo, las mujeres vestidas de rojo y demás, haciendo mención a este día tan importante. Nos faltan un poco más de provincias para poder terminar el mapa en su totalidad. Necesitamos más Luis o muchos más Luises para poder tener el mapa completo. Queda poco, pero bueno, creo que no va a faltar mucho para poder lograrlo y que esto sea una ley de concientización a nivel nacional.
1: Esto sale por todo el país y sale por todo el mundo, así que no, ya está esto, ya está difundido. Así que, mi querida Alejandra, muchas gracias por la gentileza de compartir este instante con nosotros, ilustrativo por encima de todas las cosas lo que hemos conversado. Y para todas mis amigas que están escuchándome, tengan presente lo que ha dicho la doctora, y voy a insistir, por supuesto, para que tengan en cuenta todo esto. No puedo decirle a mi mujer porque se me fue hace 2 años, pero bueno, mis amigas pueden a lo mejor aprovechar. Gracias, gracias, gracias por estar con esta nota, mi querida Alejandra.
0: Muchísimas gracias, Luis, y de vuelta, que haya más Luis para que podamos difundir y que nuestras mujeres, nosotras como mujeres, podamos prevenir a tiempo y no morirnos de enfermedad cardiovascular. Bueno, muchas gracias.
1: A vos, a vos. Vamos a la música. Iptai, Marea Baja, Franz Chaxfield.

Hola, viste que en algunas ocasiones hemos escuchado decir, te tomas la vida en solfa, como si fuera fácil, sin profundidad. Pero si a la expresión le agregamos un poco de pensamientos filosóficos, estaríamos amalgamando dos conceptos que unidos nos derivarían a una idea abarcativa que nos daría andamiaje para realizar comentarios, análisis y desarrollos que hacen a la vida misma. Por eso creamos este espacio que llevará un título que le perteneció a un amigo, uno de los grandes productores de la radiotelefonía argentina, Luis de la Calle. De ahí que con el permiso de su familia y en su memoria, aquí están las filosofas. Disfrutar la vida y las cosas. En este mundo tan particular, en esta sociedad de consumo, nos preocupamos por lo que nos falta o no conseguimos y nos olvidamos de disfrutar lo que tenemos. La verdad es que el disfrute no siempre debe estar vinculado a un viaje, a un determinado acontecimiento o tener dinero. A veces es más sencillo y es tan fácil como efectivo, porque podemos aprovechar mucho mejor cada instante, como lo es tomar un café sin mirar el reloj, es deleitarnos escuchando la música que nos gusta, o charlar con alguien con la tranquilidad de no respetar los horarios. Vivir sin sobresaltos, gozar con el día o caminar despreocupados. Tomamos conciencia que la vida es finita cuando un cierto acontecimiento nos conmueve, como la pérdida de un ser querido o una discusión estéril e inoportuna. Recién entonces tomamos conciencia de la pérdida del tiempo, de que la vida está pasando inexorable, rauda, invalorable. Es ahí cuando nos damos cuenta que nos olvidamos de disfrutar cada cosa, cada instante. Y no es que se ignoren problemas, preocupaciones o tristezas. Lo que debiera ocurrir es que no debemos permitir que esos contratiempos nos roben espacios. Es natural, evidente, que siempre existirá ese algo, ese deseo que aún no cumplimos. Pero también es cierto que si esperamos que todo esté resuelto para disfrutarlo, correremos el riesgo de posponer, postergar indefinidamente nuestra propia vida. Debemos comprender que este transitar diario por la vida no debe influir en nuestra felicidad, porque ese sentimiento no consiste en tener una vida extraordinaria, sino en aprender a descubrir que lo extraordinario puede encontrarse en la sencillez de la vida. Tal vez por eso, muchas veces, escuchamos decir que la vida se compone de pequeños momentos felices. Claro, que lo importante es disfrutarlos como una forma de vivir la vida. Quizás muchos de ustedes piensen que son meras palabras, solo conjeturas, ideas que se van desgranando con el afán de llamar la atención. Sin embargo, encierran una profunda convicción de apreciar cada instante, cada circunstancia que nos permita disfrutar con plenitud todos y cada uno de los momentos de la vida. Y si hacemos un raconto de los momentos que hemos disfrutado a lo largo de ella, nos daremos cuenta que las vivencias han sido efímeras en relación al tiempo vivido. Porque, al fin y al cabo, disfrutar de la vida es también aprender a reconocerla mientras la estamos viviendo. Es descubrir que cualquier momento que podría parecer sin importancia es parte de esa vida que pasa delante de nosotros. Hasta la próxima.
Nos vamos a la música. Nat King Cole. Demasiado joven, too young.

Espero que el programa de hoy les haya encantado, como a mí, que haya sido significativo para comprender algunas cosas de la vida y fundamentalmente las mujeres que tienen que tomar y prestar atención a que un chequeo es realmente importante en todos los órdenes, no solamente en la que están acostumbrados, sino un chequeo general. Por lo menos esos son los consejos que pudimos tener de la profesional que entrevistamos hoy, la doctora Alejandra Rubilar. Nos vamos. El próximo martes a las 16 volveremos a estar con ustedes con otro programa sin exclusiones. Y recuerden que también que tenemos una entrevista realmente importante con un candidato que puede llegar a ser presidente de la República de Paraguay. Además es escritor. Pero pongámosle una sonrisa a todo esto. Nos vemos y nos escuchamos el próximo martes a las 16. Mientras tanto, smile, sonríe, sonríe.

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0: Muy bien, damas y caballeros, bienvenidos a otro martes de Crearte, el episodio número 37. Y estamos aquí en compañía de nuestro amigo. ¿Cómo andás, claro, Camilo?
1: Sí. ¿Cómo va? ¿Cómo andan?
0: Bienvenido,
1: ¿cómo andan?
0: Camilo Jankovic. ¿Cómo te estás adaptando en este nuevo mundillo?
1: Y la verdad que me siento con amigos, así que la verdad que muy divertido, muy divertido. Vengo con todas las ganas siempre.
0: Me encanta.
1: Siempre pensando cositas.
0: Y sobre todo con un invitado como el de hoy. Vamos así a darle es. La bienvenida a Brian Hayes. ¿Cómo andás, Brian? ¿Todo bien?
2: Sí.
0: Vamos. Bienvenido, que ahora mientras, bueno, nada, te presentamos, te saludamos y demás, vamos a estar ahí pasando también ahí un poquito de material para que la gente que aún no te conoce pueda seguirte en Instagram y también ver toda la obra tuya, que es maravillosa. Contanos vos cómo estás.
2: Yo muy bien, la verdad, re agradecido de que me hayan invitado y estar de nuevo acá con ustedes, que, bueno, a Cami lo estoy conociendo recién hoy, pero... A vos ya nos habíamos conocido la otra
0: nos
2: vez.
0: Nos habíamos como, visto en el especial.
2: Retratos diversos y la verdad que la pasé re bien ese día. Fue una re buena experiencia para mí.
0: Me encanta.
2: Bueno, alegra conocer también este nuevo espacio que tienen, que este no lo conocía.
0: Hoy tenés un programa completamente para vos y acá con Cami que te vamos a cagar a preguntas.
1: Olvidate. Que... me traje todo anotado, bueno, ¿sabes?
0: Me encanta.
2: Me vine bastante preparado.
0: Bueno, contale a la gente quién sos vos como artista. Hoy te especializás en lo que es el hiperrealismo.
2: No, yo diría que es más naturalismo.
0: Okay.
2: Tengo un poco de realismo, algunas cosas medio del impresionismo, pero no, estoy muy lejos de lo que es el hiperrealismo. Pero soy, más que nada, bueno, artista plástico figurativo,
0: sí.
2: Te podría decir.
0: Okay.
2: Como te contaba hoy hace un rato un poco, que hace 10 años que estoy estudiando pintura y constantemente tratando de especializarme en esto y enfocándome en la pintura, en el dibujo también, obvio. Y doy clases también, pero particulares, a un niño de 7 años, ahí en mi casa-taller.
0: Alto maestro, si el nene va a terminar pintando así 7 años, es lo mejor que le puede estar pasando.
2: Bueno, gracias. Igualmente, mucho mérito desde él, porque la verdad que es brillante el pibe.
0: Pero es difícil si no tenés en quién fijarse. Y fijarse en alguien con muchísimas cualidades, no sabes lo que le vuela la cabeza a los pibes.
2: Sí, yo la verdad que te pongo lo mejor de mí y noto mucho avance en él como y bastante rápido, ¿viste? Voy viendo, es un chico que le gusta mucho la historia argentina y le gusta la pintura. Y, por ejemplo, no sé, ahora estamos haciendo un retrato de Güemes, por inquietud de él, ¿viste?
1: Espectacular.
2: Sí.
0: Aguante Güemes.
2: También hicimos uno de San Martín. Pero viste, noto que hay mucho progreso muy rápido.
0: Bien, me encanta. Sí, eso, sí. ¿Sabes por qué? Porque se enamora de ese rato y sí, nada, se va motivado y ve que puede.
2: Sí.
0: Así que,
2: sí, me sorprende. Genial. Aparte, viste que hoy en día las niñezas es como que están medio dispersas con la tecnología y que ver un chico que está tan entusiasmado con la pintura y se enfoca y le mete unas re ganas a eso. Y eso, la verdad que.
0: Aparte, están re locos los pibitos, ¿viste?
2: Sí. Sí. Tiene salidas que yo digo, este pibe tiene mi edad.
1: Hermoso. Sí. Y es como también eso, ¿viste? Mantener en ese niño, por ejemplo, en este alumno que tenés vos, mantener ese niño por el resto de su vida, digamos, si quiere ser artista, estaría buenísimo que, bueno, ya está empezando, digamos, ¿no?
2: Sí,
1: y está bueno que también le hagas ver eso, ¿no?
2: Sí, yo creo que va a ser una persona que se va a dedicar al arte toda su vida. Pero bueno, a todos nos pasa, ¿viste? Eso, como hablábamos un poco hoy, de que cuando somos chicos, todos pintamos y dibujamos. Pasa que después la vida, viste, te va medio alejando y te van buscando, no sé, vas viendo otros intereses y capaz que quede ahí. El tema es volver o mantener eso, viste, y no todo el mundo lo hace.
0: Hoy mencionaste precisamente eso, de que vos volviste a contactar con ese niño.
2: Sí.
0: Y hoy le estás enseñando a un niño, así que nada, eso está buenísimo.
2: Sí, a veces me veo un poco reflejado en él. Eso sí, lo pensé varias veces.
1: Y el rol del artista también, porque nosotros pintamos, por ejemplo, ¿no? Exponemos. Y el hecho de que nuestra pintura llegue a alguna criatura, eso es fundamental, porque son el futuro, porque se le pasan muchas cosas por la cabeza.
2: Sí.
1: Me ha pasado de estar en una exposición mía y que yo observo cómo los niños van, ¿viste? A mi pintura. Está bien, se presta para eso, ¿no? Se ve que lo que hacen los niños lo ven en lo que hago yo y se asimilan ahí un poquito, se ven reflejados. Y creo que es muy importante el rol que estás cubriendo ahora.
2: Sí, creo que los niños también tienen de que una contemplación del arte mucho más genuina, ¿viste? Como más sin muchos prejuicios.
1: Más
2: nada.
1: Pura,
2: entonces,
1: ¿no?
2: Exacto, ¿viste? Como
0: no
2: que
0: les importa nada.
2: No les importa nada, solo si algo le gustó y hasta, bueno, este Rocco se llama, se obsesiona con eso, por ejemplo, pero no tienen ese filtro de los prejuicios, ¿viste?
0: Sí, eso, me encanta.
2: Entonces, y creo que, bueno, todos
0: hasta nosotros
2: así.
0: Nos pasaba también cuando éramos chicos y dibujábamos, mirá mamá, te dibujé, sí. Y era un mamarracho ahí. Sí, de... sí.
1: Hoy la podemos colgar en una pared y listo, y estamos felices, ¿viste?
0: Sí. Por supuesto, y nada, así que nada, aguante la niñez. Y aguante sí. Vos como artista.
2: Bueno, muchas gracias.
0: Contanos vos cómo llegaste a este punto, porque hoy estuvimos hablando que en tus facetas has pasado por muchos roles artísticos.
2: Sí. Bueno, como te contaba hoy, creo que hasta los 12 años más o menos dibujaba bastante, pero de forma así bien solitaria y no estudiaba nada, pero me gustaba mucho copiar de cómics y de, no sé, el anime que miraba de chico.
0: ¿Estudiabas inconscientemente?
2: Sí, se puede decir. Sí, es como, sí, era medio un autodidacta, pero...
1: Es bueno eso.
2: Pero bueno, no consciente, claro. Y después, bueno, me volqué más a la música, empecé a tocar la guitarra y me fui alejando de eso.
1: Che, me interesa eso. ¿Qué música hacías? ¿O seguís haciendo algo?
2: Y ya casi no toco. La verdad que me dediqué 100% a la pintura y la dejé re de lado. O sea, como consumidor sí, creo que me... Hasta creo que consumo mucho más música que lo que consumo pintura ahora.
1: No, seguro, porque yo creo que es una herramienta, ¿o no?
2: Sí.
1: Para los artistas, nosotros,
2: sí,
1: la música
2: sí,
1: es un
2: sí,
1: pincel más. Ahora,
2: es como leer también, ¿viste?
1: Y pero ¿qué hacías? ¿Qué te gusta?
2: Y en ese momento arranqué, era muy fanático, no sé, de Nirvana, Pink Floyd.
0: Ah, tranca, bien, me gusta.
2: Pink Floyd y hasta el día de hoy es una de mis bandas favoritas y sacaba todos temas de Pink Floyd. Tenía a mi primo que sabe tocar muy bien la viola y me enseñó bastante, un amigo también. Y después, bueno, toqué con algunas banditas con algunos amigos.
1: Ahí va.
2: Tuve una banda de así covers también de lo mismo, Nirvana, Pink Floyd.
1: Sí, un rock, ¿no? Alternativo de sí. Los 90 que pegó mucho también, sí, para nuestra generación.
0: Obviamente.
1: Más 30.
0: Es que lo que perdura es, creo que hoy estábamos hablando un poquitito, estuvimos ahí muy filosóficos mientras subíamos.
1: Ese café estuvo filosófico, ¿no?
2: Sí.
0: Pero precisamente, ¿de qué es el arte? Me parece que lo que más perdura, ¿no?
2: Sí.
0: Y esas son cosas que, ¿hace cuánto están? ¿40 años en la escena?
2: Sí.
1: ¿Las bandas decís? Sí, ¿la banda de música? Sí,
0: sí,
1: pero
0: olvidé. Las bandas que estamos mencionando.
1: Sí,
2: yo creo que aparte es de las creaciones del hombre que más emocionan, ¿no? El arte, como que, ¿qué otra
0: y
2: cosa?
0: Es que... Y
2: más
0: sí.
2: Que crear vida, ¿no? Pero sacando eso de lado, una disciplina.
0: No, bueno, las qué sé yo, a mí me interesa mucho también cómo la gente crea, inclusive este vaso que estás tomando, a todo, que no deja de ser maravilloso, porque también es creación,
1: sí,
0: es
1: sí,
0: ingenio, es... son los mismos pasos que utilizamos al momento de llevar una obra adelante. Mm. No quiero decir que cada vez que pinto un cuadro estoy armando una presa energética.
2: Claro, ¿no?
0: Pero lo que voy es que la ingeniería, las necesidades...
1: Pero hay esfuerzo.
0: Obviamente, es que la necesidad nos lleva a... ¿Por qué inventaríamos, ponele, a ver, la rueda si no tenemos nada que transportar?
1: ¿Qué invento la rueda, la puta madre? La rueda, el helado, yo creo que son los dos inventos...
0: El encendedor. El encendedor es más clave también.
1: La puta madre.
0: Pero la rueda, ustedes sabían que no fue clave en todo el mundo. Hay lugares donde funcionaba, y ponele acá, en Mesoamérica, ¿por qué quisieras una rueda en el medio de la selva?
1: Totalmente.
0: Entonces no es que eran más primitivos, es que no la necesitaban.
2: Claro.
1: Ahí va.
0: Lo mismo que un esquimal no necesitaría... sí necesitaría cubrirse de muchas cosas.
1: Sí, pobrecito,
0: pero
1: justo el esquimal.
0: No de pincharse con las conchillas en la arena.
2: Claro,
1: imposible.
2: Un Rappi.
0: Tal cual, bueno.
1: Una cajita de McDonald's, claro, ya.
0: Así que hablando de las necesidades, hoy en día vos, ¿por qué sugerís? Porque este programa lo están viendo mucha gente y muchos se van a sentir identificados también, porque los artistas somos personas, aunque no parece. Somos seres comunes también. ¿Cuál es tu necesidad de pintar?
1: Qué pregunta.
2: Está buena. Y bueno, una es sentirme como... Siento que cuando pinto es cuando más mi yo genuino aparece y me siento como completo, digamos. No sé. Y es lo que la verdad que creo que es una de las pocas experiencias que más felicidad me genera hacerlo. No sé. Como te digo, con la música, cuando toco la guitarra... La pasaba re bien, todo, sentía momentos de conexión muy copadas, pero con la pintura es a otro nivel. Me pasa como que, no sé, es un momento de plenitud, del ser que no me pasa con otras cosas.
0: Me hablas me estás hablando del proceso o después, porque por ejemplo las obras que no están en exposición las tenemos todos en casa.
2: Ajá.
0: O que pasás y las ves y nada, tenés ese proceso, porque como toda obra nueva, me imagino que les debe pasar, ¿no? Que se enamoran de lo que crean, de lo que están satisfechos.
1: Sí, totalmente. Sí.
0: Y cada vez que pasás la mirás y la mirás, sí. Sobre todo si tiene ojos.
1: No, sí, por supuesto, a ver si me sigue, ¿viste? A ver si lo logré que me mire. Sí. ¿Viste? Me voy por acá, me mira, listo, lo logré. Ahí estoy contento. Pero sí, claro. ¿No? Me parece que,
2: sí.
1: Que un poco es eso, admirarla. Qué sé yo, estás ahí en tu taller y tenés la pintura ahí, es y decís, la puta madre.
2: ¿Qué me pasó en ese momento? ¿Cómo me salió eso, no? Yo a veces pienso, digo, siento como que esto es como, ¿lo hice yo o lo hizo otra cosa? Y yo fui ahí medio...
1: Una conexión. Medio,
0: ¿por qué no? Claro. Somos herramientas de
1: una energía ahí. Somos el nexo, me parece. Sí. A veces pienso en eso, me pongo a pensar en eso y me parece que somos un nexo también, ¿viste?
2: Entre yo creo que hay una data a veces que baja, ¿viste? Y nosotros somos un canal ahí que pasa y... Y bueno, obviamente que cuanto uno más conocimientos tiene, mejor sale.
0: Vas a entender, ¿no? El mensaje que te mandan. Sí. Seguro. Vas a poder explayar mejor.
1: Seguro.
2: Hay un artista que me gusta mucho que se llama Lula Mari, no sé si la conocen.
0: Lula Mari, ¿de dónde es?
2: Vive acá en Capital, era de San Fernando. Pero...
0: Uno, viste que escucho el nombre y lo primero que piensa es en el exterior.
2: Sí.
0: Y capaz que lo tenemos acá.
2: No, acá hay un artista prima, buenísimo.
1: Boludo. Claro. Sí.
2: Y bueno, ella habla mucho de eso también que... Ella dice, hace poco sacó un libro y explica que ella siente que hay un organismo que se llama, ella le dice el bicho. Que es
0: ya sé quién es, la conozco por el bicho. Por
2: ¿sí? Sí. Mirá. Bueno, sí. Bueno, viste el concepto de que ella es como un organismo externo que es la que te baja la data y te presiona también como para que pintes y te va como medio ahí...
1: alineando, ¿no?
2: Alineando, pero de una forma medio... estricta también, ¿viste?
1: Okay.
2: Porque como que te demanda que hagas lo que se te la data que te está bajando, ¿viste?
0: Dale bola a tu ser.
2: Claro.
1: Claro.
2: Y ella lo siente como que es un organismo
0: es
2: real.
0: Que tu compromiso es ese, sí. ¿No? O sea, darte bola a tus instintos, a lo que quieras. Me parece que aparte clave, obviamente hoy todos negociamos a veces, que no está mal, pero me parece muy loco. Sí, no sabía el nombre, sí la tenía por sus videos en los que habla y menciona el concepto del bicho.
2: Sí.
0: Entonces nada, la recordé ahí.
2: Sí, aparte para mí es una de las mejores pintoras que hay.
0: Sí, pinta re loco, pinta re saca, acá lo estamos mostrando.
2: No, increíble.
0: ¿Qué otros referentes? O sea, porque esta chica la descubriste hace cuánto.
2: Y hace, creo, más o menos en pandemia.
0: Bien, me encanta. Sí. ¿Y previo? ¿Qué referentes así del arte? ¿Te incitaron a ponerte a dibujar, a pintar, a hacer acuarelas?
2: Y más o menos lo primero fue bastante Sorolla.
0: Bien.
2: Sí, hasta el día de hoy me encanta todavía Sorolla. Bueno, como te decía también, no sé, Loomis me encanta también. Fue uno de mis comienzos como para empezar a aprender, ¿viste? Me gusta mucho también lo que hace Antonio Villarán.
0: Sí, sí.
2: Me encanta lo que hace.
1: Sí, sí.
2: Más allá de que, bueno, es influencer y youtuber y tiene esa parte de su personalidad que es muy de comunicador, pero a nivel artístico me parece muy bueno lo que hace.
0: Nosotros, el primer Retratos Diversos que hicimos aquí en Crearte el primer año, lo hicimos a él.
2: Ah, sí.
0: Precisamente.
2: Mirá, eso no lo tenía.
0: Nada, estuvo re bueno. Ya a la hora y media le llegó el
1: sello. ¿Y eso qué onda? ¿Le llegó, no?
0: Mandó un video saludo. Estuvo reaccionando a artistas.
1: Ah, muy bueno.
0: Estuvo muy
1: bueno.
0: Estuvo muy copado.
1: Pero yo veo algunas cositas.
0: Y ahora vamos para
1: chabón.
0: Sevilla, así que.
1: Ah, ¿y él es de Sevilla o no?
0: Sí, en alguna silla por ahí.
2: Uy, imagínate.
1: Y estaría bueno, boludo, tirar un
0: mensajito. Ahí, comiendo ahí tapas.
1: ¿Sabés qué bueno, boludo, que se crucen ahí? No sería descabellado, ¿eh?
0: ¿Por qué no? Todo puede ser en este mundo. Sí. Bueno, y...
2: Bueno, y otros artistas.
0: Hablando de eso.
2: Y ahora, por ejemplo, estoy muy obsesionado con John Sargent. No sé si lo conocen.
1: No lo tengo.
2: Es un pintor de naturalismo. Que bueno, es lo que estoy practicando mucho últimamente.
1: ¿Naturalismo?
2: Naturalismo.
1: ¿En qué se basa? ¿Qué concepto?
2: Es una corriente que como que vino después del impresionismo, sí. Pero como que lo... Es mi interpretación, pero para mí lo perfeccionó. Que lo lleva más casi a un realismo porque se enfoca más... Saca muchas cosas del impresionismo, que es, no sé, el uso dramático de la luz, por ejemplo. El tema de usar mucho, trabajar los colores.
0: Suenan pajaritos.
2: Claro, pero lo que pasa es que, claro, sí, eso es muy del impresionismo. Pero el naturalismo es, tenés la corriente que es, por un lado, en lo literario, que es más muestra de cómo se vivía a principios de, o a fines del siglo XIX, en la vida rural en Europa. Y bueno, la clase baja, media y eso. Y también en la técnica pictórica es buscar como un realismo, pero que no se va al hiperrealismo, sino como que tratar de captar el momento como lo puede hacer el ojo humano. Entonces, hace mucho de partes de, no sé, por ejemplo, un retrato es partes donde está, donde hay foco,
0: claro,
2: y el resto está desenfocado. Hace mucho hincapié también en la forma y en el dibujo, que sea más realista que el impresionismo. Y bueno, también el tema de, viste que, no sé, el impresionismo tiene mucho de pinceladas rápidas, cortas y con colores saturados. Esto, sí, busca un color más realista, entonces va más a la teoría del,
0: sí,
2: color.
0: Sí, sí, tiene que haber mucha más, sí, ¿cómo se llama? Búsqueda en sus pinceladas, claro, y demás para asemejar.
2: Claro, entonces la idea es poder pintar del natural, que puede ser, no sé, hacer un ¿cómo es? Un paisaje del natural y pintarlo de una forma fiel, pero manteniendo igual, viste, como un poco la expresión en la pincelada, el tema de ese enfoque. Y bueno, a ver, otros referentes, por ejemplo, tenés a Ilya Repin, no sé si lo conocen.
0: No, sí, no.
2: Bueno, no vamos a decir la Cárcova. Él es naturalista.
0: Ok, bien, sí.
2: Okay. Ese estilo.
1: Sin pan y sin trabajo, estamos hablando.
2: Claro, sí, sin pan y sin trabajo. La hora del almuerzo también es una obra increíble.
1: Qué espectacular esa, sí, obra. Bueno,
2: no, a mí me encanta. A mí me gusta más que
0: Comedero de patatas, por ejemplo.
2: Sí, sí, sí.
1: Esas,
2: sí,
1: están, por lo menos estas dos que nombramos, están en el Museo de Bellas Artes. Sí. Ahí para si la gente que tenga ganas de ir, que es libre, gratuito, y puede ver obras de la Cárcova. Son pinturas que miden como tres metros. No sé, son
2: estar
1: gigantes.
2: Ahí frente te transmite un.
1: Es impresionante, cosa, recomendable.
0: Bueno,
1: así que
0: eso es porque ojalá le pase también a la gente que no practica el arte de manera consciente, pero no les pasa que a la gente ve un cuadro así, oh, es un cuadro, interpreta, por ejemplo, eso es un cuadro de tres chabones hablando en un programa de radio. Y hay gente que va y te estudia todo,
2: sí,
0: la composición, las rayas, sí, si están derechas,
2: sí,
0: cuántos puntitos hay en el fondo, si te comiste, bueno, alguno.
1: Eso literalmente es así, digamos. Hay gente que está muy adaptada también para interpretar la obra de una manera, qué sé yo, muy pasional. Por decirlo,
0: ¿hace,
1: así,
0: hace cuánto que no van a un museo?
2: Yo fui hace 2-3 semanas al Museo de Bellas Artes.
1: Sí, yo soy, antes cuando vivía acá en Capital, pasaba bastante, era como,
0: claro, los tenés,
1: para mí era una vez por semana,
0: tenés tres por cuadra.
1: Iba. Ahora que estoy más en zona sur, quizás no, estoy un poco más disperso, pero sí, trato de siempre meter una salidita al mes, por lo menos vengo para acá, viste, y algún museo siempre con mi hermano, siempre paseamos por ahí y nos vamos a algún museo. Siempre, sí, está bueno, viste,
0: porque sí, la Capi está bueno.
1: Te conectás,
2: aparte,
1: viste,
2: hay, sí, hay un montón.
0: Hay mucho, hay igual de museos que de barberías acá.
1: Sí. Esas barberías con el cosito, viste, de colores que gira. Y sí, también hay museos.
2: Y aparte aguante, se aprende aguante un montón también, ¿viste? De ver las obras de los maestros. Es como yo voy ahí, choreo cositas, ¿viste?
0: Pero siempre, siempre.
1: ¿Sabés qué me pasó una vuelta? Creo que fue una de las primeras veces que fui en mi vida al Museo del Bellas Artes,
0: sí,
1: que está ahí, el que estábamos nombrando este. Y yo, la verdad, súper inconsciente. Era la época que yo empecé a hacer escultura, que hablamos en el café, estuvimos hablando un montón, y lo comentaba a los pibes. En la época, en el 2018, estaba haciendo escultura, estaba muy fascinado con la escultura. Y yo iba, viste, al cementerio de la Recoleta, que está lleno de monumentos, de esculturas, y viste, y es lo táctil. Yo tocaba las esculturas para ver el material y demás. Y se me incorporó esa práctica. Entonces yo voy al Museo de Bellas Artes, imagínate, lleno de gente, era domingo, y había en el medio del pasillo una escultura de bronce anónimo, viste, no se sabía quién era el artista. Y yo fui de una a tocar la obra, a tocar, pero fue inconsciente,
2: claro,
1: cruzaron los cables y empecé a tocar, pero te, sí, juro que estuve como 30 segundos tocando la pintura, la escultura, los relieves, se paró uno de seguridad que estaba allá, me pegó un grito,
2: sí,
1: se me vinieron al humo, pero fue una experiencia sí. adrenalínica. Así que si van...
0: Pero si no tiene nombre.
1: Al
0: no
1: Bellas Artes. Claro, loco, es anónimo claro. esto. ¿Qué onda?
0: Sí, claro.
1: O sea, mía. Ahora es mía.
0: La meo por las dudas. Ahora
1: claro. Y no sabés la vergüenza que me dio. Me puse todo
2: bueno,
1: rojo.
2: Pero te quedaste con la anécdota que ya está tocando.
1: Sí, sí, toqué esa... Era de bronce. Mirá lo que te digo. Era de bronce. Así que... Y ahora creo que hay una... Sigue estando la muestra de Rodin. O sea, no podemos pasar por arriba eso. Claro. Sigue estando, creo que sigue estando. Apenas entrás.
0: Sí, yo fui hace un par de meses cuando estaba la muestra egipcia todavía.
1: Ah, mira, esa me
2: yo
1: la perdí.
2: Un par de veces, pero siempre estaba hasta las pelotas de gente afuera y había que hacer cola.
1: Lo ideal es ir un día de semana.
2: Entonces nunca
0: banco.
1: Un día de semana sí. que incluso a los que te cobran, quizá día de semana re rata el chabón, pero tal vez... son gratuitos o hay algún descuento.
0: Capaz que van al baño justo y...
1: Claro.
0: No hay tanta
1: y
0: gente.
1: Y te mandás. Pero bueno, el Sibori es uno que está ahí en el Rosedal, ya que hablamos de museo.
0: Bien.
1: Ahí no toqué nada, ya aprendí. Okay, pero
0: listo, ¿viste? Por
1: la duda.
0: La próxima vas a tener cartelito ahí.
1: Claro.
0: Vas a ser famoso y no por llegar al museo, sino para que no toques nada.
2: Ya los de seguridad tienen un identiquito.
1: Claro, la carita mía ahí.
0: Sigan a él. No porque roba, toca.
1: Claro, claro. Así que bueno...
0: Yo acá quiero aprovechar para mandarles y leerles también unos saludos que nos están mandando del Mediterráneo,
1: vamos,
0: más ni menos.
1: Vamos. Ponele like. Ponele like.
0: Que está acá. Bueno, está muy contento. Le encantaría estar aquí. Pero a nosotros nos encantaría estar allá.
1: Sí, la verdad, Pablito.
0: Vamos nosotros, no te preocupes.
1: ¿Quiere cambiar, loco?
0: Pero bueno, está muy contento también y te mando un saludo a todos. A nosotros también. Así que nada. Nos está escuchando, así que mandale un beso así.
1: Ahí vamos.
0: Allá, todo para allá.
1: Vamos,
2: gracias,
1: vamos,
2: simbionte, que la pases bien,
0: Nos vemos dentro de poquito.
1: Y comenten ahí los artistas que están del otro lado.
0: Nosotros
1: sabemos que este programa lo ponen de fondo. Es lo que hago yo en casa cuando no me toca estar conduciendo, tener el honor de reemplazar a Pablito, aunque no tenga reemplazo este muchacho. Pero cuando estoy en casa los martes, fija que trato siempre de verlo en vivo. Y sabemos que están ahí los colegas pintando, dibujando, haciendo la
0: suya. ¿Sabés cuántos artistas hay acá, no? ¿Cuántos artistas pasaron ya por acá? En 3 años. Y
2: ¿acá
0: una...
2: entrevistados?
0: Sí.
2: Y yo me imagino unos...
0: especiales, todo.
2: Casi 100, debe ser.
0: Posta no tengo idea, pero sí, es un montón. Sí, es
2: igual,
0: un montón,
2: o sea,
0: es para maratonear.
1: Pasame un mate.
0: Ay, perdóname, gracias.
1: Te la perdono gente, ahora nomás.
2: Sí,
1: te vi 5, te tomaste al hilo.
0: Perdón, sí, es que tengo muchos problemas y uno es ese. Bueno, no, por suerte este programa que estamos aquí en nuestra casa, la Radio Trend Topic, ya es el tercer año que estamos finalizando al aire y muy contento, han pasado muchísimos artistas, conocimos a un montón, conocimos sus procesos, sus historias y mucha gente se identifica, mucha gente se refleja. Por suerte tenemos 3 temporadas para que lo puedas seguir tanto en la Radio Trend Topic como en el canal oficial que tenemos de Crearte Radio también en YouTube,
1: por
0: así
1: supuesto.
0: Que ya lo saben. Sí, por ahí que ya viste capítulos de que nos está siguiendo desde el principio, nunca es tarde para volver a maratonearnos. ¿Cuántas veces viste Breaking Bad?
1: Yo ya la vi 3 veces Breaking Bad.
0: Bueno, hay gente que la habrá visto 3 veces.
2: La vi. Y la verías una cuarta también.
1: Sabés que la tercera la vi, dije, re manija, ¿no? 3 veces ya, pero te engancha, te termina enganchando.
2: Aparte,
0: bueno, hay gente que también se engancha acá con estos programas hermosos que vinieron.
1: Sí. Volver a escucharlos, ¿viste?
2: Yo creo que es una buena práctica para cuando uno está dibujando, pintando. Más que nada, en mi caso sería dibujar. Cuando yo me pongo a dibujar, ahí es cuando me pongo a escuchar a una entrevista o un podcast o algo. Cuando pinto, soy más de escuchar música.
0: Y aparte, viste que está bueno que los artistas acá se expresan, pueden decir lo que se les cante. Así que, y muchos nos cuentan también sus procesos. ¿Cómo sos vos a la hora de tener una idea y llevarla a un lienzo? Un soporte, sea que sea.
2: Sí. Y casi siempre me viene la idea cuando salgo a caminar. Soy mucho de ir a la reserva, viste, acá de Capital. O cuando estoy en lugares así, medio aislado, solo, medio en un lugar de naturaleza, ahí me vienen ideas, ¿viste? Me llevo un cuadernito y ahí capaz voy anotando, o hago unas notas de audio. O me pasa también cuando, no sé, escucho una entrevista de alguien que admiro.
0: Te gustó.
2: Sí, y capaz que ahí aprendí algo y dije, che, esto es buena idea como para que labure esto que tengo pensado, ¿viste? Y, por ejemplo, hace poco me pasó con Selma, que fui a ver cuando dio la charla en la universidad.
0: En la facu, sí.
2: Y ahí entendí un par de cosas, digo, che, esto está bueno lo que está diciendo y me inspiró para algo, ¿viste?
1: Qué bueno eso.
2: Para mi próxima, el próximo cuadro que pienso hacer, por ejemplo.
0: Bien, me encanta.
2: Entonces, de ahí voy sacando ideas.
1: Es muy importante porque no siempre la palabra de un artista puede llegar a sumar. Porque hay que decirlo, digamos, uno es artista,
2: sí.
1: Intuyo, o por lo menos de mi parte, que es. Hay cosas que no podemos ir en palabras, también por eso pintamos. Y creo que un artista como el que nombraste vos, que es un grosso el chabón, sí. Encima súper humilde.
2: Sí, sí.
1: Lo conozco en persona, pero los colegas...
0: Lo querés escuchar 10 horas.
1: Es un tipo que me parece tiene para dar con la palabra, que eso le suma muchísimo.
2: Sí, se expresa muy bien y sabe expresarse muy bien de su experiencia con la pintura. Entonces eso es inspirador, respirador.
0: Maestro de maestros. Sí. Así que bueno... y a la hora de ponerte a laburar, ¿cuál es tu ritual? ¿Estás ahí solo? ¿Estás solo en tu espacio?
2: Sí, depende de la etapa, ¿no? Del cuadro. Okay. A mí me lleva meses pintar
0: sí,
2: un cuadro.
0: Sí, pero no dudo.
2: Cuando arranco, bueno, primero empiezo con el dibujo y ahí estoy medio... Que me cuesta, ¿viste? Ahí como que me cuesta conectar con eso. Porque cuando estoy con la parte del dibujo, ahí no me pasa lo mismo que cuando estoy pintando.
1: ¿Cómo es la onda? O sea, vos dibujás, o sea, haces un boceto antes y después lo pasás, o dibujás sí. Sobre el lienzo.
2: Muchas veces, la mayoría de las veces, agarro y armo la composición en la compu, con Photoshop. Por ejemplo, el cuadro este que se llama Pulsión de Vida, Pulsión de Muerte... ahí agarré algunas imágenes de referencia de internet, armé una composición con Photoshop y después de ahí hice una cuadrícula y la pasé al
1: cuadro. Ah, mirá qué interesante, mirá.
2: Sí. Y en general uso esa técnica, hago la cuadrícula. A veces pinto directamente así a la prima.
1: Ok.
2: Pero eso más que nada cuando agarro, no sé, capaz que hago un estudio, ¿viste? De un retrato o algo, ahí
1: jugás un poco más con eso.
2: Sí, sí, más que nada con el fondo, pinto.
1: ¿Y hay algo que no hayas hecho todavía y que tenés muchas ganas de hacerlo? Y te hago otra pregunta. ¿Hay algo que nunca harías? Digo, porque siempre sí. Nosotros como que somos creadores.
2: Sí.
1: Pero dentro de eso, tal vez hay algo que decidís no hacerlo.
2: Sí.
1: O sea, yo pienso ahora y no sé, es medio rebuscado quizá la pregunta, pero me parece que está bueno ponerlo sí. Sobre la mesa. ¿Qué no harías?
2: Sí.
1: ¿Y hay algo que te gustaría empezar a hacer?
2: Sí. Que lo que no haría, la verdad que yo te puedo decir ahora que no haría porque uno, viste, va cambiando y la verdad que más adelante capaz que lo que yo pienso ahora que no me gusta y no lo haría nunca, capaz que más adelante.
1: Excelente. Sí, sí, está bien.
2: Pero bueno, no sé... Yo creo que instalaciones no sé si haría. En este momento no, la verdad que no me interesa y no lo haría. La abstracción, me gustan algunas cosas, pero tampoco no es algo que me llama la atención yo como para hacerlo. Pero bueno, viste, como en el futuro, quién sabe.
1: Uno nunca sabe.
2: Qué intereses puedo tener y hacia dónde me puedo ir. Pero después lo que sí me gustaría y me gustaría perfeccionarme es en el plein air. Eso es algo como que...
1: ¿Qué es?
2: Pintura así, al aire libre, pintar ir a pintar un paisaje, ¿viste? Llevarte tu...
0: ¿Sabes qué? Hablando de plein air, yo una vez fui a pintar ahí a una competencia que había.
2: Sí.
0: Y nada, después me en el Tigre, en el puesto, en el... ¿Cómo se llama? El Monumento del Remero.
2: Ah.
0: Sí. No, le digo el Monumento del Remero. Fuimos a pintar ahí y después la seleccionaron la obra y se fue ahí al Centro Cultural Borges.
1: ¿Está ahí?
0: No.
1: Pero estuvo expuesta
0: ahí en el Centro Cultural Borges.
2: Qué bueno. ¿Y lo pintaste en una sesión o
0: No, estuve ahí un par de horas y sí, estuve recontra remetido.
2: Sí.
0: Y a mí los paisajes tengo... una, no sé si dicotomía está bien la palabra, pero suena linda, así que vamos a usarla.
1: Es una palabra que me gusta como suena, dicotomía.
0: Sí, es que me salen muy bien, pero me aburren.
2: Ah, ¿te aburre o sea el proceso ahí de pintar?
0: Sí, zarpado, sí. El paisajismo, y sí. Me salen vendí muchos cuadros haciendo paisajes hasta aquí.
2: ¿Y cuando pintás paisaje vos, ¿qué técnica usás? ¿O sea, das también con flúor o
0: No, como... después, sí, también hago, sí, ajá. Con el flúor hoy en día lo adapté a todo y la verdad que sí, de hecho hoy en día hago flúor porque es lo que hago, lo que quiero mostrar.
2: Sí.
0: Pero he hecho muchos paisajes, muchas veces, y me salen
1: Mirá qué zarpado, o sea, sos consciente que tenés como esa práctica, una facilidad para hacerlo, sí. Pero te aburre al mismo tiempo.
0: Sí, mirá. No lo termino más, boludo.
1: Claro.
2: No lo termino más. Lo pasa que ahí está el secreto, ¿viste? En poder sintetizarlo. Que es lo que, por eso yo lo intenté hacer varias veces, pero no logro lo que yo quiero hacer, lo que yo quiero, el resultado que quiero tener, ¿viste? Entonces me pasa eso que me cuesta capaz toda esa data del paisaje sintetizarla de una manera que lo pueda hacer en una sola sesión.
0: A ver, Gonza va a decir algo.
3: No, que yo que escucho acá sin saber nada, nunca escuché a ninguno que venga y diga, yo las obras las termino, las puedo tirar ahí adelante y no tocarla más.
1: Sí. Ah, no.
0: Somos, es verdad.
3: Todos
1: somos modificadores seriales.
3: No pueden terminar nunca de plasmar y si la miran de vuelta y pasan de vuelta, le pega un pincelazo.
0: Sí, ¿no? Es que es la obra habla y también habla a nosotros. Capaz que en un momento te sentís de otra manera y ya no ves la obra de la misma forma. Y aparte que muchas veces pasa, yo de hecho a mis alumnos todos les recomiendo que hagan un corte, que hagan cortes con las obras, porque a veces se pierden y vos podés estar 29 horas. Habla nosotros, capaz que en un momento te sentís de otra manera y ya no ves la obra de la misma forma. Y aparte que muchas veces pasa, yo de hecho a mis alumnos todos les recomiendo que...

0: Che, esto está increíble lo que dice. Te fuiste a dormir, te levantaste el otro día. Nada que ver, es una porquería, ¿viste?
1: ¿Qué pasó ayer?
2: Tal cual, tal cual.
0: Pero porque, bueno, el ojo va cambiando un montón mientras en el proceso que vas pintando, ¿viste? La observación se va afinando y va cambiando un montón, como que se distorsiona un poco de lo que vas viendo y después, claro, lo volvés a ver en frío y te cambia la percepción totalmente.
2: ¿Son de irse ustedes así de sus ideas originales que a veces los procesos de las obras mutan solas?
0: Sí.
1: Sí, vuelo bastante, pero no, siempre más o después termino volviendo, ¿viste? Un poco a la idea,
2: claro,
1: original.
2: Claro, sí, a lo que quería, sí.
1: Es como que a veces también me pasa, ¿viste? De estar con un concepto o un boceto y me pongo a hacerlo y realicé lo que estaba en ese boceto o en la idea y dije, no, pero al final no era esto. Mm. Y ahí nace la
0: claro.
1: obra. Recién ahí, tal vez estoy 2 meses haciendo algo que tenía en mente para darme cuenta que era por otro camino.
0: Claro.
1: Pero me sirvió para que sea la base sí. de lo que será la próxima obra definitiva, por decirlo así.
0: Claro.
1: Definitiva, entre comillas, porque pasa, viste, que dejás la pintura ahí y hay veces que las veo y termino modificando algo y hay veces que simplemente, no, ahí está perfecto como sí. quedó, viste.
0: Pero hay una conversación ahí, viste, con la obra, como que por momentos se te va comunicando de que, mirá, es por otro lado, capaz.
1: Por supuesto. Sí, yo siento eso. A veces la pintura nos dice un poco.
0: Sí.
1: Me pasa eso.
0: Y yo eso más o menos lo puedo ver. Me pasa como con sacándole fotos. Mientras voy haciendo el proceso, le saco
2: sí.
0: fotos. Entonces lo veo en una pantalla y es como que lo veo de afuera, de como si fuera un espectador que no lo está pintando. Y entonces ahí veo cosas diferentes. Que
1: es,
0: digo,
1: bueno, es bueno lo que decís.
0: Ahí hay cosas que le cambiaría, ¿viste? O veo errores que no los veía estando de cerca.
1: A mí me pasa eso de ver la obra en pantalla y después descubrirla en persona.
0: Sí.
1: Es increíble.
2: Ay,
1: yo siento
2: justicia.
1: O sea, ninguna imagen que pueda estar en una pantalla celular le hará honor
0: a la
1: obra. Está bien, esa herramienta
0: sí.
1: para uno sirve,
0: sí, sí,
1: pero
0: sí.
1: pasa, viste, que ves una pintura en una pantallita, pero cuando la ves, yo siento esto, yo cuando veo una pintura de alguien que me llama la atención su trabajo, y la ves en persona, incluso hay una energía,
0: sí.
1: o sea, yo siento que ves, sentís el taller,
0: sí,
1: sentís
0: sí.
1: a la persona, sentís
0: sí.
1: las horas de trabajo,
0: sí.
1: eso es algo que es sorprendente,
0: sí.
1: o sea, por eso digo, está bueno ir a los museos a ver obras
0: sí.
1: conocidas, pero mucho más importante es bancar al amigo, a la amiga artista
2: ay, sí,
1: que esté ahí
2: sí.
1: exponiendo, pintando.
2: Que tiene que llegar al museo.
1: Por supuesto, sí.
0: Aparte, bueno.
1: O sea, y ves ahí en la pantallita y no es lo mismo que verla ahí
0: aparte,
1: colgada.
0: Aparte, cuando lo tenés de frente, entrás, viste, ahí en la obra.
1: Por
0: y podés ver cada partecita, como decís, claro, en esta persona en ese momento estuvo dedicada a hacer toda esa partecita, sí, fue
1: los
0: construyendo
1: detalles.
0: Todo, sí. Y te imaginás a la persona en ese momento, ¿viste? Como dedicándole tiempo a eso y todo el proceso ese que fue llevando para.
1: Che, Bra, y hablando de esto, ¿viste? De cómo van cambiando las cosas, digo, ¿hay algo que cambió en tu proceso creativo? O mejor dicho, ¿hay algo que cambió en tu obra desde que empezaste? ¿Notás un cambio en algo pictórico? En la mayoría de la idea hacia dónde
0: sí.
1: va, ¿vos creés que hubo como un cambio ahí?
0: Sí. Yo lo que pasa es que siento que estoy constantemente en aprendizaje y creo que voy a estar toda mi vida aprendiendo siempre sobre la pintura y el dibujo. Y noto que hubo una evolución y como que veo que los pasos cada vez son más grandes a medida pasando el tiempo. Y también me pasa que cada vez dedico más tiempo, ¿viste?
1: Cada vez le dedicas más tiempo
0: sí.
1: a tu laburo,
0: a pintar. Y es re loco porque cada vez tengo menos tiempo, ¿viste? Pero
1: es impresionante.
0: El tiempo de ocio que tengo cada vez lo dedico más, ¿viste? Entonces eso también me hace, obviamente, mejorar, ¿viste? En menos tiempo. Pero noto esa evolución y bueno, como eso, más compromiso, ¿viste? En lo que hago. Antes era, no sé, los primeros años que arranqué pintaba capaz, no sé, 2 veces por semana y un par de horas. Y después cada vez más. Y ahora trato de hacerlo casi todos los días.
1: Che, y está bueno lo que decís. ¿Qué pasa con eso? Porque, bueno, somos artistas y también muchos de nosotros estamos del otro lado. Tenemos otros trabajos.
0: Sí.
1: Digo, ¿no? Como para vivir, para solventar los gastos de un artista y demás. ¿Cómo te ¿Cómo te llevas con eso? Sabemos que, bueno, por lo que estuvimos hablando previamente,

0: Tenés tu laburo, pero digo, ¿cómo te llevas con eso? Con ser una persona y después ser un artista, digo,
1: Sí.
0: ¿cómo tratás de combinar? Vos me decís que a veces una vez por semana o dos veces por
1: Sí.
0: semana, que ¿cómo tratás de conectar la vida normal de una persona adulta que tiene que laburar con esto de ser artista, de crear y que no es un rol menor, ¿no?
1: Claro.
0: ¿Vos cómo te sentís con eso? ¿Cómo lo llevás?
1: Y siento que soy medio bipolar, capaz, en ese sentido, porque por un lado tengo nada, todo este tiempo que dedico al arte, pero mi laburo principal trabajo en una oficina. Entonces, y ahí no. Es el único momento que capaz no tengo nada que ver con el arte, más que ponerme capaz en algunos momentos a escuchar música,
0: No,
1: ¿viste?
0: ¿no le
1: Pero
0: contás a la gente que sos artista?
1: con lo que la gente cercana sí, ahí, pero no es algo que estoy todo el tiempo, che, voy a exponer, invito gente y todo el tiempo estoy haciendo alarde de eso.
0: ¿Puedo preguntarte por qué? Y ahora después Cami preparo algo para vos, pero ¿puedo preguntarte por qué no le contás a la gente de que vas a exponer o
1: Tal
0: de
1: vez
0: qué
1: en el ámbito
0: tocas?
1: laboral, ¿no? ¿No Claro, en el
0: contás
1: ámbito. No,
0: mucho?
1: en mis amistades sí, eso es
0: En
1: algo,
0: todos
1: porque
0: lados.
1: todos
0: ¿Vos?
1: mis amigos, la verdad, son
0: Vos
1: casi
0: tenés que
1: todos
0: ir a
1: son
0: comprar a
1: artistas.
0: McDonald's y decirle, mandamos chivazo. Pero tenés que ir a comprar y decir, che, ¿sabés que soy artista y estoy
1: Sí.
0: exponiendo?
1: Sí, sé que es algo.
0: Familiarizate con eso.
1: Sí, pero bueno, me cuesta un poco, la verdad. Me
0: ¿Vos viste lo que
1: cuesta.
0: son tus obras? Las tiene que ver todo el mundo.
1: Bueno, gracias.
0: Sí.
1: A mi manera es que lo trato de hacerlo, ¿viste? Más o menos ahora, de a poco, cada vez me voy largando un poco más y soltando un poco con eso de no
0: Romper,
1: sé.
0: ¿no? Con esa
1: Sí.
0: cosita de decir que en el laburo se enteren que sos artista, porque
1: Sí.
0: mi percepción, a mí me pasó de estar en una oficina laburando y yo era medio reticente, ¿viste? Que qué sé yo, el chabón es pintor. Y después se entera uno, ¿viste?
1: Claro.
0: Empiezan a ver tus obras y creo que se genera algo lindo. Yo creo que
1: Sí.
0: siempre hay algo bonito para la Es re
1: gente. Sí.
0: admirable a
1: La
0: la
1: gente
0: gente que
1: ne
0: cae.
1: necesita el arte.
0: Sí.
1: Y si de repente saben que tienen un compañero que es artista y que encima tiene la mano que tenés vos, yo creo que eso sería súper positivo en tu ámbito laboral. Pero a mí me pasó, pero no quiere decir que le pase a todo el
0: Claro.
1: mundo, ¿no? Pero es como una cosita ahí que Sí.
0: magia, boludo.
1: Sí, yo creo que igual, o sea, con la gente que me llevo bien, tiene interés, ¿viste? Pero hay otra gente que no le interesa, no sé, no
0: Sí,
1: es
0: eso
1: que
0: de ya.
1: no es que me vienen a
0: Bueno, pero qué
1: preguntar
0: sé
1: ni
0: yo, que vos
1: nada.
0: veas una marca no quiere decir que la consumas, pero sabés que existe.
1: Claro,
0: Así
1: sí,
0: que
1: claro.
0: vamos bien.
1: Es buena esa. Igual, como te digo, soy un poco reservado con algunas cosas y
0: Bien.
1: para mí el arte es como de mi vida,
0: Cami
1: lo
0: preparó
1: más
0: algo para
1: personal.
0: vos.
1: ¿Eh? Es
0: Cami preparó
1: una
0: algo para vos.
1: pregunta, a
0: Me
1: ver.
0: dijo, che, quiero hacer una pregunta. Le dije, bueno, dale, tómate la libertad. Le pasé el
1: Quiero
0: contacto.
1: hacer la pregunta a Brian. Si vos tuvieras o tuvieses que elegir una pintura, o sea, de todas las pinturas que vos has hecho, de todos tus trabajos, tenés que elegir una para dejarla acá, en este mundo, y que dentro de, no sé, 80, 100 años, alguien vea esa pintura que hizo Brian, y que no sé si que te representa al 100%, pero vos decís, che, voy a dejar esta pintura para que dentro de 100 años
0: ¿Querés que te conozcan por eso? Claro.
1: la descubran y flashen cómo fue el mundo viejo. ¿Qué obra elegirías vos? ¿Y por qué, no?
0: Sí. Bueno, como se ve, es esta que están ahí mostrando, que se llama Pulsión de Muerte, Pulsión de Vida, que es hasta ahora, creo que de todo lo que hice es lo que más me representa. Yo creo que igual todavía no hice la obra que más me representa. Yo sé que en algún momento,
1: Sí,
0: va,
1: es un camino,
0: es ¿no?
1: un
0: También.
1: camino, sí, capaz que sea en mis últimos días, no sé cuándo, pero hasta ahora es la que más me representa.
0: Está
1: Podemos flashera.
0: preguntarte cómo surgió.
1: Y esto estaba en un momento medio oscuro, yo. O sea, estaba pasando por un tema de salud que bueno, me estaba
0: Te hizo
1: como,
0: pensar, ¿no?
1: me
0: Te
1: hizo
0: hizo.
1: pensar un montón sobre la vida y la muerte y la dualidad de eso. Y que también yo tenía momentos de luz y momentos de oscuridad, porque había días que me sentía muy mal y eso obviamente repercutía en lo emocional y otros días que me sentí, que no me pasaba nada, entonces me sentía re bien y volvía, no sé, entendás.
0: Lo bueno es
1: Perdón, voy a
0: que,
1: hacer un
0: sí.
1: paréntesis en eso que acabas de mencionar. No te pasaba nada y te sentías bien, al contrario, te estaba pasando algo, te estabas sintiendo bien. Claro.
0: No lo minimices.
1: No, totalmente. Sí.
0: Y algo interesante que decís, lo bueno es que somos artistas. Entonces,
1: cualquier dolor lo transformás en eso que está en la pantalla. Impresionante.
0: Gracias.
1: Porque del dolor o de la alegría, digamos,
0: sí, fue
1: hay una
0: muy
1: creación.
0: Terapéutico, la verdad que. Encima es una de las, la obra más grande que hice hasta ahora, que mide 80 por un metro.
1: Mirá. Ah, espectacular.
0: Y
1: buena medida.
2: Está ideal para justo el arte.
0: Y sí, me llevó como.
1: Está ideal, ¿no? Porque es la medida justa esa.
0: Es la que, larga. Bueno, le pasé a ustedes para el proyecto
2: que ahora de bueno, sí, que ahora vamos a estar ahí pasando una vida.
0: Y bueno,
2: más.
0: En ese momento también estaba consumiendo mucho la cultura, lo cultural, digamos, o sea, no sé, veía mucho anime, capaz en los videojuegos, en manga, qué sé yo, todo lo que es dark fantasy.
2: Aguante.
0: Y,
2: la claro, musiquita.
0: Y entonces tenía ganas de hacer algo así medio gótico,
2: bien,
0: ¿viste?
2: Bien.
0: Y bueno, entonces estaba también con el tema de la dualidad de lo que me estaba pasando. Y al mismo tiempo estaba viendo Twin Peaks, que habla mucho de la dualidad.
2: Sí.
0: Y bueno, entonces empecé a buscar imágenes así de cosas góticas y algo de dark fantasy. Como encontré una reliquia que está en Suiza, en una iglesia en Suiza, que es de un santo que se llama San Pancracio, que es básicamente el esqueleto con la armadura.
1: Ah, mirá. El gesto me gusta del esqueleto.
0: Sí,
1: tiene,
0: ¿viste?,
1: un gesto corporal.
0: Se está señalando a él mismo.
2: Maneja una luz reservada.
1: Y perdón, ¿esto es óleo? ¿Acrílico?
0: ¿Es óleo?
1: Es óleo,
0: sí. Óleo sobre tela.
1: Espectacular. O sea que dentro de 100 años es muy probable que exista esta obra, porque el óleo se mantiene más.
0: Sí,
2: sí.
0: Está tratado. Todavía no lo barnicé, pero bueno, sí lo voy a barnizar, porque viste, hay que esperar unos cuantos
2: mucho,
0: meses.
2: Mucho, mucho hay que esperar. Che, pero bueno, te felicito de que puedas convertir, porque es lo que decía Cami, ¿no? Las experiencias nuestras en algo que contar. ¿Te imaginás que si no te hubiese pasado esa situación, que por suerte hoy estás aquí y te sentís bien, y nada, es algo del pasado?
0: Sí.
2: Pero mirá lo que te ha dejado también.
0: Sí.
2: La obra
0: con la que
2: vos podés sacar el pecho y decir, si tengo que elegir una obra para el museo, excelente pregunta, Cami, ¿eh?
0: Sí.
2: Y vos elegiste Ituk, así que
1: transformar,
2: ya a los dos.
1: Transformar el dolor. ¿No?
0: Sí, fue
1: en este caso.
0: Fue muy terapéutico y bueno. También uno va conociendo un montón de cosas lo que le va pasando, medio va haciéndolo también.
2: Y hoy es que estamos, que tenemos acá a Cami, que le gusta tocar las cosas en los museos, casualmente tenemos este videito. ¿Se imagina?
1: No,
2: esto
1: mirá,
2: porque viste que la gente va y se queja con los.
0: No.
1: A la mierda la Mona Lisa, ¿quién la necesita?
0: ¿Esto es real?
1: Mirá.
2: No creo que sea real porque ya estaría ahí.
0: Claro, no.
1: Yo creo que.
2: Una taser metida
1: en 10 años me la creo. En 10 años me la creo. Pero
2: por suerte no es real. Pero vieron, bueno, ¿qué opinás de dos cosas? Primero, de las IAs y todo esto que hay gente que se lo. Así como vos, me lo pregunta muchas veces que no sabés ya qué dudar. No sabés qué pensar si.
0: Sí.
2: ¿Cuándo nos están mintiendo y cuándo no?
0: Sí, yo la verdad que todo lo que veo ahora en video, más que nada, bueno, imágenes también, primero me pregunto, ¿esto es IA o es algo real?
2: Es el filtro que tenés que poner hoy en día.
1: Sí, primero es eso, ¿qué lo parió? Pero vos crees que, no sé, la inteligencia artificial, por ejemplo, puede ser aliada, enemiga del arte, o simplemente pasa como una meseta.
2: Una herramienta más.
1: Que el otro día estaba viendo una impresora, a mí me pasa algo, estaba viendo una impresora gigante que te hace un mural en una hora y se mandó una hora o tres, no importa, pero la cosa es que ponele ahí ahí le está sacando el laburo a muralistas que lo hacen con el corazón por poner una máquina, yo ahí no banco. Creo que hay otras herramientas que pueden ser interesantes, no sé si es tanto inteligencia artificial, pero hay impresoras 3D que están buenas para materializar algunas ideas.
2: Prótesis,
1: bueno, hay cositas. O llaveros de la copita del mundo. Hay
3: casas,
1: de todo.
3: Casas, están trayendo
2: casas,
3: una.
2: Se están imprimiendo.
3: Están trayendo
2: casas.
3: Una que te imprime una casa en dos días.
2: Sí.
3: Con cemento.
2: La vi.
1: Vivienda es la solución.
2: Sí.
1: ¿No? Te sopla un viento.
0: Claro.
3: No, son de hormigón, no.
2: Claro,
3: hormigón. Claro. Te las va imprimiendo, te las va levantando de hormigón. Sale $800,000.
2: Mirá.
3: Te levanta una casa en dos días.
1: Impresionante, sí, algo vi. Literalmente es una impresora que larga cemento.
2: Imaginá que sea de plástico, onda la casita del Monopoly, onda.
0: Sí, no.
2: Un frío.
1: Que no entra, no prenda la estufa negro ahí porque
2: se te derrite la casa.
1: Claro. Pero ¿a vos te pasa algo con eso? O sea, creo que es una pregunta más bien para todos acá
2: en la mesa. Es extensa, pero nada, ¿qué opinás vos de la IA?
0: No, yo pienso por ahora, para mí es una herramienta.
2: La tanda de chivazos.
0: Obviamente tiene su lado negativo también, que se utiliza también para, no sé, más que nada en la política.
2: Para hacer propaganda de red de mierda, sí. ¿No vieron todas las propagandas sí. de mierda? Que
1: yo creo que estoy cansado de la IA más, en la tele.
2: Publicidad. Sí, dólares pagaste para hacer esta mierda.
3: Para yo hablar a Diego como
0: un culo. Los diseñadores gráficos.
2: Sí.
0: Que los artistas, o sea, el...
1: ¿Cómo? ¿Los diseñadores gráficos?
0: Sí, creo que ellos la están sufriendo más que nosotros, que los artistas.
1: Sí, sí.
0: Porque veo, o sea, todo lo que es publicidad, marketing y merchandising, todo, carteleras, todo, hoy en, es todo casi todo IA, ¿viste?
2: Es que hoy hay una estética de flyers sí. en redes sociales, sí, sí, sacalo que ahora pasamos los chivos, que es fácil identificar porque son todas iguales, sí. y te das cuenta que prevalece el chabón que pasó horas, minutos, no sé cuánto tiempo, haciendo algo, eso sí. se nota.
3: Ausencia no, de pero
2: está perfecto, sí,
1: por supuesto, hay un vacío enorme... Y un botón que haces así, que es libre.
2: ¿Se acuerdan de la cara de la propaganda de la desapuesta que nos enfermó?
1: Ah, el guachín ese del Mundial. Sí, el del Mundial. Qué hijo de mil. Sí, no sé.
2: Así que era. Y mal ahí la desapuesta. Bueno, pasamos con el que tenemos una banda de chivos ahora para pasar. Así que empezamos la maratón. Bueno, tenemos arte en Santa Rita. Bueno, del 14 al 18 de octubre. Ahí tienen todo lo que hay en cada fecha, en cada jornada. Así que ya lo saben. Pasamos, tenemos una nueva jam, iba a decir la última del año, no, la última del año, quedan un par de fechitas más. De la mano de Alfil Bambú, un grosso en una casa también Capo para todos los artistas, que es Gestionarte ahí en las oficinas de Barolo. Le mandamos también un beso enorme a Jorge y a
1: obvio.
0: Mari. ¿Son de ir a jams ustedes?
2: Sí, bueno, ahora no tanto, este año no, la verdad que no, pero sí he ido un par a estas y siempre hay. La jam sucede todos los meses en el Barolo, así que por favor no se pierdan esta, que es el siguiente lunes, el lunes 19, yo sí me la tengo. Ya. Pero bueno, también tenemos la presentación de Charlie Cumple, Juan Rivier, un gran artista, un gran amigo, que es un grosso para
1: capo
2: mí.
1: Juan,
2: es
1: sí, capo, capo, capo,
0: me encanta cómo pinta.
1: Tiene una paleta de colores espectacular, sí, Juancito.
2: Es un grosso. Bueno, y va a estar ahí en el mismo museo donde se tiró Charlie, se va a tirar del noveno piso. No, mentira, esa parte no. Pero va a estar ahí haciendo una expo en el cumple de Charlie. Así que nada, chapó, felicitaciones.
1: Qué bien, amigo.
2: Tenemos también un concurso de arte de una selección increíble en la cual participa nuestro amigo Jorge De Luca, también de Más Que Dos, de Gestionarte. Ahí en el techo de... en el techo, en la cúpula.
1: En la cúpula.
2: ¿No? Techo, me van a matar a pin. En la cúpula del Barolo, en el cual tenemos la participación de Jorge De Luca y un montón de artistas más. Así que felicitaciones para ustedes, ya lo saben, del 21 al 23 de octubre en el Palacio Barolo.
1: ¿Cuántas cosas, eh?
2: Hay un montón y hay más. Pará que seguimos. Pasamos a la siguiente. Ahora te voy a dejar a vos. Porque no voy a hacer cagada, sino...
0: Bueno, viste, yo te preguntaba por el tema de si ustedes van a jams. Yo me junto con unos amigos en la casa de un amigo que es el que organiza...
2: Bien.
0: Que es su casa y se llama la Casa Taller. Y todos los sábados a las 6:30, hay jam de dibujo, como de lo vivo. Y bueno, es un lugar recopado, siempre nos juntamos. Mirá
2: qué interesante. ¿En qué lugar
0: somos
2: está?
0: Somos todos amigos. Es en Barracas.
2: Ok, perfecto.
0: Ahí.
1: ¿Le escriben ahí por Instagram? Y
0: sí, puede... le escriben. Son cupos limitados, porque bueno, es una casa.
1: Así que no duerman.
0: Claro, el que está interesado va, le escribe a Omar, se llama el host, y la va a pasar muy bien. Ahí somos un grupo
2: aguante,
0: muy
2: copado. Aguante, banco a la jams.
0: Sí, y todos los meses, una vez por mes, él organiza cine de debate. Entonces,
2: eso también proyecta está bueno, una peli, interesante.
0: Vemos una peli ahí. Dale. Y hablamos.
2: Pasamos a la siguiente, así que ya lo sabes. Bueno, ahora tenemos también edición limitada, una nueva muestra que sucede en nuestra casa también. Son todas casas, ¿viste? Los artistas los movemos por todo lado.
0: Sí, sí.
2: En la Facultad de Derecho, ni más ni menos. Ahora así sí. Que, chapó. De la mano de Zulma García Cuerva nos pasó también para invitar a todos que desde el 13 de octubre,
1: ya estamos.
2: Hoy.
1: A ver... Hoy.
2: Del 13 de octubre al 3 de noviembre. Así que ya lo sabes. Tenemos la muestra. Sí, no veo un pomo.
1: Así que. Yo me puse los lentes.
2: No se pierdan, que siempre hay hermosas exposiciones en la Facultad de Derecho. Un lugar imponente. Pasa muchísima gente.
1: Qué hermoso
2: y
1: es el lugar.
2: Pasamos al siguiente. Sí, obvio. Sí. Ya vamos a volver. Y acá también. Hablando de volver, volvemos al Art Shopping. Volvemos a París. Sí. Volvemos con Crearte, con Gestionarte. lo vamos a encontrar ahí con Simbionte, con un montón de amigos, de artistas argentinos. Así que nada, va a ser maravilloso.
1: Qué lindo, esto, qué lindo exponer en París con amigos encima.
2: Sí,
1: loco.
2: Me encanta, me encanta.
1: ¿Quién pudiera, hermano?
2: Y bueno, nosotros cada vez que podemos lo hacemos. Así que ya lo saben. Y siempre vamos con los mejores, con la gente de Gestionarte.
1: Por supuesto.
2: Y bueno, la semana siguiente tenemos la primera convención internacional fluorescentista en la cual hacemos la Expo Flu de Laboratorio con todos esos loquitos. Vicky, qué Juan, verdad. Sol, bueno, pongan pausa cualquier cosa y si no ya lo sabes que en el laboratorio están toda la data, todos los artistas, un batallón, tenemos referentes del arte fluorescente, gente que, bueno, viene bancando desde siempre el proyecto y gente que se animó, tuk-tuk, pintó y viaje de día para todos.
1: Así qué lindo, qué movida.
2: Felicitaciones a todos.
1: Bien ahí, loco.
2: Estamos también con muchas sorpresitas que ya vamos a ir anunciando en Sevilla.
1: Yo ya sé algunas,
2: Sí, pero bueno,
1: no voy a decir nada.
2: Viva Marketing y Comunicación de nuestra amiga Vicky Alonso Antico. Así que ya el otro día estuvo comentando, hay un montón de servicios que ofrece, ya saben con quién se tienen que comunicar. Pasamos a las siguientes. Tenemos Entre Cáscaras también, el 21 de noviembre. Ahí tienen los contactos, dos amigos, dos artistas, Gaby Celaya y Federico Catelli, dos locos re lindos que están haciendo una nueva gestión artística, así que no se la pierdan.
1: Buen dato,
2: Se comunican con ellos, ¿sí? Pasamos a lo siguiente. Tenemos también en Búzios, muchas gracias Gonza. En Búzios hay una exposición también, así que Arte Mira. Explota. De la mano de Caro Williams, en el cual tengo el honor de formar parte también.
1: Genia Caro,
2: Sí, ahí estamos.
1: Muy copada.
2: Con esa obra. Hay también artistas en Brasil ahí que están exponiendo, hay un montón de cosas, así que ya lo saben, busquen en Arte Explota en Instagram, que hay un montón de cosas que suceden. Pasamos a la siguiente, si vamos a entregar, ahí está. Mientras tanto te voy a pedir, porfa, que firmes nuevamente este muñequito con el color que más quieras y yo te voy a dar el regalito.
0: A ver, antes había usado
1: regalito. A ver qué azul. Tenemos.
0: Uy, qué bueno,
1: che. Yo por ser conductor, nada, ¿no?
2: No, ¿viste? Yo hace 3 años que estoy esperando.
0: Trabajar acá es un regalo también.
1: ¿Qué lo parió, hermano?
3: Yo en los años que van de programa, jamás probé una nuez.
1: Ni un dátil, nada.
2: ¿Cómo? En los eventos sí, obvio. Yo también como los eventos. De hecho, ahora está todo acá cerrado porque si no... Vamos a agradecerle a todos los patrocinadores que hacen esto posible, que nos vienen apoyando. Este proyecto es de todos nosotros, así que muchísimas gracias por estar haciendo el aguante. Y también a las marcas que forman parte de este proyecto y que por esta supuesto. Bolsita, mira, que está pesadita. Es todo para vos. 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
3: Uy, qué bueno.
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3: Para vos, para compartir con la mesa.
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4: me viene
2: siempre.
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1: Espectacular.
4: Genial. Lo voy a usar en esta semana.
2: Me encanta, después lo vamos a ver.
1: Nash,
2: entonces.
1: Bastidores.
2: La bolsita también la puedes intervenir si te gusta.
4: Dale.
2: Está buenísimo.
4: Tengo
2: vas a comprar con
4: la,
2: ese.
4: La que me dieron hace un par de meses.
2: ¿En serio? Bueno, sí. bien ahí.
4: Y qué rico.
2: ¿Viste qué rico eso? Vamos a agradecerle también a Fundación Andén 2222, a Gestionarte, a esta casa, Ciegos, que lo hace todo encanta. Por siempre por nosotros. Muchísimas gracias.
1: Gracias,
2: Radio Trend Topic. ¿La pasaste bien?
4: La pasé genial, la verdad que.
2: Vamos a entregar el programa. Ahora vamos a sacarnos fotitos y tenemos un montón de cosas para hacer, así que tranca, paciencia. Pero ahora vamos a entregar el espacio que sigue 4x4. Esto fue Crearte, nos vemos la semana próxima, ¿sí?
4: Bueno.
2: Chau.

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0: Bienvenidos a un nuevo programa del Show de Ferro, señores, señoras. Como todos los martes, los vamos a estar acompañando hasta las 21 horas. Qué contentos que están, ¿eh? Qué cosas raras que pasan. ¿Será suerte de qué lo que pasó ayer y lo que pasó con Morón? ¿Suerte de finalista? ¿Será suerte de campeón? ¿No hay que volverse loco? Punto incómodo habíamos puesto. Después, mirá lo que pasó con Godoy Cruz. El punto sirvió, pero no nos olvidemos que apenas Ferro empató con Central Norte, habían en las redes, con solo leerlo, un montón de enojo de la gente, con Denning porque enganchó para adentro, con Sara porque no sé qué dijo, con este, con el otro. Claro, después Morón, ya sabíamos que no había podido sacar ni un punto y Godoy Cruz no ganó y se calmaron todos los ánimos, pero ahora sí parece que la cosa se pone linda. Depende más que nunca de Ferro, pero yo mantendría un poco la calma. Mantendría la calma. El partido a ganar, el partido consagratorio, es el de Racing de Córdoba. Los dos siguientes pintan un poco más complicado. La cuestión es que el Show de Ferro hoy, especialmente hoy, tiene un programa cargado de información. Te vamos a contar al día de hoy, a las 20:03, cuáles son los estadios que pican en punta para la final de la B Nacional. La juegue y la juegue. Tenemos información de primera mano, no especulación, información de primera mano al día de hoy, dónde se podría jugar la final del 7 de noviembre. Obviamente después la AFA puede sacar cualquier cosa. Nos acaba de contar que Argentino, Rosario y Muniz, por el desempate del descenso de la C, se juegan en Palme, Villa Constitución. O sea, imagínate la gente de Muniz yendo a la puerta de Rosario para jugar con Argentino y Rosario. Puede pasar cualquier cosa, pero el Show de Ferro tiene información de hoy, precisa de al día de hoy, dónde se puede jugar esa final, que ojalá la juegue Ferro. Está bien posicionado. ¿Cómo estás, Julito, querido? ¿Todo bien?
1: ¿Cómo no la va a jugar Ferro?
0: Ojalá la juegue Ferro.
1: Ah, bueno.
0: Ferro ya ha clasificado.
1: Te noté derrotista como la mayoría de los hinchas Ferro, que no lo entiendo por qué.
0: No, yo estoy calmo, no negativo.
1: Ah, bueno.
0: Yo no voy
1: yo
0: a criticar.
1: Mucho negativo. No. Si hay que criticar, se critica. Cosa es criticar, el otro día Ferro jugó mal. Otra cosa es ser negativo y decir que desastre, son un desastre.
0: Sí, no, hubo un par de comentarios que la verdad, un equipo que está 4 puntos arriba, había crítica fuerte con insulto.
1: Sí, bueno.
0: A Denning porque enganchó para adentro y a Sara porque dijo, le echó la culpa al campo, cuando en realidad la pregunta se la hice yo.
1: Sí.
0: Él no salió diciendo, hola, el campo. Sí. Y tampoco fue tan punzante, ¿no?
1: No.
0: Bueno, espero que toda esa gente esté tranquila.
1: Quiero creer que sí. Terminamos ganando.
0: Sí. Esa gente, si Ferro llegase a jugar una final.
1: Y ¿para quién hincha, si vos?
0: El hincha.
1: ¿Para quién hincha, si vos?
0: No, yo creo que para Ferro. Pero y la pierde por penales. Se viene la puteada limpia.
1: Sí,
0: ¿no?
1: Sí, sí. Yo no tengo duda, ¿eh? Lo digo en serio, ¿eh?
0: Mati, querido, ¿cómo estás?
2: Ferro, querido, Julito, Nico, Gonzalo. Yo me voy a remitir a algo que dijo Amado Líder hace ya unas cuantas fechas. Yo creo que estamos tan acostumbrados a la mala que la estamos esperando.
1: Claro.
2: Y yo sostengo, como hace unas cuantas semanas, y acá voy a hacer un poco autobombo, que Ferro bajo a la final.
0: Sí.
2: Dicho esto, estoy de acuerdo con vos. Vamos a ganar el domingo. Porque, si bien es cierto que este fin de semana ganamos, no es menos cierto que hace 2 partidos que no ganamos. Tranquilos, paso a paso, pero Ferro bajo a la final.
0: Llega el final del campeonato en un momento de Ferro que no está consiguiendo puntos, eso es literal.
1: Mm.
0: Y que, a ver, ustedes decían, vos decías que con Madrid mereció ganar. Está bien, perdió 2-0. Y con Central Norte jugó de igual a igual contra un equipo muy flojo. O sea, no está en el mejor momento. Lo están ayudando los demás.
1: No, yo creo que el otro día del segundo tiempo Ferro no jugó bien.
0: No, sin duda.
1: Más allá del igual a igual, sí.
0: Tuvo jugadas de gol.
1: Sí, yo incluso ya con el partido terminado y uno ve, Ferro mostró cosas del primer tiempo que ahí te demostraba que Ferro es superior.
0: Por supuesto.
1: Superior.
0: Sí.
1: Cuando Ferro podía jugar, culpa de la cancha y culpa de...
0: Sí.
1: A veces le costaba por la cancha, pero ahí hubo un momento que Ferro tocó 4 veces y llegaba. Pues sí, Ferro superior, este partido es muy ganable.
0: Sí.
1: Pero bueno, te pusiste ventaja.
0: Sí,
1: todo, ¿no?
0: Pero un equipo que en 20 días quizás tenga la chance de jugar una final por el ascenso, debería no tener problema en ganar el Central Norte. Eso habla también de la paridad, ¿no? De lo que es la B Nacional.
2: Yo tengo 2 reflexiones sobre eso. La primera es que lo habíamos hablado, creo que vos estabas en el Mundial, que nos hubiera encantado que la final fuera más o menos en julio, porque Ferro, la verdad que arrasaba.
0: Sí, sí.
2: Ferro arrasaba y dijimos, lo único malo es que faltan 2 meses y medio para la final. Y la segunda reflexión, que no es una crítica, pero yo lo había hablado con nuestro amigo común Escueli antes de escuchar a Castellani. Yo suscribo bastante lo que dice Castellani. Yo creo que Ferro, en su dinámica de ir a buscar el partido constantemente, y creo que también le pasó contra Estudiantes de Caseros,
3: sí,
2: por ahí no sabe lo que dijo Castellani. No sabe manejar el partido, no sabe por ahí dar dos pasitos atrás. O sea, que está buenísimo, porque todos nos encanta que Ferro vaya a buscar lo que yo. Pero por ahí, que se entienda, sin ser crítico, o sea, por ahí nos falta por momentos la inteligencia de manejar el resultado a favor.
3: Sí, o de dormir el partido cuando
2: hay que dormirlo. Por ahí con Estudiantes es más notorio, porque Ferro se pone 2-1, da vuelta el partido, y por ahí siguió yendo y te terminan empatando. Pero el otro día casi es un gol de contra,
3: sí, sí,
2: el empate. Yo me sentí, y no me pareció que sea crítica lo que hizo Gonzalo hacia el propio Ferro, me pareció que fue como, che, por ahí lo que tendríamos que aprender a manejar más los momentos del partido, y yo estoy de acuerdo.
3: Bueno, eso también lo hace ahí la entrada al campo de juego, ¿no?
1: Sí, bueno, sí, sí.
3: El juego de él es el que favorece
1: el
3: a su
1: otro día. Creo que es la primera vez, uno escuchando comentarios mientras Ferro jugaba, que mucha gente diciendo, tiene que entrar Gonzalo.
3: Sí,
1: que por ahí en otro partido y bueno, podría entrar. Al otro día había mucha gente diciendo es el momento para que entre Gonzalo.
3: Bueno, acá lo cierto es que el próximo domingo a las 17 horas, ¿no?
1: Sí, 16.
3: ¿Cómo es la correlatividad de los tres partidos?
1: 15 horas Morón, 16 Ferro, 18 Godoy Cruz.
3: Si Ferro gana, si, ahí está pues, subido la calculadora loca, de nuevo.
1: Sí, por supuesto.
3: La que tanto criticaron que ahora la están disfrutando. Bueno. Si Ferro gana y no ganan Godoy Cruz y Morón, Ferro se clasifica para la final. Pero no lo va a poder disfrutar.
1: Porque jugar tarde Godoy Cruz.
3: Porque Godoy Cruz termina 2 horas después que Ferro.
1: Sí.
3: O sea, los que queden en el buffet, porque ponele, Morón empata, Ferro gana. Listo, en el buffet mirando la tele, los que queden. La verdad que tendría un sabor amargo, pero el partido, y así será de acá al final, cada partido que se juegue va a ser el más importante, salvo que Ferro clasifique, porque los otros carecerían de validez.
1: Sí, sí, sí, exactamente.
3: Ahora yo pregunto,
2: igual Mati, si Morón empata, Ferro todavía no clasifica aunque gane, porque a 6, faltando 2 fechas, con peor diferencia de gol.
3: ¿Cómo si Morón pierde? Ah, tiene que perder Morón.
2: Claro.
3: Pero si empata Godoy Cruz, sí.
2: Si pierde Morón y
3: gana Ferro, empata Godoy Cruz, sí. Si no me vendió
2: el pescado, podría decir. No, pues también queda 6.
1: Siempre Ferro ganando, ¿eh?
3: No, Ferro gana.
1: Siempre Ferro.
3: ¿Y los otros dos?
2: No, si empatan, no. Si empatan, no, porque quedan a 6.
1: No, si Ferro ganó.
3: No, le saca.
2: No, si Ferro gana. Como estamos ahora, si Ferro gana, se va a 7. Y si alguno de los dos empatas, se queda a 6 puntos de Ferro.
3: Pero están
2: empatando
3: iguales,
2: dos,
3: ¿no?
2: Partidos.
3: La poneme la tabla. No, momento si no de tabla. Momento de tabla, porque estamos haciendo agua en el tema más importante.
2: Es
3: de
2: verdad, sí, Godoy Cruz está 5.
1: Godoy Cruz está 5 hoy.
2: Tenés razón,
3: claro, Godoy Cruz está al horno.
2: Está bien, tenés razón.
3: El que tiene que perder es Morón.
2: Si pierde Morón y empata Godoy Cruz y nosotros ganamos, estamos.
3: Bueno, a ver, es difícil también. Que pierda Morón, gana Ferro y no gane Godoy Cruz. Es muy difícil, acá está.
1: No es difícil. Ferro,
3: y tiene que darse 3 resultados.
1: Bueno, Julio, es más o menos lo que pasó el otro día.
3: Y bueno, pero 2 veces, ¿viste?
1: Y bueno.
3: Ponele, bueno, Ferro gana, listo. Morón.
2: 65, Ferro.
3: Claro, ahí va, ahí lo tenés. Y Godoy Cruz. Empatando tampoco le alcanza. Madryn fuera de todo, mirá Colón, mirá Estudiantes y Almirante. Espera, pero escuchame una cosa: el reducido está definido ya.
1: El reducido.
3: No sí, hay 7 puntos.
1: Bueno, pero hay posicionamientos, ¿o no?
3: No, digo, pero ya, pero los clasificados ya están.
2: Sí.
3: Es casi imposible. Y el descenso es una cosita.
2: Era una locura lo de Acasuso.
1: Sí,
3: porque... No, es una locura porque aparte viene mal entonado. No vaya a ser cosa que tengamos que darle punto nosotros a Acasuso la última, ¿eh?
1: Pues, a ver, si Ferra llega clasificado, yo se los doy, no me importa.
3: A ver, Mati,
2: la quinta.
3: Última, a ver, nos dejan hablar así, ¿no? Nos permiten hablar así. Ferro no sé clasifica, ponele con Chaco.
2: Sí.
3: Última fecha, con Acasuso. Acasuso no va a estar salvo del descenso, no puede estar salvo del descenso. Va a jugar en Bulón.
2: Sí.
3: Porque si con Ferro clasificado sacarlo, no va a ir tanta gente de Ferro, va a juntar la plata para la final. Va a ir, van a ir, pero no va a ser una multitud con Ferro ya clasificado.
2: Sí.
1: ¿Con Acasuso necesitando?
3: ¿Acasuso necesitado? No, ¿Ferro clasificado?
2: Acasuso no sale.
1: Si la situación fuese al revés, si mi gente me dice salimos y yo estoy jugando al descenso, te digo, no salimos.
3: No salimos.
1: No.
3: No salimos. Y para Acasuso, a ver, los hinchas número uno que tenemos este fin de semana, después de nosotros, somos Acasuso. Porque Acasuso dice, bueno, Ferro va a jugar. ¿Con qué?
2: Yo voy con la
3: reserva. De titular.
2: Bueno, yo voy con la reserva ese partido.
3: Sí, no, pero quizás necesitás que jueguen algunos.
1: Sí.
3: Te ponele Orellana, si vuelve, se recupera, un poquito de fútbol tiene que hacer. Ya estamos hablando con Ferro.
2: Yo creo, o sea, para ahí estoy equivocado, pero yo creo que voy con la reserva.
3: Con la reserva. ¿Y metés 10 días en Pontevedra de pretemporada?
2: Yo creo que sí. Sí, yo creo que sí. Yo creo, a ver, Por ahí estoy equivocado y por ahí le viene bien, no sé, a Sidina, a Rafud, no sé, lo estoy inventando.
3: No, bueno, pero ponele de los titulares, Canto, de repente le conviene jugar los tres partidos.
2: Ay, si se te agarra.
1: Y bueno, son los riesgos. Yo creo que yo prefiero un plantel que llegue.
3: ¿Qué preferís?
1: En movimiento.
3: ¿Un riesgo de desgarro o un falta de ritmo? Un riesgo de desgarro. Sí. Salvo los dos o tres topeados.
1: Bueno,
3: ¿no?
1: Claro. Sí.
3: Yo lo llevo en alfileres a Parisi.
2: El arquero Parisi, el 5
1: y el 10.
3: Y el 10. Los demás, hay recambio. Sí. Hay
2: sí, pero ahí te lo pongo, o sea, ponele, no sé, como decís vos, querés jugar con Orellón y Canto para cagar en fútbol y se te lesionan los dos, que nos ha pasado. Te tenés que matar.
3: Sí, te tenés que matar. Sí. Bueno, obviamente mucho más difícil es que es una expulsión, ¿no? Eso sí es imposible.
2: Sí, es una expulsión. Pero bueno, hay que expulsar del club al que lo expulsa.
3: Es un lindo partido para Casuso, ¿no? Porque Casuso sabe que nadie va a pegar una patada, que nadie, ¿entendés? Nadie va a agarrar con la mano de último hombre.
2: Sí, sí,
3: que
2: claro.
3: Van a jugar a mitad de suplente.
2: Sí, igual lo que siempre decimos, confiamos en Juan, ¿eh? Si Juan, feliz cumpleaños. Si Juan pone a los titulares, quizás yo no voy a estar de acuerdo, pero voy a confiar en él.
3: Yo voy a confiar en Juan y en todos los muchachos, pase lo que pase al final, y ya lo dije la vez pasada. Bueno, ahora vamos a empezar con el sorteo de Twitter. Vamos a hablar de la sede de la final.
1: Sí.
3: Y tenemos el árbitro que acaba de salir. Un señor árbitro para todo el pueblo de Gordolaga, que bien. Ha sido muy puteado,
1: pero
3: son puteados todos.
1: La altura estuvo bien, con Atlanta estuvo bien.
3: Sí, ahora vamos a hablar de él. Bueno, la cuestión es que tenemos que hacer unos agradecimientos. Estuvimos, por supuesto, llegamos
1: por favor, hoy arranca, a la madrugada. Pero tenemos hasta las 9 nomás.
3: Tenemos hasta las 9. Hoy a la madrugada llegamos en Salta, la verdad. Pasamos unos días espectaculares. Primero agradecer a Juancito de la Peña del NOA, con quien no solamente hicimos la reunión espectacular en la cantina de Juan. Una linda organización, fueron más de 60 personas. Juan se va al Caribe con lo que metimos ahí, una cosita loco, Juan. No Juan el de la cantina, pero sí. También con Juan, que es un amigo de toda la vida. Estuvimos en Cachi, en Cafayate, la pasamos bárbaro. La verdad, el esfuerzo de la gente de la Peña del NOA, que es Juan, espectacular. Por eso tenemos regalos para ustedes que van en el segundo bloque. Agradecer a la policía de Salta, la verdad, una organización impresionante.
1: Impresionante, ¿no?
3: Y una grieta impresionante,
1: no.
3: Todo ordenado, la
1: tranquilos,
3: puerta de entrada.
1: Tranquilos.
3: Sí, muy tranquilos.
1: Nunca
3: muy tranquilo.
1: Una palabra de más.
3: Ni una palabra de más, la verdad, impecable. Agradecer a toda la gente de Central Norte que nos ha tratado con una delicadeza espectacular. ¿Por qué tanto nervio? ¿Por qué tanto nervio? Un ingenio para la puteada y un odio con los porteños. Yo le quiero pedir disculpas a los cordobeses, que yo pensé que eran los que más nos odiaban. Pero las cosas que nos han dicho Mati con los porteños...
1: ¿Se puede decir una, por lo menos?
3: No, porque son todas
1: a modo de ejemplo.
3: Genitalescas. Ah. Bueno, culiado, porteño,
1: musarela.
3: Bueno, una cantidad de cosas, pero bueno, la verdad que la gente de Salta espectacular. Y la gente también del estadio del Mar de Arena, muy bien. Hemos pasado una jornada histórica. A Yelén, la jefa de prensa. Y toda la gente, y la gente de Ferro, ¿qué fue? Estuvimos compartiendo con un montón de amigos.
1: Mucha gente.
3: Mucha gente de Ferro. El partido fue sin visitante, pero mucha gente se mandó y de una manera u otra nadie quedó afuera, porque casi nunca hay policía, ¿no?
1: Para mí son los que nos vienen a buscar.
3: Nos vienen a buscar, ¿no? La gente de la policía de Salta. Exacto. Un saludo grande ahí al comandante y a todos los muchachos.
2: Comandante.
3: Bueno, ¿me puede pasar el termo? Porque todavía sigue vigente. Tíralo. Bueno, no importa.
2: No, ¿vos decís?
3: Todavía sigue vigente el sorteo.
2: Avisarlo de la bombilla, pues si después nos manda mensajes.
3: Es verdad. Gentileza de la gente de OneBox, que no tiene dirección, es virtual. Sí. La gente de OneBox. Hoy a las 21 menos 5 se sortea esta maravilla de termo de OneBox. Mirá, con el escudo de Ferro. Mirá lo que es este espectacular. Con el escudo de Ferro y aparte tecnología de punta. Esto no es uno que compras ahí en el chino a la vuelta que no. Se te prende fuego. Esto es calidad, mirá.
1: Esto de verdad.
3: Mirá lo que es esto. Mirá cómo cierra. Mirá
1: no lo rompas, ¿eh?
3: No, y adentro está la bombilla que una vez se quejaron. No trae la bombilla. Abran el termo. Fíjense antes de quejarse. Fíjense. Mirá lo que es la bombilla.
1: Más te vale que esté,
2: Sí,
3: cromada la bombilla. ¿Quién te regala un termo de 70 lucas? Nadie. Seguimos regalando cosas y el que gana el termo se lleva una pelota número 5 de calidad superior.
1: Sí.
3: Hasta la número 5 se puede meter en el Twitter del show de Ferro.
1: Solo gente de Twitter.
3: Solo gente de Twitter que se queja mucho. Ese antro que todavía sigue abierto.
1: Es mi antro.
3: El antro de Julito. Solo conseguirnos y seguir las condiciones que son cortitas. Empiezan a participar con este sorteo.
1: Hubo una cara de miedo fuerte.
3: Una cara de miedo. Bueno, en el 11-26-42-20-42, 11-26-42-20-42, ahora lo metemos a Yoba. Hay un montón de audios, ¿te parece, Gonza? Te los pido en un ratito los audios y Yoba no está. O sea.
1: Audio sí, estamos.
3: ¿Audio estamos? Vamos a escuchar tres audios de la gente, a ver qué pasa.
4: Hola chicos, Ricky de Villa Santa Rita. Bueno, Ferro sigue ganando goles, Morón sigue haciendo papelones, seguimos dependiendo de nosotros. De la Molina hablen ustedes. Nos sigue costando terminar con los 11, ya sea por expulsados o por lesión. El equipo se cansa en el segundo tiempo, quizás haya que darle descanso a algunos jugadores, incluso para probar variantes de esas que no tenemos. Quizá González y Odenin jugar solo los últimos 20 o 30 minutos. Quizá darle ahí a Hoyos para que vuelva renovado después de un partido más, no. No sé, quizás haya que probar alguna variante, solo variante, porque la idea del equipo está, la idea del juego está. Nico entró muy bien, Peña no desentonó, pero Tevez no es Orellana y se nota mucho la ausencia de Canto. Reguilo ya es el mejor delantero, con talento y con un ritmo más que Denis, que hace todo muy despacio. Después, el otro día no anduvieron bien los laterales, los centros de Quinta sin doler los ojos, y Ferro entonces tiene limitaciones visibles, pero los demás también, por suerte. Hay que ver cómo llegamos al final lo más afilado posible. Abrazo grande, muchachos.
3: Gracias, Ricky, impecable. Todas al ángulo, ¿eh?
1: Todas.
3: Seguimos.
5: Hola, muchachos. Federico de Escobar. Bueno, contento por cómo se llega a este último sprint. Creo que ganando el próximo partido contra Racing de Córdoba tenemos 90% adentro. Y respecto al partido Central Norte, independientemente de cómo hubiera salido Godoy Cruz, que obviamente no favorece, el punto para mí ya desde ese momento era valioso, porque fue un partido raro, lento, espeso, difícil. Y teniendo dos de local por delante, el punto sin duda sí iba a ser valioso. Bueno, un abrazo.
3: Gracias, Fede, querido. Uno más para.
6: Buenas noches, chicos. Yo soy de Ferro, Aldo de Caballito.
3: Ah, perdón, largo, hermano Aldo. Me gusta el nombre Aldo. Nombre de dueño de heladería.
6: Fiesta en Salta por lo que vi y fiesta en Caballito por lo que viví.
1: Sí.
6: 7 en un partido de tercera, cuarta fecha, era una goleada, 3-0, 4-0 para nosotros. Calculo que los jugadores, a pesar de ser profesionales, les es pesado cargar con 26 años. Tienen 26 años atrás en las espaldas, pero confío plenamente en la capacidad de ellos para llevarnos a primera. Abrazo, Gordolaga.
3: Gracias, Aldo, querido. Yo coincido una parte con Fede, porque ¿qué pasa? Punto incómodo puso la producción, que hoy, a lo lejos, puede decir, bueno, pero 4 puntos de ventaja, vamos a salir campeones.
1: Lo dijo el técnico.
3: Lo dijo, sí, pero además, estamos hablando con el diario del lunes, que no ganó Godoy Cruz. Hoy, este programa y el pensamiento y los audios y todo, con Godoy Cruz a 3 puntos, era otro cantar.
1: Ah, sí, sin
3: duda. Pero sin duda.
1: Bueno, pero hoy presentamos el programa como presentamos.
3: Claro.
1: Porque la fecha terminamos siendo ganadores.
3: Sin duda.
1: Pero tenemos que ganar, porque no estamos ganando.
3: No,
1: entonces
3: seguro.
1: Tenemos que ganar. Es una etapa contradictoria, la etapa del programa de hoy, no la del diario, pero porque es así.
3: ¿Vos qué imaginas, Mati, con Godoy Cruz a 3 puntos?
2: Incomprobable. Yo el domingo terminé conforme. No lo voy a poder demostrar, pero yo no estaba...
3: El domingo...
2: Yo terminé conforme con haberle sacado un punto más a Morón. No me preocupaba tanto Godoy Cruz, pero bueno, nada, es una situación muy muy personal y particular.
3: ¿Hablaste hoy con Hernán?
2: Hablé ayer y hablé antes de ayer.
3: ¿Pero ayer después del partido?
2: No, antes del partido.
3: ¿Antes del partido? ¿Y qué te decía? ¿Lo vamos a ayudar?
2: Es muy católico, Hernán. Si Dios quiere,
3: son todos de
2: Jesús. Es muy católico.
3: Pero tú, vos también sos de Jesús.
2: Siempre va. Uy.
3: Por lo menos estás
7: urbano. Sí. ¿Se escucha?
3: Sí, dale.
7: Sí, soy católico, pero no fanático.
3: No solo, por ejemplo, vos cuando haces un gol ahí jugando con la nena, ¿cuántos años tiene la nena ya?
7: 1 año y 7 meses.
3: Ponele,
7: 8 casi.
3: Le haces un gol, le pateas fuerte al ángulo, te levantás remera y tenés una remera de Jesús, ¿no?
7: No, tipo los atletas de Cristo,
3: claro,
7: ¿no?
3: Claro, no es para tanto. No sabía que Hernán era de Jesús.
2: Muy, en el corte te voy a escuchar, si Dios quiere y nos ayuda y la gloria de Dios, o sea, una cosa onda sana.
3: Bueno, pero ¿hablaste con la Molina?
2: No tengo contrato con la Molina.
3: ¿La Molina?
2: ¿Puedo decir algo de la Molina?
3: Sí.
2: Yo creo que ayer demostró que es malísimo. No sé si no quiso perjudicar con Quilmes.
3: No,
2: creo que es el peor árbitro del fútbol argentino.
3: Uy, durísimo. ¿Vos pensás que la Molina en el medio de esos 20 minutos de zozobra se le cruzó Ferro en la cabeza? Yo creo que sí.
2: Yo creo que sí, estaba Hernán ahí.
7: Y cuando lo vio a Grana, yo creo que sí.
3: Se acordó, digo, otra vez no se lo
1: otra
3: pongo
1: vez tipo esta acá adelante.
3: Claro.
7: Otra vez vos.
3: No, y aparte hay una realidad. Ojalá Ferro no tenga problemas con los números, pero solo sabremos el 30 de octubre qué tan valioso fue el teléfono del jugador de Olmoy. Porque
1: sí,
3: a partir del teléfono pasa todo ese quilombo.
1: Sí.
3: Solo lo sabremos dentro de 3 semanas. ¿Vos cómo estuviste ayer antes de que juegue Godoy Cruz, Basti?
7: No, obviamente esperaba lo que pasó, un empate o una derrota. Pensé que por ahí podía llegar a ganar, pero bueno, por suerte no ganó.
3: Bueno, muy bien, muy bien. ¿Vos, Julito, te faltó preguntarte a vos? ¿Estabas tranquilo? Yo estaba medio preocupado con Godoy Cruz, ¿eh?
1: No, yo estoy tranquilo porque creo que Ferro demuestra. Yo creo que haberle sacado 4 a Morón era muy valioso. Morón de los últimos 4 perdió 3.
3: Sí, ¿no? Sí, sí. No, pero nosotros perdemos puntos.
1: Y qué sé
3: porque, yo. Porque vos jugás con Godoy Cruz, que... a 6 puntos, a 3 puntos de ventaja. Sí,
1: pero Ferro sigue puntero.
3: Sí, pero seguía Ferro puntero. Empata con Racing Córdoba y te tenés que matar.
1: Bueno, ¿no? Pero vos no sabés si Ferro...
3: Ah, ya son muchas Córdoba. Hipótesis.
1: Entonces, si estamos viendo todas las cuestiones... Mirá esa placa espectacular de tanto que hablamos de Ferro puntero.
3: Me ahí gusta vemos, eso, ¿eh?
1: Ahí vemos la progresión, estamos nosotros y están los otros dos. La progresión de cómo fueron a lo largo del año los tres equipos. Yo no me acordaba, la verdad que es muy digno lo de Morón, estuvo entre primero y segundo prácticamente todo el año.
3: Sí,
1: nosotros con ese sprint final, la levantada de la llegada de Sala, que nos pone puntero desde mitad de torneo hasta hoy, si bien tenemos esas fechas que compartimos con Morón y por reglamento somos segundo por los goles, Ferro está con los puntos de puntero desde que llegó Sala hasta hoy. O desde que se acomodó con la segunda ronda hasta hoy.
2: Desde que le ganó a Morón.
1: Sí.
3: Es muy bueno eso, Julio, ¿eh?
1: Y Godoy Cruz, que a la larga termina siendo hoy el mejor, porque es el que mejor resultado está consiguiendo.
3: Hoy es el mejor equipo
1: sobre
3: de la
1: el
3: zona.
1: Final del torneo.
3: Sobre el final del torneo.
1: Si vos mirás esa progresión, hay momentos que el grupo no sabíamos ni dónde estaba en la tabla. Sí. Y hoy termina siendo el mejor. Así que mejores cosas consigue.
2: El mejor de las últimas 5 fechas, para mí, por escándalo, es Estudiantes de Buenos Aires. Estudiante, pero así no me puteo.
1: Sí, pero vos
2: ganó 4 de los últimos 5, le ganó Morón.
3: Sí, pero pará.
2: Muy
3: pará,
2: bien.
1: Pero vos fíjate dónde está. Fíjate cómo venía.
2: No, pero yo
3: te quiero hacer una pregunta porque hay siento cierta injusticia y quiero que Jova me avale.
2: A ver.
3: Estás ahora con el tema de Estudiantes. Estoy muy bien.
2: No, los últimos 5 partidos. Esto que hacíamos nosotros de los últimos partidos.
3: Forever de 6 ganó 5. Le ganó a Madryn en Madryn. ¿Y por qué no decís eso de Forever?
2: No empató un partido, te creo. Me parece que un partido empató.
3: Jova. Y le ganó a Madryn el otro día.
1: Lo dio vuelta.
3: Y nadie dice nada de Forever. Y ahora Estudiantes que ganó 5 partidos. Estudiantes está muy bien, ¿eh? Está muy bien.
2: Bueno, pero Estudiantes están reducidos y Chaconó, tengo sin mal
3: no
2: recuerdo.
3: No, pero estamos hablando de racha, ¿no? De ubicación.
7: Hasta que
3: Forever no está reducido porque era una banda descontrolada hasta que vino Mauricio con el maletín. Si bueno, no, tal sería campeón. Perdón, Jovan.
2: Vamos a hacer Chaco. ¿Eso es Chaco?
7: No, que Chaco no está en reducido porque estaba muy complicado con el. De hecho,
1: último.
7: Todos pensábamos que iba a descender.
1: Iba sí, último, ¿cómo?
3: Todos menos yo, ¿eh?
1: Sí, eso es verdad.
3: Todo menos yo.
1: Bueno, siempre hay uno. Siempre hay uno que bueno.
3: Siempre hay uno que falla. ¿Tenés alguna? Vamos a ir a la pausa porque a la vuelta ya arrancamos de cero con lo de los estadios. Yo, tenemos información de hoy. No especulación. Tenemos información que la conseguimos porque, bueno, porque también, viste, le metemos
1: somos
3: rosca.
1: Somos periodistas
3: de.
1: Aunque no lo parezca, somos
2: de raza.
3: De raza, exactamente. ¿Alguno mensaje en el Yoba tú? A ver qué pasa.
7: Bueno, Gustavo Rey dice abrazo grande desde Las Grutas, Verdolaga.
3: Vamos, Gustavo.
7: Hugo Pérez dice los centrales del domingo. Pablo Sánchez, muchachos, más allá de todas las teorías, hay que ganar el domingo. Rubén FCO, vamos Ferro carajo.
3: Es muy fuerte el mensaje de...
1: ¿Era una pregunta?
2: Para mí era una pregunta.
3: El segundo mensaje es muy fuerte, ¿eh? ¿Cómo es?
1: ¿Los centrales del domingo?
2: Será una pregunta para el domingo que viene.
1: Jova no lo hizo como
7: sí,
1: pregunta.
7: Sí, es una pregunta, claro, sí.
3: ¿Y quiénes son, Jova, los centrales para el domingo? ¿Qué hacemos?
7: Y Tevez y Canto.
3: Y sí.
1: Sí,
2: supongo. Y otro, sí, salvo pongas a
1: Peña. No, Canto seguro.
3: Y con Tevez, ya está.
1: Y bueno, y sí.
3: Listo, ya está la respuesta para el hombre. Dame un servicio, dale.
7: Pablo Fiotto dice, vamos Oeste, hay que ganarle a Racing de Córdoba. Raúl Balboa dice cualquier árbitro menos la Molina y Viñas.
3: Muy bien.
7: A ver, ¿qué más? Juan Catoira, el otro día jugamos muy mal, no es que todo es un desastre, pero Ferro podía haberlo ganado, el segundo tiempo no jugó a nada.
2: Así todo casi lo gana.
7: Submarino FCO dice el domingo cueste lo que cueste, abrazo desde Ponte.
1: Señor.
3: ¿Cómo está el Ponte hoy, eh? Debe haber una...
1: ¿Una qué?
3: Chicharras a la noche.
2: Dicen que llueve mañana.
3: Llueve mañana, mañana se embarra Ponte. Jova, dos más.
7: Esteban Arriau dice: por favor, los delanteros traten de poner la porfa porque erran goles hechos.
1: Yo pensé que Mati...
7: Y Juan Ariel Fernández dice: no recibimos amarillas, eso es importante.
3: Es verdad.
1: Ninguna amarilla tuvimos, mira, no me acuerdo.
3: No,
1: yo pensé que Mati iba a venir hablando pestes de Denning otra vez.
3: ¿Te reconciliaste con Denning?
2: Nunca me peleé con Denis.
3: No, pero hizo una jugada.
2: Ustedes malinterpretan que creo que no jugó bien un partido, como tu amigo, con que.
1: Ahí tener el análisis.
3: ¿Vos estás hablando de Parisi?
2: No, ¿cómo? ¿Qué tiene que aparecer? No metas palabras en mi boca.
3: ¿Cuál es mi amigo? Yo no tengo amigo.
2: Yo te lo dije la semana pasada. ¿Cómo que no? Te pusiste de pie.
3: Rodrigo Mazú, me pongo de pie. Con la gente de Acasuso y de Chaco Forever, señor.
2: Decir que un jugador no juega bien al fútbol no es un insulto. Y tampoco me tengo que reconciliar. No creo que me tenga que reconciliar por decir que creo que no juego bien. No voy a dar ninguna opinión de Denning del domingo, porque si no después no tengo ganas de leer la cosa que leí. Un tipo que el día siguiente se murió mi vieja, me dijo soy un guachito, me pidió que pida disculpas.
1: Ahí está.
2: Sí, a vos te lo digo. Y si no me hablas más, mejor.
1: Todo esto por Denning, ¿eh?
3: Yo va.
7: Nada, tiene razón, Mati.
3: ¿Pero está hablando de vos?
2: No.
3: Vos dijiste esa barbaridad.
2: Ahora, en el corte te digo que me lo dijo, vos lo conocés. Lo conocen los dos.
1: ¿Tú yo voy a...
3: Esto me dijo. Mirá que yo me acomodo, ¿eh?
1: ¿Tú imaginas que era para yo y yo voy a responder una barbaridad? Hacíamos pico de rating, ¿eh?
3: Ay, Dios mío.
1: A mí no, a mí no me hablas así, ¿eh? Del Zoom.
2: ¿Con quién carajo te metes?
1: ¿Ahora qué te crees que sos?
3: Tengo un nivel de intriga descomunal.
2: Ah, te lo digo.
3: Pero pará, ¿sabés que lo que más me gusta es que ve el programa? Porque para eso te lo digo.
2: Sí, sabe quién es. Si querés no me saludes más.
1: Pobre Denning, quedó en este quilombo.
3: Manolo.
7: Después me informan quién es.
2: Ya te lo mando por chat.
3: ¿Es alguien de la .com?
2: No.
3: Bueno, yo qué sé, como yo va a estar intrigado, pero para, es hincha de Ferro.
2: Sí.
3: ¿Y ve el programa?
2: Sí.
3: ¿Está viendo el programa ahora? ¡Esto me gusta más que el fútbol! Bueno.
2: Si ven los comentarios de la semana pasada, se van a dar cuenta muy rápido.
3: Bueno, Julito, vamos a la pausa porque quiero saber lo de Guachín, lo de Jova que guarde eso y bueno, vamos con lo del estadio, que lo vamos a ir metiendo entre medio de toda esta cosa.
1: Pasó a ser lo menos importante de todo el programa.
3: Lo menos importante. No, pará, y hay algo importante. Ojo que uno de estos estadios realmente puede ser, para empezar a organizar la gente lo que puede llegar a ser una final. Tenemos que empezar a planear.
1: El productor dice que hay que decir algo y no sé qué es.
3: Un saludo grande a Grego, estuvo en Floresta haciendo una gran cobertura y nos habilitó un poco de foto.
1: Sí, señor.
3: Al hombre del dron. Bueno,
2: ok, pues yo entendí dedo. Dedo.
1: Uy, denme gusta.
3: Ah, el ok, denme gusta. Denle me gusta.
1: Abajo de yo está el QR.
3: Sí, agradecer a la gente de Doña Salta que cumplió,
1: Sí.
3: La gente de Doña Salta cumplió y nos dio 35 empanadas cuando llegamos a Salta, Muchas gracias a la gente de Doña Salta y hoy denle like, ¿por qué? Porque quieren.
2: Porque sí, porque nos quieren, porque nos quieren.
3: Sí, sí. Porque no, le gusta.
1: No banca,
3: si le gusta el programa, denle like. Y si quieren saber quién dijo esta barbaridad, si llegamos a los 300 likes,
1: y el tipo
3: la semana
1: ese,
3: que viene
1: el tipo
3: lo
1: ese que no sabemos quién es, que dé like.
3: Que le dé like, la persona esta, que le dé like. Y suscríbanse, Suscríbanse.
2: Yo ya lo sabe, pues se lo mandé.
3: Ah, bueno. Sí,
7: ya lo leí.
3: ¿Quién es Joa?
1: ¿Lo querés decir?
7: No,
3: pero puede dar una pista muy abierta.
1: ¿Iniciales?
3: Algo raro, algo que nos
1: haga. ¿Amigo de Mati? ¿Amigo de Mati?
2: No, es amigo mío.
3: ¿Vos lo conocés de nombre? Es un hincha de Ferro, socio. ¿Lo conocés de nombre?
7: No, la verdad es que no lo conozco mucho.
2: Ahora te doy más explicaciones.
3: ¿Algún dato, nada?
2: Ustedes sí lo conocen,
1: ¿Tincho Espósito?
2: Nah,
1: con vamos a tirar apellido. Yo conozco poco.
3: No es Tincho, no es el Tano.
2: ¿Cómo el Tano? El Tano es la persona, una de las personas más quiero en el mundo. ¿Cómo me decís esa barbaridad?
3: No sé, bueno, vamos a la pausa. Dale, venimos.
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3: Pasa lo que digamos nosotros.
1: ¿Y esa información?
2: Pasa la primera vez que se enteran por nosotros.
1: No, siempre. Pero que elijan en base a la información que le vamos a dar.
3: Claro. Donde quieren.
1: ¿Dónde?
2: No, donde quieren, sí. Ya lo hicimos. El día de la.
3: Por eso.
1: Sí, bueno, pero si nosotros le vamos a dar. ¿Cuántos estadios vamos a dar?
3: Tres.
1: De bueno, esos tres. Tenés. Que la gente, ¿cuál querés? De son esos tres.
2: Para esa información.
1: Esa bueno, información.
3: ¿Cuál querés? Cambiar porque estos dos están intratables.
2: No, boludo.
1: No, no, pero es fácil, ¿eh? Que es fácil.
2: Es que no nos dejaban vernos ahora que no.
1: Ahora que te veo.
3: Jova.
1: Mati.
3: ¿Qué hora tenés, Jova?
7: 20.
1: La gente, ¿cuál querés? ¿De son esos tres?
2: Para esa información.
1: Esa bueno, información.
3: No puede cambiar porque estos dos están intratables.
2: No, boludo.
1: No, no, pero es fácil, ¿eh? Que es fácil.
2: Es que no nos dejaban vernos ahora que no.
1: Ahora que te veo.
3: Yo va.
1: Mati.

0: un club que no es un club grande, lo tenés. Y así sucesivamente. Hoy nos abocamos a por supuesto que hay que ganar y todo lo que sea, pero hoy el mundo ferro, todo el mundo se pregunta una sola cosa. ¿Dónde se jugaría una hipotética final? Entonces, al día de hoy, entre los protagonistas, la mandamás del fútbol argentino y los que lo rodean, hicimos un trabajo de investigación y tenemos los tres estadios que hoy son en los que se juega la final. No quiere decir que se juegue ahí porque te pueden tirar un disparate, pero nosotros tenemos estos tres porque atrás hay 15 o 20 totalmente descartados. No lo vamos a decir porque es infinito, claro, pero hay 15 estadios que seguro no se juega. A partir de eso, por supuesto, por ejemplo, todos los de Santa Fe. Porque se había hablado de Newell's, se había hablado de la posibilidad de jugar en Unión, según el rival, en Colón, no. En Santa Fe, por oro de gobernador, no se juega ninguna final más después del quilombo que hubo en la última final de su juego. En Santa Fe, boleta, chau. A partir de ahí hay muchos otros estadios que sonaban, que nos dijeron, en este se está resembrando el campo, no se juega. En este no, porque jugamos el local nosotros ese fin de semana. Bueno, luego de toda investigación, se juega, Julito, en cuáles son los tres estadios que hoy y que realmente pinta sería la final de la B Nacional.
1: San Nicolás, que lo dijimos hasta el hartazgo.
0: ¿Ah? El estadio de San Nicolás.
1: Sigue siendo, no sé cómo se llama, municipal de San Nicolás.
0: Sí, no sé, bueno, el estadio de San Nicolás.
1: Ese sigue siendo un punto fuerte.
0: Muy fuerte. Muy en fuerte. El cual, atención, iría un equipo por la ruta 9, porque hablamos, tuvimos y hablamos con 5 personas en San Nicolás. Un equipo va por la 9 y un equipo va por la 8. Habría que ver, porque son de zona sur los otros. Geográficamente, ¿quién le conviene agarrar la 8 o la 9? Habría que ver en las diagonales esas de las rutas provinciales.
1: Sí, bueno.
0: Uno va por la 9, uno va por la 8, uno vuelve por la 9, uno vuelve por la 8. Después uno se quiere suicidar.
2: Si es Atlanta, no.
0: Si es Atlanta, tiramos la moneda. Va uno por la 9 y uno por la 8 aleatoriamente, no sé. Lo decide el Comité de Seguridad.
3: Nombre oficial, te morís. Estadio de San Nicolás.
0: Estadio de San Nicolás. Es mejor, antes que poner Teresa Reyes y cosas raras.
1: Dijeron, ¿cómo le ponemos? Pon el Estadio de San Nicolás.
0: Pero yo creo que con los del sur debe haber una lógica... geográfica de por quién conviene ir por la 8 y por la 9, ¿no?
3: Exactamente.
0: Es 9-8, después la 7-5-3, yo creo que iría por la 8.
3: El del sur.
0: El del sur.
3: Y pero nosotros bueno, por la 9.
0: Hipotético todo, ¿no?
1: ¿Lanús?
0: Lanús, fuertísima posibilidad. Ya sé que Temple le queda muy cerca. Lo sabemos.
1: Sí, pero le larga.
3: Nos sirve a los dos.
0: Estamos pero cerca. Es un equipo que tiene todo allanado para que preste el estadio para que se juegue la hipotética final de la B Nacional. Y un escalón más abajo, Defensa y Justicia. ¿Sí? Algunos decían, es muy chiquita la cancha. Jugó San Lorenzo con Platense Copa Argentina hace poco.
3: Pero es una final.
1: Fue San Lorenzo de visitante el otro día.
0: Fue San Lorenzo de visitante con Defensa. Es verdad, es una final.
3: Una final.
0: Y si jugamos con Temperley, que te mete 20.000 personas, es jodida la cancha de Defensa. La verdad que con Temperley es muy difícil que no se juegue en Lanús. Esto es hoy, porque después sale la AFA y dice, Estadio de La Rioja, y no es culpa nuestra.
3: No, tranquilo.
0: Y no es culpa nuestra, pero hoy yo va, esto es información, no es hipótesis, como tiramos un bodegón que nos pusimos a joder. ¿Vos qué opinás? ¿Creías o querías? Vamos a una encuesta.
1: No, ¿querés?
0: ¿Querés? ¿Vamos con esa?
1: ¿Querés?
0: ¿No te enojas? Bueno, ya subieron la encuesta. ¿Cuál te gustaría vos que sea la final?
2: De esas opciones, Lanús.
0: Lanús.
1: Mostrame, Gonza, la zona B. ¿Cómo, contra quién vamos a jugar? Porque,
0: A ver, la zona B cómo
1: también,
0: está hoy.
1: Porque también hay que barajar un poco eso, ¿no?
0: Sí, sí, bueno, está medio cortada la cosa, ¿no?
1: Y hoy medio que se limpió la cosa con equipos de Buenos Aires, ¿no, Yuba? Porque quien hace Jujuy, de hecho le están por echar al técnico.
3: ¿En serio?
1: Entró hoy mañana, parece. Y es como que quedó un poco lejos. Quedó entre Suárez, Temperley, que parece ser el que mejor viene. Pero así todo, nunca llega a la punta.
2: Atlanta también está fuerte.
1: Sí, y Atlanta también está fuerte, quedaron todos ahí.
2: Temperley y Atlanta están fuertes.
0: Sí. Jujuy
2: y Suárez viene medio en picada.
0: Jujuy realmente absolutamente quedó afuera porque tiene tres.
1: Jujuy sí, está en una parte... Listo. Empezó raramente en una crisis en este momento. No sé cómo se llega a una crisis Jujuy en un momento así.
3: Y aparte ganaba 2-0 y se lo empataron.
1: Por eso. Realmente, no sé, son esas cosas que no se explican.
0: Cualquiera de los tres puede ser el finalista. La verdad que da la sensación de que Temperley es el que mejor viene jugando.
1: Sí, y pensando estrictamente en la cancha de la final, yo creo que simplifica todo a que se acerca.
3: Sí.
1: Yo espero que no cometan una locura.
0: Bueno, algunos sé que. Pero vos catalogás a Nicolás como una locura.
1: No, por eso te digo. Esa está ahí.
3: No, pero Defensa y Justicia, sí, para mí.
0: Pero Ferro,
1: yo lo pienso por lo estoy pensando por lejanía, ¿eh?

0: No,
1: Por
0: bueno, sí.
1: lejanía.
0: A mí, ¿sabes lo que me preocupa? Que lo hablábamos antes del primer bloque. Bueno, ahora hay que ver con el tema de esta noticia que nos afecta colateralmente, que es el cáncer que le encontraron al Papa. Si el Papa no viene, allá en Lanús. Si viene el Papa y ese fin de semana se ponen en no hay actos masivos, nos mandan a cualquier
1: Es
0: lado.
1: la última, otra, es la última fecha de primera.
0: Claro,
1: Claro, que
0: entre los
1: hay
0: análisis
1: muchos partidos a la misma hora que no se puede modificar
0: y la
1: eso.
0: información de hoy, el
1: Claro.
0: domingo se juega a la misma hora toda la fecha primera, casi toda la fecha primera, con lo cual, por ejemplo, Santiago del Estero juega Central Norte, Central Córdoba en el Madre de Ciudades, en la última fecha. Entonces, si era Jujuy, Córdoba tampoco se puede jugar, hay un problema con la policía, juegan Instituto y Belgrano de local en la última fecha juntos en Córdoba. Por eso, todo el Y descarte que talleres,
1: se.
0: Instituto de Talleres.
1: Con
0: Sí.
1: toda la llamada y todo, el descarte hizo, hay cosas con Banfield, está todo analizado, Todo.
0: son esos tres. Después pueden tirar una moneda al aire y Sí,
1: mandar
0: sí, sí,
1: a
0: sí.
1: la loma del
0: Misiones.
1: orto. Cualquier disparate o simplemente decir, se juega la semana que viene. Sí,
0: Sí.
1: es lo mismo. Y corren el reducido y corren todo. Dicho esto, esas son las tres opciones hoy y la gente empezó a votar.
0: Que no estaría malo que decís vos, porque después siempre todos nos quejamos que estamos 7 meses sin fútbol. O sea, correr una semana para adelante no pasa nada.
1: No, está el reducido por medio también, ¿eh? Que
0: Sí, no, pero
1: arranca
0: como
1: en ese
0: dijo Fer,
1: momento.
0: todo, vamos todo para
1: El
0: adelante.
1: perdedor de la final se mete en el reducido una fase
0: Yo
1: siguiente.
0: estimo que con Atlanta y con Temperley, Defensa y Justicia queda totalmente descartada. Con Tristán Suárez es una cancha que se puede jugar la final, que la policía de Varela tiene muy aceitada en la
1: Sí.
0: organización, pero yo la pongo última en la lista cómoda.
1: Sí, sí,
0: ¿La
1: sí.
0: verdad? Es Lanús, para mí
1: Yo creo,
0: la opción es Lanús para
1: para
0: mí.
1: nosotros es una cancha chica,
0: Sí,
1: Defensa y Justicia, ¿eh?
0: sí, sí,
1: Nos
0: sí.
1: queda chica.
0: Nos queda chica. Bueno, yo ha querido otro mensajito y nos metemos con un par de audio. Vamos a ver qué opina la gente. Y si podemos preparar un entrecruce, quiero ver cómo está Ferro con la otra zona. ¿Entendés? ¿Cómo están? Vamos a ponerlo ahora, lo tenemos armadito, ¿no? ¿Cómo está Ferro? ¿Cómo es el torneo total de la B
1: La
0: Nacional?
1: famosa tabla general que el otro día Sara te dijo, pero seguimos siendo el mejor equipo de la categoría, te dijo.
0: Sí,
1: Cuando
0: Sara
1: vos lo
0: dijo.
1: criticaste, o lo
0: Sí.
1: criticaste, sí,
0: Cuando
1: no.
0: yo le digo A, Sara me dice B. Cuando yo le digo
1: Ahora,
0: B,
1: a ver,
0: final del
1: ahí está,
0: día, perdiendo
1: escúchalo.
0: Morón, vos falta una fecha menos y estiraste un punto con Morón. Ahora hay que esperar a Godoy Cruz. Como digo siempre, depende de nosotros. Iba a ser así hasta el final. Mirá la otra zona también. O sea, somos el equipo con más puntos de la categoría. Con más puntos de la categoría,
1: No es lo
0: Chena.
1: mismo, ¿eh?
0: Es un dato fáctico
1: Si tenés
0: eso.
1: más puntos, sos el mejor.
0: Eso es lo que analizás vos. A ver esto,
1: Sos el
0: Julito.
1: mejor. No, bueno,
0: Y
1: ahí
0: Ferro le lleva 3 puntos al segundo, ¿eh?
1: y bueno, por
0: Increíble.
1: eso. ¿Sos el mejor o no sos el mejor?
0: La diferencia de gol es un tema
1: Y sí,
0: insólito.
1: eso es lo que peor
0: A ver cómo está
1: tenemos.
0: Forever. Está 22, flojo, dale.
1: Bueno, viejo. Bueno, ahí ven los dos. Nuestra zona y la zona de ellos. Pero bueno, seguimos siendo el mejor
0: Esta
1: y.
0: tabla está buena, ¿eh?
1: Y porque es que es una tabla que, si lo analizás puntualmente, no tiene sentido. Porque vos, la mitad de esos equipos no se enfrentaron con la
0: No
1: otra
0: jugaste
1: mitad del
0: con
1: otro
0: vos,
1: equipo.
0: claro.
1: Entonces, enfrentás a algunos. Pero bueno, no importa. Eso lo de la misma cantidad de partidos. Ferros, oye, es el mejor en puntos, es el mejor.
0: Sí,
1: Y ahí ves
0: sí.
1: un poco como también cómo está desparramada un poco la cosa. Qué zona, podés hacer un análisis de qué zona es mejor y peor o
0: Vos sabés
1: cuál.
0: que la encuesta era con quién te gustaría jugar, ¿no? Porque no la hicimos Es la
1: todavía.
0: semana que viene, sí.
1: Bueno, hijo.
0: Guardemos para la semana que viene, no la use nadie la encuesta esa, ¿eh? Dato de color,
1: Sí.
0: que se fue lo de Güemes.
1: Sí,
0: Y
1: la verdad que.
0: bueno, pero son equipos que se
1: Terrible.
0: sostienen por cosas, y cuando
1: Sí,
0: las cosas
1: está
0: se
1: claro.
0: acaban, se acaban.
1: Y bueno, Estudiantes de Río Cuarto, ¿no?
0: Estudiante de Río Cuarto, y bueno.
1: Jodió
0: También
1: tanto.
0: otro, o
1: Jodió
0: sea,
1: tanto
0: a la par.
1: en la B para ascender, molestó tanto. En primera duró lo que duró,
0: Lo que
1: No le
0: duró.
1: ganó a nadie en todo el año,
0: Yo va querido, bueno, un poquito de cómo arrancó la encuesta. La gente va a votar Lanús, todas. Y unos mensajes.
2: Bueno, la encuesta sobre 66 votos, ¿dónde querés que sea la final del 7 del 11? Lanús 63%, San Nicolás 34%, Defensa y Justicia
1: Y la
2: 3%.
1: cercanía, ¿no?
0: Sí,
1: Lanús, un lindo estadio aparte.
0: más allá que la conozco, que usted la tiene más cara, la conozco, pero no tengo eso claro. ¿Qué tribuna nos convendría? O sea, ¿Temperley viene de la local o viene de la visitante?
1: Temple viene de la izquierda.
0: O sea, de la
1: Temple
0: local.
1: le queda a la local,
0: Ok.
1: pero igual pueden dar la vuelta.
0: Sí, no, no, pregunto, porque la
1: Ahí el
0: otra es
1: tema. Sí,
0: enorme.
1: lo que pasa es que la cancha de Lanús, hacer de local, está bueno en todos los sentidos. Yo no sé quién tira la moneda, debería ser el mejor ubicado en la tabla general. Porque si vos vas de visitante, el agua caliente cierra peor que en
0: Sí,
1: el
0: eso es
1: vestuario
0: verdad, el
1: local. Si no
0: vestuario,
1: hay
0: claro.
1: joda, ¿eh?
0: Sí, tenés
1: Y en un
0: razón.
1: montón de cosas de Lanús, que es un club espectacular,
0: Sí.
1: es mejor ser local, aparte por lógica, ¿no?
0: Sí, claro.
1: Por supuesto, ¿no? Bueno, hago unos mensajitos, Gasti.
2: Javier Porta dice: buenas muchachos, Fly Bondi caído como sponsor. ¿Se sabe que el pecho de la camiseta sería Loma Negra?
3: Y con la
2: imagino
3: nueva
2: que le habrán pedido como un sponsor de primera división, ¿no?
3: Como la, con la nueva dirigencia, yo creo que habrá que ver. Por ahí ya venía con algo pensado. No lo
4: sé. Han pintado los palos de luz con Loma Negra,
3: pero
4: ¿verdad?
3: Antes,
4: pero eso era
3: antes
4: anterior,
3: de la elección.
4: Es anterior.
3: Claro.
1: Ahí tenés información.
2: En una de las charlas con Patricio Baigorrotí, creo que él dijo que tenían cerrado un sponsor para la camiseta.
4: Sí, yo
2: no
4: sí,
2: dijo
4: no sé
2: cuál,
4: cuál es,
2: pero
4: no dijo cuál. Posiblemente sea para el año que viene.
1: Sí, pero bueno, pero para.
4: No hace un contrato por ahora.
1: Igual, yo no sé cómo es el tema de contrato, porque quizás Fly Bondi tiene un contrato vigente y te pase quilombo, pero. Es cara la camiseta de Ferro jugando una final.
3: No, pero igual no, sí. Yo no creo que
1: ¿no?
3: se pueda.
1: ¿Cómo no se puede? ¿Por qué no se puede?
3: No creo que se pueda cambiar el. Aparte
1: pero ya no tiene más Fly Bondi. Le decía a Lion, escúchame, poneme.
3: El tema de Lion, eso te iba a decir. El
1: y
3: tema
1: bueno, de Lion, pero Lion decía, hermano, necesito que ponga Villiquen que me va a dar mucha guita.
4: Sí, sí. No, eso lo haces en un segundo. Se lo das a Andrés y te lo estampa.
1: Te lo estampa Andrés.
4: Sí, no, el problema es para mí el problema es lo contractual. Porque más allá que Ferro decidió no ponérselo más en el pecho, Monetti está usando, ¿no?
3: Fly Bondi, igual, acá me pongo, no, hay que ver si pidieron incumplimiento de contrato, pero si está concursada, no se cae el contrato.
1: ¿Qué significa
3: si está
1: en el mundo de la abogacía? Ah, concursada, está
4: lo
1: concursada.
4: Lo hacemos nosotros con la parte
3: no,
4: del tema.
3: Si está concursada, hay que ver si no tenés incumplimiento de contrato y vos lo rescindiste por incumplimiento
1: no,
3: de contrato.
1: Te digo algo más y acá quizás es la explicación.
4: Ahí tenemos Fly Bondi.
1: Es la explicación que puede dar la dirigencia. Fly Bondi entró en convocatoria de acreedores, Ferro sería un acreedor. Con lo cual está metido en la nebulosa.
3: Depende, claro, hay que ver si nos pagaron, hay que ver si. Bueno, vos qué fuiste, con qué. Obviamente la salta fue con Jetesmar o con Aerolíneas.
1: No
3: fue.
1: No funciona más.
3: Claro.
1: Yo tengo dos pasajes guardados.
3: Dicho esto.
1: ¿Qué puede hacer, doctor, con los pasajes
3: Fleming? Y bueno, hay que ver si alguien se hace cargo. Esto creo que lo sabes vos mejor que yo. Pero hay que ver si vos pediste el incumplimiento
4: yo
3: de contrato.
4: Yo sé que iba a ser una barbaridad.
3: No. Si Ferro buscó el incumplimiento de contrato, porque aparte, de hecho, el anterior viaje, no sé si era Chaco, que no viajaba, que viajaron por Jetesmar. Por ahí ya rescindieron y no nos enteramos. Y como vos bien decís, seguimos jugando con Jetesmar porque ya están impresas.
1: ¿Y por qué no conseguimos los pisos de Jetesmar? Es buena esa.
3: Jetesmar
4: y si se cae Jetesmar.
3: Claro.
1: Y bueno,
4: no, pero ahí mismo yo no me había fijado. Fueron con la verde Fly Bondi.
3: La rosa fue así. Bueno, pero
1: Ferro jugó con Fly Bondi.
4: Esa foto es así. Pero
1: esa foto no me di cuenta.
4: Pero Ferro a la venta hoy en los locales lo tiene sin la publicidad.
3: Claro, ahí tenés algo, porque
4: la verde
3: rosa,
4: al menos. La, verde
3: la
4: al
3: rosa
4: menos.
3: Vos jugaste ya, sin Fly Bondi.
4: Porque ya salió así.
3: Claro,
4: y en los
2: locales
4: está
2: nueva,
4: rescindido.
2: Claro.
4: Hoy el que va a West Sport consigue la verde sin Fly Bondi. Están saliendo las camisetas sin.
3: Bueno, ojo.
1: Pero pará, publicidad. Pero ¿por qué la dirigencia habría decidido jugar de nuevo con la de Fly Bondi?
3: Nah, porque el negro palo tiene esas y la mandó, qué sé yo.
4: Ojo que no pudieron destrabar una cuestión contractual y.
3: Ojo. Bueno, insisto, la Rosa Juárez
4: sí,
3: bueno,
4: sí,
1: estamos hablando con el diario del martes sin haber hablado
4: que
1: con la dirigencia del tema, pero digo, si vos ponés que el Fernández te dijo hacer lo que quiera, está todo bien, lo primero que haces es conseguir guita para la camiseta, estos partidos valen oro.
4: Sí, bueno, sí.
1: Supongo que no se
3: no estaría mal, porque si ya haces hoy lo pasa también, no sé, pues, haces el contrato, no sé si lo puede hacer por un partido.
1: ¿Cómo no? Se puede hacer cualquier cosa en la vida.
3: No sé. Bueno, pero vos sos Poyenza. Y dice, no, nada más que por último contrato. Y si ascendés no te tengo, no, pará, monstruo, dame el año.
1: Bueno, vos ofrecés, como Nico con el canje. Y así tenemos un montón de cosas de canje.
4: Un éxito.
1: ¿La hamburguesería te contestó?
3: Ah, sí, necesitamos hamburguesería.
1: ¿La hamburguesería no te contestó? ¿Cómo puede ser que no tengamos lugar para comer hamburguesa en Caballito?
3: Aparte hace un par de semanas lo venís pidiendo, ¿eh?
1: Yo me ha querido...
4: No, meses.
1: Tenés un par de mensajes. Mirá el quilombo que armó Javier Porta con lo que dijo. Muy bien, ¿eh? Está para ponerlo de panelista cuando no esté Mati. ¿Te gusta Javier Porta?
4: Sí.
1: Lo sentamos ahí, ¿eh? A partir de enero. Yoba, ¿vos tuviste algún encontronazo con Javier? Que sabe mío, ¿eh? Lo quiero mucho, ¿eh? Pero en tu
2: no, no, aparte siempre tira buena onda. Así
1: yo
2: que
1: lo
2: no, buena onda.
4: Pedía mucho a Mario Gómez. Pero creo que hoy está resuelto eso.
1: Sí, ya está resuelto.
4: Juan Manuel está yendo bien.
1: Sigue en Tanzania, Mario Gómez. Bueno, dale, toma, Joan.
2: Sander dice, el domingo tiene que ser el día del Gordo Hoyos.
1: Se está guardando. No sé para qué.
2: Archivos VHS dice, no puedo creer si los dos finalistas son de acá, que jueguen cerca, no en el interior.
3: Huracán Platense, muchachos, acuérdense, hace el año pasado o el anterior, Julito, el anterior, ¿no?
4: Creo que
1: sí. Hace dos.
3: Bueno,
1: por eso que la AFA porque tiene una magia bárbara. No es la idea hoy, pero se levantan cruzados
3: sí, claro.
1: Y agarrar la renoleta, ¿eh? Uno más.
2: Editorial Almaluz pregunta qué marca de shampoo uso.
1: Yo, ¿puede ser que te tiraste un carmelazo? Dame un primer plano,
2: no,
1: yo.
2: No, porque... está largo el pelo. Me lo tengo que cortar.
1: Sí, pero está tipo, a ver, un cantante.
4: Luis Miguel. No, Luis Miguel. Rafael en su mejor momento.
5: ese sí.
4: Rafael en su mejor momento.
5: ¿O cómo se llama el de Pimpinela? Bueno, el de Pimpinela.
1: Un Guillermo Guido, es un Rafael, ¿eh? Es un Rafael. Bueno, Joveta, vamos con unos audios. ¿Escuchá estos audios? Ahí está. Tirate un carmelazo, ¿verdad? Pero bueno, está bien. Vamos con un par de audios, Gonza, querido, a ver qué está diciendo la gente.
6: Buenas noches, muchachos, Rito de Lugano. La verdad, decepcionado con el equipo, porque jugamos con el último. Prácticamente, el primer tiempo jugamos bien, el segundo tiempo parecíamos un equipo, nos beneficiábamos con el empate. Pero no puede beneficiarse con un empate con un equipo que está por subir a primera, salir a jugar así. Y el técnico ni siquiera se mosqueaba para que los jugadores corran, metan. No sé la verdad lo que está pasando. No sé. Hay que poner más voluntad para jugar. Si no, así no vamos a ir a ningún lado, muchachos. Buenas noches.
5: ¿Qué le pasa, Alfredito? Hace un par de semanas. Si no es cábala, no entiendo.
1: Pero que escucha esto, parece Ferro está último.
5: Claro. Sí,
1: pero igual lo banco, Alfredito.
4: Alfredito lo banco, sí.
1: Sí, uno más, dale.
4: Me equivocado.
7: Bernardo de San Miguel del Monte. Bueno, en principio, lo de el domingo puede tener varias lecturas. Una puede ser el campo de juego que no da para jugar. Otra puede ser que los jugadores se relajaron en el vestuario cuando conocieron el partido. Otra puede ser una especulación y muchas más. Ahora, lo de ayer puede llamarse milagros inesperados, como la película, que solo puede darse con un árbitro impresentable como este señor La Molina y un súper impresentable como el Chiqui Mafia. Pero bueno, a partir de ahora ya no hay más márgenes de error ni margen de especulación. El domingo próximo hay que ganar, festejar y no depender más de nadie. Confío en estos jugadores, se puede y podemos estar en la final.
1: Gracias, amigo. Uno más.
8: Chicos, los partidos tienen que venir alguno de ustedes a la Popular, porque en la Popular no hay insultos. No hubo casi ningún partido del campeonato. Quizás se quedan con la visión cejada de la platea, que son insoportables, o con lo que leen en las redes, pero la mayoría de los hinchas de Ferro estamos agradecidos. Obviamente queremos ascender, pero si no se nos llega a dar, vamos a estar agradecidos igual con este plantel y con Sara. Un abrazo, Damián de Colegiales.
1: ¿Sabés que tiene razón?
5: Pero pará, va gente del show de Ferro a la Popular.
1: Sí, va Milo, va Agus, van a Popular, hacen las reacciones de la Popular, pero es verdad que no vamos nosotros.
4: No, lo y que es verdad que en la Popular alguno puteaba también, me dijeron otro día.
1: ¿Sí?
4: Sí, contra. No, con Madrid.
1: ¿Putean la Popular?
4: Sí, algunos, ¿no?
5: Y decir
4: la
5: que...
4: La platea es un poco más masiva la
5: en Popular. En la final, uno de nosotros tres va a estar en la Popular.
1: Sí, Matías Galicia.
5: Bueno, yo voy a tener...
1: En homenaje a Don Hugo.
5: Obvio. Sí, como voy a ir con la camiseta de mi padre.
1: ¿En serio?
5: Sí, claro.
1: ¿Tengo la camiseta de él?
5: La tengo guardada nomás. Pero, no sea boludo.
1: No, pero para esto me importa. Olvídate tu papá. Es de reliquia.
5: La tengo guardada.
1: Pero sí.
5: La Reuchu Blanca.
1: Ah, linda. ¿Manga larga?
5: No, manga corta. La Reuchu Blanca que tenía... ¿Cómo se diría esto? Hombrera, digamos.
2: Sí. Babero.
1: ¿Babero?
4: Dijo Babero.
5: Tenía acá dos cositas verdes, la tengo guardada.
2: Babero.
5: La tengo guardada que se murió mi papá con la promesa de que la llevo en la final.
1: Mira vos, tremendo. Bueno, muy bien. Te perdono la vida, ¿eh? Dale.
4: Que la producción ponga de vuelta ahí para todos los que todavía le siguen pegando a Denning. Nada, es para ver. Creo que sobre todo el otro día se empezó a hablar de la falta de gol.
5: Sí.
4: Es una realidad.
1: Sí.
4: Pero bueno, y en esa volteada caen los delanteros y ahí estamos, marcamos ahí con la producción de la segunda ronda los goleadores de Ferro. A ver, yo creo que lo de Denning es para charlarlo, porque el otro día también tiene un gol fácil por hacer y termina haciendo un enganche y la pierde, no sé si buscó el penal o no sé qué. Pero también sigue, es el que metió los goles importantes en las últimas fechas.
1: Sí, por eso. Sí. Todos están listos para darnos una alegría.
4: Pero esta placa nos marca otra realidad también. Desde el banco son muy pocos los que ayudan.
5: Ajá. García.
4: Solamente García.
1: Y bueno, pero ¿quién debería ayudar? ¿Quién cree que
5: Gonzalo.
1: ¿Gonzalo va a hacer un gol?
5: Sí, no, bueno.
1: ¿Pero cómo hace para hacer un gol? ¿No fuera del área?
4: Bueno, no
5: Venegas.
4: Sí, Venegas en su momento. Qué sé yo. Bueno,
1: sí.
4: Reñero el otro día entró y hizo el gol, pero también fue suplente las otras veces.
1: Claro.
4: Aunque entró hace poquito. Pero también es verdad que de los jugadores ofensivos que entran del banco, por ahora el único que ha ayudado y que ha convertido es García.
1: Bueno, le pido a producción que me tire la remera. Atención con este auspicio. A nuestros suscriptores, nuestros queridos suscriptores, la semana que viene.
5: ¿Pueden dejar de revolearse cosas?
1: Mira, esta es blanca la que vamos a sortear, pero pasame la verde. Vamos a sortear una blanca, pero pasame la verde.
5: ¿Pueden dejar de tirarse cosas?
1: Tenés la pelota. Esta remera, que fue furor el fin de semana, se sortea la semana que viene para los suscriptores que estén suscritos o se suscriban.
4: No, esa no.
5: La blanca.
4: Esta es un regalo para nosotros.
1: No, ya sé. Este es un regalo.
5: Ya me explicó.
1: Pero esta misma, pero de color blanco, que es divina, se sortea. Mirá lo que es esto y mirá atrás. Es la de No lo traten de entender, que subimos varias fotos y reel de la gente del NOA, de Juancito Carrera, de la gente del NOA, de No lo traten de entender, la blanca, que es la más linda de todas, se sortea la semana que viene. Ahí está el QR abajo de Julito, El que no está suscrito se suscribe y empieza a participar. Exclusivo para suscriptores la semana que viene. Y tenemos otra que va la otra semana. Pero además de la remera, va una pelota, ¿ok? Semana que viene, suscriptores. Remera y pelota.
4: Remera Peñaloa, pelota de OneBox.
1: De OneBox. Agradecer a Ariel de OneBox que nos acaba de mandar un mensaje y dice: si gana Ferro, la semana que viene hacemos un desastre en el estudio con los premios.
4: Hay que preparar la baulera.
1: Hay que preparar la baulera porque Ariel puede venir con un container.
3: El Lemos está vacío, si quieren.
1: Es un hombre muy peligroso. Bueno, vamos, ¿estamos para ir a pausa? ¿Sí? Dale, pausa y tenemos un montón, ¿eh? No se vayan que el último bloque es tremendo.
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1: Suspiro querido, un saludo grande a Chapa y a Ricky que ayer compartí el avión. Vivimos momentos inolvidables.
4: ¿Se movió el avión?
1: No, el avión nunca se mueve. Un avión, un momento inolvidable vivimos con Chapa y Ricky que lo guardaremos para siempre. Gente muy querida del club. Le mandamos un abrazo grande.
4: ¿Pero algo se puede contar?
1: Es algo que sí, se puede contar, pero lo guardamos para nosotros. Ah, es algo nosotros tres.
4: Después lo pregunto a ellos.
1: Bueno, ahí está la Nos vamos a acordar toda la vida de eso. Fue muy divertido.
4: Lo que queda, lo venimos mostrando y como nos gusta seguir mostrando, actualizando las placas, seguimos con lo que queda. Nosotros ya sabemos, el domingo Racing de Córdoba, después Chaco Forever en Caballito nuevamente, después acá Suso. Y tanto Morón como Godoy Cruz van con fixture de casi que de la mano. Mitre, Almirante y Ciudad Bolívar para Morón. Estudiantes, que fue el que dejó Morón el fin de semana pasado. Mitre y Almirante para el Tomba. Así que los rivales que quedan. Ahí entiendo, como dije, voy a hablar de mí, que Estudiante iba a ser jodido para Morón.